Gloria a Dios, gloria a Dios, gloria a Dios, gloria a Dios. Toda gloria, toda alabanza sea para Dios. Dios les bendiga a todos nuestros queridos hermanos y hermanas, amigos, vecinos y todos aquellos que nos están acompañando en esta noche por medio de Radio Alfa y Omega. Saludo muy especial a todos los hermanos, vecinos de aquel lugar de allá de Juguapa. Dios les bendiga grandemente. Le damos gracias al Señor primeramente porque Él ha sido bueno con nosotros, ¿verdad? Y nos ha permitido que en esta hora pues podamos hacer un clamor, ¿verdad? Podamos hacer un clamor por las almas, por aquellas almas que andan perdidas, por aquellos que están enfermos, por aquellos que están en situaciones angustiosas, ¿verdad? Que sea Dios obrando en cada uno. Alabado sea Dios, el milagro, ¿verdad? El prodigio, las buenas aventuranzas pues vienen de Dios, ¿verdad? Así es que pues en esta noche nos unimos a ese batallón de intercedores, nos unimos a ese grupo privilegiado que Dios tiene para poder interceder por las almas, ¿verdad? Porque ese es pues el propósito de que Dios pueda escuchar nuestra oración y pueda Él extender su mano misericordiosa para quien Él quiera tener misericordia. Así es que pues vamos a dar inicio, vamos a dar inicio a esta oración. Gloria sea el nombre de nuestro Señor Jesucristo. Adoramos, bendecimos, exaltamos el santo nombre, porque Él es bueno, maravilloso, poderoso. Él nunca nos ha dejado, Él siempre está con nosotros. Alabado Dios, es nuestro Padre, nuestro consuelo, es nuestro guía, ¿verdad? En quien confiamos plenamente, ya que solamente Él puede hacer las cosas posibles, lo que para el hombre parece imposible. Gloria sea el nombre del Señor. Amado Dios eterno, Dios todopoderoso, Dios santo, oh Padre mío celestial, en esta noche, Señor, nos presentamos ante ti, nos humillamos ante ti, Señor, esperando, Padre santo amado, que la gracia tuya, que la misericordia tuya, Dios mío, los alcance a todos. Y podamos en esta noche, Dios mío santo amado, obtener el milagro que tanto deseamos, Dios mío. Te presentamos cada una de las peticiones que han enviado hacia la radio. Te presentamos cada una de las peticiones con sus respectivas peticiones, Dios mío santo amado. Padre, es un favor que te pedimos. Es que te pedimos, Señor amado, que tú tengas misericordia de nosotros. En esta noche, Dios mío, nos acercamos confiadamente al trono de la gracia. Ese trono, Dios mío, que fue por mucho tiempo, ¿verdad?, escondido, donde solo los sacerdotes podían hacerlo, especialmente allá en el tabernáculo. Pero que con tu muerte, mi Señor Jesús, dice tu palabra que el velo fue rascado, fue roto de arriba hacia abajo para dar acceso a todo aquel que tenga fe, a todo aquel que acepte a nuestro Señor Jesucristo como su Salvador. Señor, por eso nos acercamos hasta allí, llegamos hasta allí, Dios mío santo amado, ante tu presencia, para pedirte, Señor, que en esta noche, Padre santo amado, hagas tú prodigio, milagro, Dios mío santo amado. Cambies vida, cambies pensamientos, cambies corazones, Dios mío. Visites a los enfermos, Dios mío. Visites a los que están presos. Señor amado, visita esas camas que están donde hay enfermos, Padre santo amado. Padre, te doy gracias, Señor, porque tú eres bueno, Señor amado. Porque tú eres el mismo Dios de ayer, ahora y siempre.
porque tú, en ti no hay sombra de variación. Tú eres nuestro sol de justicia. Tú eres el lo resplandeciente que nosotros podemos disfrutar de ti, Señor. Por eso, Dios, oramos todos por aquellas almas perdidas, por aquellos niños que necesitan de ti. Oramos, Dios eterno de la gloria, por aquellos enfermos que están en los hospitales. Oramos, Señor eterno, para que seas tú, mi Dios, por medio de nuestra súplica, de nuestro ruego, que puedas tú, mi Dios, hacer grandes cosas en esta noche, Señor. En este día, Señor, te presentamos a nuestra hermana Berríos. Dice que necesita la oración, porque el 26 de octubre va para la corte con el juez, y en noviembre 26 le programaron otra cita en el proceso migratorio. Señor, mira a nuestra hermana Ana Berríos. Dios mío, quita de ella el pensamiento y sé tú tomando el control de este caso, el que sea, Señor. Sé tú tomando el control, Padre Santo amado. Sé tú moviendo esos documentos. Sé tú, Padre Santo amado, llevando una respuesta positiva para mi hermana, Dios mío santo amado, para que ella pueda obtener lo que anda buscando con tanta esperanza, con tanta ansia, Dios mío santo de la gloria. Ayúdala, Dios, si tú intervienes, Padre. Si tú tomas la mente, esos documentos de estos personajes que se van a encargar de la entrevista, Señor eterno, que sea una entrevista suave, Padre Santo amado, por la cual ella pueda pasar sin ningún problema, Señor. Padre eterno de la gloria, tú pusiste a esos jueces, tú hiciste la ley, Señor eterno. Ahora te pedimos, Señor, que tengas misericordia de mi hermana Ana Berrío, Señor. Que donde quiera que ella se encuentre, Señor eterno, pueda salir victoriosa de todas estas citas que tendrá con el juez, Señor amado. Señor eterno, ayúdala, Dios. Ayúdala, ayúdala, ayúdala, Padre. Te lo pido en el nombre de Jesús de Nazareno. Tú que lo puedes todo. Tú que sabes remediar todo. Tú que tienes el control de cada uno de nosotros, Señor. Padre Santo de la gloria. Ayúdala, Señor, a que pase este proceso en victoria, Padre Santo amado. Te lo pedimos, Señor, en el nombre de Jesús. Gracias, Padre Santo. También oramos por nuestra hermana Yamilet de Mendoza. En el mes de julio tiene cita en migración. Que sea Dios obrando en su perfecta voluntad. Amantísimo Dios eterno, Padre Santo, Dios de misericordia, tu palabra dice, Señor, ¿de dónde vendrá mi socorro? Mi socorro viene de Jehová que hizo los cielos y la tierra. Y en esta noche, Dios mío, junto con mi hermana, nosotros pedimos el socorro y el ayudo y la ayuda tuya, Señor. Porque de ti vendrá el socorro para que ella pueda salir victoriosa en esa cita, Señor. Nuestro socorro viene de ti. Nuestra ayuda viene de ti. Nuestro consuelo viene de ti, Señor. Y estamos seguros, Padre Santo amado, que así como has ayudado a muchos en la antigüedad, ahora mismo, Señor amado, Señor, tú sigues siendo el mismo. Y te lo pedimos, Señor eterno, porque necesitamos ese favor tuyo. ¿A quién vamos a recurrir?
¿A quién vamos a ir? ¿A quién más le vamos a clamar? ¿A quién más le vamos a pedir? Si solamente en ti, Señor. Si solamente en ti, Padre. Ahí está la esperanza, Señor eterno. Por eso te lo pedimos a ti, Señor. Que seas tú obrando a favor de mi hermana. De mi hermana Yamilet Mendoza. Para que pueda salir bien. Para que todo, Dios mío, sea conforme a la voluntad perfecta tuya, Señor. Gracias, Padre Santo de la Gloria. También oramos por nuestra hermana Xenia de Larín y familia, por fortaleza y consolación en estos momentos difíciles. Amantísimo Dios eterno, tú que moras en gloria, Dios mío, tú que conoces nuestras aflicciones, tú que conoces, Padre Santo amado, los momentos difíciles que pasamos, tú, Dios mío santo amado, que estás en todos los lugares, tú que prometiste estar con nosotros todos los días de nuestra vida. Señor, a ti clamamos, a ti te pedimos, Señor, que nos des la fortaleza que necesitamos. Que nos des, que a nuestra hermana Xenia, Dios mío, reciba la fortaleza que necesita. Y reciba la consolación, Dios mío santo amado, por el proceso, por el momento en que está pasando, mi Señor. Gracias, Dios eterno. A ti sea toda la gloria y sea toda la alabanza, Padre Santo amado. También oramos por nuestra hermana Berta Marina Ramírez. Sea Dios obrando en su vesícula por sanidad divina. Padre Santo de la Gloria, a ti te pedimos, Señor. Tú eres nuestro médico por excelencia. Tú eres nuestro doctor en quien confiamos. Señor, haz un milagro en esa vesícula. Sánala, Señor. Sánala, sánala, sánala, Dios mío santo, amado. Ponla nueva, haz una nueva, Dios mío santo, amado. Haz una operación quirúrgica en esa vesícula, Dios mío, para que siga funcionando de una manera perfecta, para que siga trabajando de una forma eficaz. Señor, tú lo puedes hacer, Padre. Tú puedes hacerlo ahora mismo, Señor amado. Basta con que tú extiendas tu mano de misericordia y puedas llevar a cabo esa operación que necesita mi hermana en esa vesícula, Señor. Te pido, Dios, que te glorifiques poderosamente en ella, Señor. Gracias te doy, eterno Dios. Aleluya. Oramos también por nuestra hermana Rosa Vigil, por sanidad y fortaleza, y por su hijo Roberto Carlos, por protección. Amado Dios, mira esta familia de nuestra hermana Rosa Vigil. Señor eterno, está pidiéndote, Dios mío, sanidad y fortaleza. Está pidiendo, Dios mío, que seas tú obrando en su vida. Está pidiendo por su hijo Roberto Carlos por protección. Dios mío eterno, sé tú guardándolo, cuidándolo del peligro, Dios mío santo amado, apartándolo del mal, Padre Santo, de la gloria. Te lo pedimos, Señor. Hacemos una súplica ante ti, Señor. Hacemos una súplica como sacerdote, te pedimos, Señor. Que seas tú obrando, que seas tú guardándolo, Dios mío santo amado. Padre, bendito sea tu nombre, Señor. Guarda, protege, bendice, sana a mi hermana Rosa Vigil, quien te está pidiendo, Dios mío, sanidad divina y fortaleza. Y que Roberto Carlos, Dios mío, esté protegido por tu gracia y por tu misericordia. Gracias, eterno Dios, te lo pedimos en el nombre de Jesús. También oramos por nuestra hermana Gloria Alicia Soriano, por sanidad divina y fortaleza. Oramos por ella, Señor eterno,
para que la gracia tuya la acompañe, para que tu gracia la visite, para que tu gracia, Dios mío santo, amado, la visite donde está y ella pueda recibir esa sanidad que ella te está rogando, Señor. Señor, glorifícate en su vida, en el nombre de nuestro Señor Jesucristo. Lo pedimos, Señor. Alabado sea tu nombre, Padre. Gloria a Dios. Gloria a Dios. También oramos por nuestra amiga Tere y sus hijos, por conversión y protección. Te pedimos, Padre, te pedimos Espíritu Santo, tú que haces el trabajo perfecto con las almas. Espíritu Santo, tú que sabes trabajar con las almas perdidas. Dios mío eterno, te doy el nombre, Espíritu Santo, para que seas tú buscándola, para que seas tú, Dios mío, tratando con ella, para que seas tú visitándola a ella, para que puedan ellos convertirse a Cristo y llamarse hijos de Dios. Padre, te la presento a nuestra amiga Tere y a sus hijos. Tú sabes de quién se trata, tú sabes quién es, Espíritu de Dios. Dice tu palabra que el Espíritu Santo convence al pecador de pecado. Y tú los convencerás, Padre Santo amado, utilizando toda estrategia divina que solamente tú lo puedes hacer. Dándole, Dios mío Santo amado, dándoles experiencias divinas contigo. Poniéndolos, Dios mío Santo amado, en el lugar donde ellos deben de estar, Señor. Por eso te ruego, Señor, que tenga misericordia de nuestra amiga Tere, para que seas tú, Espíritu de Dios, obrando en sus hijos, en la conversión y protección de ella, de sus hijos y de toda su familia. Por eso, como dice tu palabra, cree tú y toda tu familia será salva. Alabado sea tu nombre, Señor. Oramos también por nuestro hermano José Erasmo Torres, por sanidad y por su familia. Padre, en el nombre de Jesús, te presento, Señor, a nuestro hermano José Erasmo Torres, quien está pidiéndote sanidad y por su familia. Señor, mira a nuestro hermano Torres. Mira, Dios mío santo amado, que necesita sanidad tuya. Mira, Padre Santo de la gloria, que necesitan, Padre, de un milagro tuyo. Oh, gloria sea tu nombre, Dios mío. También mira a su familia. También mira a su familia, Dios mío santo amado. Que tú la guardes, Dios mío eterno. En el nombre de Jesús te lo pedimos, Señor. Aleluya. Gloria a Dios. Gloria a Dios. Oramos también por nuestra hermana Isabel Quintanilla, por respuesta de Dios y protección divina en su familia. Amantísimo Padre Celestial, tú que eres digno de toda gloria y de toda alabanza, te pido, Señor, por Isabel Quintanilla, Padre, por una respuesta, Dios mío santo amado, que tú ya la sabes, ya está en tu libro, y que se la entregue, Señor eterno, que se la entregues, Padre, y ella te dará la gloria y la alabanza. También te pide petición divina en su familia. Que seas tú guardando a su familia, Dios mío. Padre Santo, Padre Eterno. Alabado sea tu nombre, Señor. Alabado sea tu nombre, Padre. Te adoramos, te adoro, te bendigo, te exalto tu nombre, Dios mío. Escucha la oración que te estamos haciendo. Escucha, Dios mío, el clamor que estamos haciendo. Escucha, Señor, ten misericordia de estos enfermos. Ten misericordia de estos que se encuentran oprimidos. Ten misericordia, Dios mío,
que con fe y esperanza, Dios mío santo amado, han puesto, Padre santo amado, la fe en ti, mi Señor. No los falles, Dios Padre santo de la gloria, porque tú eres el único que puede hacer las cosas posibles. En ti confiamos, Padre santo amado, en ti hemos puesto la confianza plena, Dios mío santo, para que seas tú obrando en cada vida, para que seas tú obrando, Padre santo amado, para que seas tú llevándolos a otro nivel, para que seas tú, Dios mío santo amado, poniendo tu mano milagrosa sobre esos cuerpos, Padre santo de la gloria, aleluya. Oh, te los presentamos, Dios mío santo amado, a todos aquellos que necesitan ser sanos, a todos aquellos, Dios mío, que necesitan ser libres de todo corazón, a todos aquellos, Padre santo de la gloria, en cual hay un propósito, Padre santo amado, te lo pedimos, Señor, te lo pedimos, Padre. Tú eres el único Dios, tú eres el Dios eterno, tú eres el Dios todopoderoso. A ti clamamos, Señor eterno, pues tu palabra dice, Dios mío, tu palabra dice, Padre, que por tus llagas hemos sido nosotros curados, por tus llagas hemos sido sanados, por tus llagas, Padre santo amado, tú pagaste, Dios mío santo amado, el precio, tú pagaste del precio para que nosotros ahora podamos ser sanos y salvos, tú pagaste del precio, Dios mío santo amado, en esa cruz del Calvario, tú pagaste ese precio, Padre santo amado, colgado en el madero. Oh, mi Dios eterno, aleluya, yo te ruego, Señor, que la gracia tuya y la misericordia tuya sea derramada de todos aquellos que han pedido la oración, de todos aquellos que han pedido, Dios mío, que tú no los abandones. Eterno Padre celestial, en el nombre de Jesús de Nazaret, te pido, Señor, que te glorifiques. Te pido, Señor, en el nombre de Jesucristo, que seas tú, Dios eterno de la gloria, obrando en cada uno, Señor amado. Te lo pido, Señor, te lo pedimos, Padre, en el nombre de Jesús de Nazareno. Gracias te doy, eterno Dios. Bendito sea tu nombre. Oh, te adoramos, Dios, y te bendecimos, Padre. También oramos por Cristóbal Asensio. Dice que Dios toque su corazón y se convierta, Padre, en el nombre de Jesús. Mira esta alma. Mira el alma de Cristóbal Asensio. Mira su alma, Dios mío, que anda en el pecado. Mira a su alma, Padre. Mira, Dios mío, santo amado, que piensa como piensa el mundo pecador. Pero dice tu palabra, dice, Dios mío, que hay caminos que al hombre le parecen recto, pero su fin es camino de muerte. Hay mucho pecador que va rumbo al infierno porque piensan que es una mentira, porque piensa que es algo falso. Oh, Padre de la gloria, pero eres tú, Espíritu Santo, quien te encarga de convencer al pecador. Eres tú, Espíritu de Dios. Oh, mandamos el Espíritu Santo para que trate con este individuo, con esta alma, y lo haga reaccionar y lo haga entender que solo hay un camino, que solo hay un camino de la salvación, y eso es por medio de nuestro Señor Jesucristo, que dijo: yo soy el camino, la verdad y la vida, y nadie viene al Padre si no es por mí. Es solamente a través de Jesucristo, es solamente a través del sacrificio perfecto de Jesús de Nazareno que podemos encontrar la salvación eterna. Padre, te doy gracia, te doy alabanza, Dios mío, porque de este día en adelante el Santo Espíritu de Dios ha comenzado a tratar con mi hermano, Padre santo amado, ha tratado de tratar con Cristóbal Asensio. Oh, Dios de la gloria, eres tú, mi Dios, ayudando, eres tú, Padre santo amado, haciendo las cosas posibles. Bendito sea tu nombre. Te adoramos, mi Dios, y te bendigo, Padre santo de la gloria. También oramos por Isabel Quintanilla, por respuesta de Dios y protección divina en su familia. Oramos por ella, Dios mío, para que seas tú dándole la respuesta que necesita mi hermana Isabela Quintanilla, Dios mío, y que seas tú protegiendo su familia, Padre santo de la gloria. Oramos también por Cristóbal Asensio. También oramos por Carmen
Padre de la Gloria, por Carmen Sánchez, por sanidad en nódulos en su garganta, Padre. Oramos por ella, Dios mío, para que seas tú, Espíritu de Dios, para que seas tú, Padre Santo de la Gloria, poniendo tu mano en su garganta y pueda ser sana en esta noche. Señor, gracias te doy, Espíritu Santo. También oramos por Wilder Paez, por liberación de cárcel. Eterno Dios Todopoderoso, mira, Dios mío, Santo Amado, mira a Wilder Paez, Dios mío, el cual se encuentra detenido en una cárcel. Yo no sé, Señor Eterno, si él será culpable o no culpable. Lo que sí sé, Dios mío, que tú eres un Dios de oportunidades. Tú eres un Dios de oportunidades, Padre de la Gloria. Y que pase el tiempo, Dios mío, Santo Amado, que no pase demasiado tiempo para que él pueda salir libre de esa cárcel, Padre, y pueda nuevamente rehacer su vida y pueda nuevamente estar con su familia, Padre Santo de la Gloria. Dale una oportunidad, Señor Eterno. Dale una oportunidad más a Will Paez, Dios Santo de la Gloria, y ayúdale, Señor, a salir libre de esa cárcel. Padre, te adoramos, te bendecimos, Señor amado. También oramos por Olimpia Morejón, por conversión. Padre eterno que estás en los cielos, mira a Olimpia Morejón, Dios mío. Mira esta persona, Padre Santo de la Gloria. Mírala, Dios mío santo. Conviértela, Señor. Espíritu de Dios trabaja con su alma. Espíritu de Dios trabaja con su mente. Espíritu de Dios trabaja con los momentos que él pasa a solas. Oh, Espíritu de Dios, manda, Señor, a un evangelista precisamente para él, personalmente a él. Mándale un pastor, Dios eterno. Mándale a un maestro de la palabra para que le enseñe, Padre Santo de la Gloria, que hay un cielo y hay un infierno, que ahora es el momento de arrepentirse antes que fuera tarde, pues dice tu palabra que está establecido que el hombre muera una vez y después venga el juicio. Es mientras que estamos vida, es mientras que estamos en esta tierra, es mientras que hablamos, es mientras que tenemos el conocimiento, Padre, que podemos aceptar nuestra salvación, que es aceptar nuestro Señor Jesucristo. Después de muerto no se puede hacer nada. Después de muerto no se puede hacer nada. Alabado sea el nombre del Señor. Es ahora que estamos vivos donde tenemos que buscar de corazón al Señor. Es ahora que estamos vivos que podemos levantar nuestras manos y decirle al Señor: yo te acepto como mi Salvador. Oh, bendito sea tu nombre. Le adoramos, Señor eterno. Te bendigo y exalto tu nombre, Padre Santo. Gracias, gracias Dios mío, gracias Dios eterno, aleluya. Te adoramos, Señor, te adoramos y te bendecimos. Oh, también oramos por la amiga Esmeralda Cruz, por conversión, fortaleza y protección, y por su hijo José Giovanni Martínez, por liberación de cárcel y protección. Padre, en el nombre de Jesús, mira a esta familia, trabaja con esta familia, visita a la familia de nuestra amiga Esmeralda Cruz, visita a la Señor y trabaja con ella y su familia, trabaja con todos los que la rodean, Dios eterno de la Gloria. Muéstrales tu bondad, muéstrales el amor de Dios, muéstrales, Dios mío santo amado, que el evangelio es una realidad. Muéstrales, Dios eterno de la Gloria, que estamos aquí pidiendo de todo corazón para que su familia sea restaurada, para que su hijo pueda regresar a casa, para que todo esté trabajando de acorde, Padre santo amado, a las enseñanzas, a la súplica, al amor misericordioso tuyo, Señor eterno. Oh, guárdala, Dios mío santo, en el nombre de Jesús te lo pedimos. También oramos por el pastor Juan Ramón Campos, por fortaleza, restauración de su salud, fortaleza por su esposa e hijas. Amado Dios Todopoderoso, te presentamos, Señor eterno, a un ministro tuyo. Te presentamos, Dios mío santo, amado, a un ángel de una iglesia.
Te presentamos a un varón, Padre Santo amado, que está lleno de promesas. Te presentamos a un varón, Dios mío, al cual tú le has dado promesas. Padre, a un pastor, Dios eterno, a uno que cuida el rebaño, a uno que cuida a tus ovejas, a alguien que has puesto para dar enseñanzas de tu palabra. Dios eterno, míralo a él y a su familia, Dios mío. Yo no sé lo que está pasando, yo no sé, Padre Santo amado, qué habrá ocurrido, pero sí lo que sé, Dios mío, es que él puede volver nuevamente con poder y autoridad para poder dirigir a su remanente que está a cargo de él, Dios mío. Ayúdale, Señor, pasa por alto cualquier error que haya tenido. Pasa por alto, Dios mío, santo amado, guarda su familia, guarda su esposa, guarda sus hijos, guarda todos aquellos, Padre Santo amado, que están en su responsabilidad, Dios eterno. Gracias te doy, Espíritu Santo, gracias te doy, mi Dios eterno. Oramos también por Cristóbal Morejón, por bendición y protección. Mira, Dios mío, santo amado, Cristóbal Morejón, Padre Santo, ayúdalo, visítalo, Señor eterno. Oh, bendícelo donde quiera que esté, Señor amado. Te lo pedimos en el nombre poderoso de nuestro Señor Jesucristo. Oh, gloria a tu nombre. Bendito sea el nombre del Señor. Oramos también por María Esther Hernández, por sanidad y conversión de sus hijas. Padre, gracias, Dios mío. Gracias, gracias, gracias, porque familias están buscando unirse y recibir la salvación. Te doy gracias, Dios mío, porque tu Santo Espíritu está trabajando con la salvación de las almas. Te doy gracias, Señor, porque el Espíritu Santo no se ha quedado quieto. Te doy gracias, Dios mío, porque el Espíritu Santo de Dios continúa, Padre Santo amado, haciendo cosas maravillosas. Oh, bendito sea el nombre del Señor. Te adoramos, Padre, y te bendecimos, mi Cristo de la gloria, porque eres bueno, maravilloso, poderoso, eres mi Dios santo, eres digno de toda gloria, de toda alabanza, Padre Santo de la gloria, aleluya. También oramos por nuestra hermana Ircilia, por sanidad y conversión en sus hijos. Padre, mira a esta familia también, Señor. En esta noche, Dios mío, santo amado, estamos aquí clamándote, pidiéndote, Dios mío, intercediendo, Padre, por estas familias que necesitan el socorro tuyo, Señor, que necesitan de la bendición tuya, que necesitan, Dios mío, que puedan llegar a los pies de Cristo. Padre, mira a María Esther, Dios mío, santo amado, Hernández. Te pedimos, Dios mío, sanidad en su cuerpo. Y te pedimos, Señor, la conversión de sus hijos. Padre, gracias, eterno Dios. En el nombre de Jesús, te lo hemos pedido. Te lo hemos rogado, Señor eterno. Oh, gloria, gloria al que vive para siempre. Oramos también por nuestro hermano Ezequiel Chávez, por sanidad divina y fortaleza. Mira, Dios eterno, a Ezequiel Chávez, Padre Santo amado. Míralo, Dios mío santo, de la gloria. Oh, bendito sea tu nombre. Alabado sea tu nombre, Dios mío. Te adoramos y te bendecimos, Padre. Oh, Dios eterno de la gloria, trae un avivamiento a nuestras almas. Trae un avivamiento a aquellos que están presos y puedan salir libres. Trae un avivamiento, Dios mío, en cada hogar. Trae un avivamiento, Dios mío, santo amado, en todo aquel que ha puesto su corazón de primero en las cosas de Dios. Trae un avivamiento, Señor, aquel Padre Santo amado que continúa, Dios eterno de la gloria, ayudándote y buscándote, Señor. Gracias.

necesita del apoyo y la fuerza tuya, Dios mío santo de la gloria. A veces no tenemos a quien nos socorra, a veces no tenemos quien nos dé un aliento, a veces no tenemos quien nos dé una palabra, pero tú, mi Dios eterno, eres el único que visita esas personas solas. Tú, Espíritu Santo, eres el único que trata con ellas, eres el único, mi Dios eterno, que les da la fortaleza para seguir en este camino, Padre Santo, amado. Oh, bendito sea tu nombre, mi Señor. Glorificado sea tu nombre, Padre. Te adoramos, Dios mío, y te bendecimos, Padre Santo de la gloria. Gracias te doy, Jesús, gracias te doy. También oramos, Padre Santo de la gloria, por nuestra hermana Esmeralda Ruiz, por sanidad y fortaleza. Dios mío eterno, bendito sea tu nombre, Señor. Oramos también por la familia Ruiz Gómez, por bendición y conversión y protección. Oramos también por Juan Ramón Berrío, por liberación de cárcel y protección. Padre, en el nombre de Jesús, mira todas estas personas, mira todos estos hermanos, Dios mío, los cuales coinciden con el sufrimiento, los cuales saben por lo que está pasando. Pero yo te ruego, Señor, en el nombre de Jesús, oh Padre Santo de la gloria, porque tú, Dios mío, oh, santo, santo, bendito sea tu nombre, mi Señor. Te adoramos, Dios, te adoramos. Santo, santo, santo, santo Dios, aleluya. Oramos también por la familia Martínez, por sanidad y salvación. Oramos también por la familia González Sánchez, por protección y respuesta de Dios. Te pedimos, Señor eterno, por la familia González Sánchez, Señor eterno, tú ya tienes la respuesta, Señor amado. Tú ya sabes lo que te están pidiendo, Señor. Solo te pido, Dios mío, que se manifieste, Dios mío, santo amado, y ellos puedan recibir, Padre Santo de la gloria, esa noticia que están esperando, mi Dios eterno, porque tu palabra dice, Dios mío, que los que son dirigidos por el Espíritu Santo de Dios, los tales son hijos de Dios. Alabado sea tu nombre. Te adoro, Padre Santo amado. Te bendigo y exalto tu nombre, Padre Santo. Gloria a Dios, gloria a Dios. Oramos también por la familia Martínez, por sanidad y salvación. Padre, glorifícate, Señor amado, en la familia Martínez, Señor eterno. Dales la sanidad y salvación que necesitan, Dios eterno. Solo tú lo puedes hacer. Solo tú puedes llenar todos esos espacios, Padre Santo amado. También oramos por Adilman Torres, por liberación de cárcel. También oramos por nuestra hermana Reina Alvarado, por fortaleza y sanidad. También oramos por Berta Cruz, por sanidad divina. Padre, en el nombre de Jesucristo, todos estos, Dios mío, que te he mencionado, Dios mío, lo han hecho con fe y esperanza en que tú les vas a ayudar. Lo han hecho con fe y esperanza, Dios mío, que tú vas a hacer un milagro en tu vida, Padre. Dios mío es santo, dales la oportunidad, Dios mío, de poder arreglar su estado legal en este país, Padre Santo amado. Te pedimos, Dios, que solamente tú puedes. Te pedimos, Señor, en el nombre de Jesús, que solamente, Padre, tú puedes hacerlo, Señor. Oh, te adoramos, mi Señor. Te bendecimos, Padre Santo amado. Bendito sea tu nombre. Glorificado sea tu nombre, Padre Santo amado. Mira todo eso, Dios mío. Mira todos esos que están pidiéndote. Mira todos esos, Dios mío santo. Mira a Esaú, Dios mío santo amado, que pide liberación de cárcel y protección. Mira, Dios mío santo amado, por el lugar de ir esta alta gracia, que sea Dios contestando sus peticiones. Mira, Dios mío santo amado, por la familia Acevedo, por sanidad. Dios eterno, Dios eterno de la gloria, glorifícate en esa familia, glorifícate, Dios mío. En esta noche, Padre,
tu palabra dice, Señor, que por tus llagas hemos sido nosotros sanados. Por tus llagas, Dios mío, somos sanos por tus llagas, somos sanos de toda enfermedad, de todo malestar. Tu palabra dice, Señor, que somos sanos y somos sanos.

0: Padre Santo amado. Así lo creemos, Señor. Así lo creemos, Padre, que somos sanos completamente, Señor eterno, porque a ti te place hacerlo. Pues dice tu palabra, Dios mío, que tú tienes misericordia de quien tú quieres tener misericordia. Y este día, Señor, tu misericordia es tan grande que nos ayuda, Padre Santo amado, a poder recuperarlo, Dios mío Santo amado. Gracias, eterno Dios. Oramos también por José Rodríguez, por sanidad y conversión. Oramos también por nuestra amiga Miriam, por sanidad divina, Padre. Oh, bendito sea tu nombre, mi Dios eterno. Oramos por Patricia Guadalupe y Susana Beatriz, por liberación de vicio y conversión, Padre. Alabado sea tu nombre. Mira, Dios mío, a Patricia Guadalupe y Susana Beatriz, Padre Santo amado. Ellos necesitan de ti, Señor. Ellas necesitan de ti. Ellas necesitan del favor tuyo. Ellas necesitan urgentemente del favor tuyo, mi Dios. Ellas necesitan que tú comiences a trabajar directamente con ellas, Dios mío. Que conozcan al Dios de Israel. Que conozcan a ese Dios poderoso que nos habla. Que conozcan a ese Dios, Padre Santo amado, que está en todos lugares. Que conozcan a ese Dios, Dios mío, que provee todo lo que necesitamos. Padre, bendito sea tu nombre, mi Señor. Yo te adoro, te alabo, te bendigo, exalto tu nombre, Padre Santo de la gloria. Oh, bendecido sea tu nombre, Padre. Glorioso, poderoso, maravilloso eres mi Dios. Oh, digno de toda gloria, de toda alabanza. A ti clamamos, a ti clamamos. A ti pedimos, Señor, por los enfermos. A ti pedimos, Padre, por aquellos que están presos en las cárceles. A ti pedimos, Dios mío, por aquellos que no tienen consuelo de nadie. A ti pedimos, Dios mío, que seas tú restaurando los corazones. A ti pedimos, Señor eterno, que seas tú guardándolos del camino. Padre Santo, amado, en el nombre de Jesucristo te ruego, Señor. Te pido, Dios mío, por esas almas, por esas almas, por esas almas que necesitan de ti. Por esas almas, Padre, que estaban escondidas, pero que ahora salen porque necesitan de ti. Por esas almas, Dios mío Santo, amado, en el nombre de Jesús. A ti sea gloria, a ti sea la alabanza, Padre. Oh, te pedimos, Padre Santo. Bendito sea tu nombre. Oh, bendito sea tu nombre, Padre. Glorioso y poderoso eres mi Señor. Te adoramos, mi Cristo de la gloria. Te bendecimos, Padre Santo, amado, porque eres grande, porque eres poderoso, mi Dios, porque eres digno de toda gloria, de toda alabanza. Oh, Dios mío santo, tú eres el único. Tú eres el único, mi Dios, aleluya. En ti confiamos, Padre. Oh, tú eres nuestro Dios poderoso. Oh, santo Dios, santo, santo. Bendito sea el nombre del Señor. Te adoramos, mi Dios, y te bendecimos, Padre Santo, amado. Oh, digno de toda gloria y de toda alabanza. Gracias, Padre Santo, aleluya. Ayúdanos, Señor eterno, ayúdanos a salir adelante, ayúdanos a coger las fuerzas tuyas, ayúdanos, Señor eterno, a sentirlos vencedores en cada momento de nuestra vida, ayúdanos, Señor eterno, a recibir esa sanidad que necesitamos, Padre, te lo pedimos, Señor eterno. Oh, bendito sea el nombre del Señor. También oramos por nuestra hermana Paulina, por sanidad total. Padre Santo, oramos también por Vladimir Koblan, por sanidad divina y fortaleza. Oramos también por Marta Jiménez y familia, por sanidad y protección. Oramos también por Marcelina Tolentino, por sanidad, sus pulmones. Y tiene dificultad para respirar. Padre, glorifícate en estos enfermos. Visita los hospitales, Padre Santo amado. Visita aquellas casas, Dios mío, donde hay enfermos. Visita aquellas cárceles, Dios mío, donde hay personas detenidas. Visita aquellos lugares, Dios mío, donde te necesitan, donde están levantando la mano, donde tienen la esperanza, Padre, de que tú en esta noche los sanarás por la oración. Padre Santo, ten misericordia de ellos, Dios mío. Te lo ruego, Señor, en el nombre de Jesús, que seas tú obrando por misericordia. Te lo ruego, Señor, que seas tú, Padre Santo amado, poniendo tu mano milagrosa sobre Santo. Oh, Santo Padre Celestial, aleluya. Te adoramos, mi Dios, te bendigo, te exalto tu nombre, Padre. Escucha, escucha la oración, escucha las peticiones que te hacen mis hermanos y amigos. Escucha, Padre Santo amado, esto reconoce, Dios mío, Santo amado, reconoce que tuyo es el poder, reconoce que tú eres la alabanza, que de ti depende todo, Padre. Oh, mi Dios eterno, aleluya, bendito sea tu nombre. Te adoramos, Padre Santo. Oh, te bendecimos, Padre Santo. Gracias, Padre eterno de los cielos. Gracias, mi Dios amado. Glorificado, glorificado sea tu nombre, Dios mío. Ayuda también a aquellos que nos están escuchando, aquellos que nos están escuchando por Facebook Live. Yo te pido, Dios mío, si hay alguno enfermo, les pedimos, Padre, en el nombre de Jesucristo, que pongan sus manos en su lugar afectado, que pongan sus manos, que con fe y pidan con fe al Padre y Él hará el milagro. En estos momentos Dios puede hacer milagro. En este momento Dios puede engrandecer su nombre. En estos momentos, Padre de la gloria, está haciendo milagros en cualquier parte, Padre Santo amado, pero te pedimos específicamente por estos que estamos orando, por estos, Dios mío, que han puesto sus nombres, por aquellos, Padre Santo amado, que piden que tú les ayuden y puedan ser sanados. Padre, te damos gracias, Señor. Por eso te presento a Marcelina Tolentino, Dios mío, la cual, Padre Santo amado, pide sanidad por sus pulmones. Oh, Dios mío, Padre de la gloria. Oh, Dios mío, te pido por Tolentina, Dios mío santo. Pone esos pulmones nuevos en esta noche. Pone esos pulmones nuevos en esta noche. Pone esos pulmones nuevos en esta noche. Oh, Dios mío santo de la gloria, haz un milagro en Tolentina en esta noche. En esta noche, Dios mío, haz una operación quirúrgica. Haz una operación, Padre Santo de la gloria, aleluya. Y que el día de mañana amanezca como nueva. Que el día de mañana se levante como nueva. Y que el día de mañana, Dios mío, reconozca de que hay un Dios poderoso que todavía hace milagros. Que reconozca que todavía hay un Dios que se mueve, que reconozca que todavía hay un Dios que escucha nuestros pedimentos, que reconozca que hay un Dios que los ha mantenido toda la vida, que reconozca que hay un Dios que hace milagros, prodigios, Padre. Oh, Dios mío santo, injerta, Padre, pon ese órgano vital nuevo. Pon ese órgano vital nuevo, Señor, para tu gloria y para tu alabanza será, Señor. Gracias, Padre eterno de la gloria. También oramos por Mauricio Morejón. Dice, está a la espera de unos papeles migratorios. Sea Dios obrando. Padre, en el nombre de Jesucristo, te pido por esos documentos, Dios mío santo de la gloria, que esos documentos lleguen lo más pronto posible, Dios mío, y quitar toda preocupación y pensamientos que tiene nuestro hermano, Dios mío. Gracias te doy, eterno Dios, en el nombre de Jesús. Oramos también por nuestra hermana Antonia Maravilla. En día martes tendrá cita para operación de su ojo. Sea Dios obrando, Padre, en el nombre de Jesús de Nazareno. Mira, Dios mío, a nuestra hermana Antonio Maravilla, Dios mío, que va a tener esa operación en su vista. Te pido, Dios, que seas tú tomando las manos, que seas tú tomando el control de esa operación, que seas tú haciendo una operación perfecta, Padre. Oh, Padre Santo de la Gloria, glorifícate, Señor. Glorifícate, Padre Santo. Oramos también por José René Torres, por un milagro de salud en su vida. Oramos también por Andrés, por liberación de cárcel. Oramos también por Douglas Castro, Isaías Castro, por protección divina. Oramos también por Saraí, por sanidad completa en su cuerpo. Oramos, Señor eterno, por oración también por Nelson Adonés, que Dios toque su corazón y se convierta al Evangelio. Oh, eterno Padre Celestial, mira todo este grupo de personas que con fe y esperanza, Dios mío, han esperado este día para que intercedamos por ellos, para que roguemos por ellos. Padre Santo de la Gloria, honra, Dios mío, la fe que tienen. Honra, Señor, la fe que ellos han puesto. Honra la fe, Dios mío, Santo amado, que con mucha dedicación, esperanza y consuelo esperaron este día para que oráramos por ella, para que tú escucharas la oración, para ellos recibir el milagro, Padre. Bendito sea tu nombre, mi Dios. Glorificado sea tu nombre, Padre Santo de la Gloria. Aleluya. También oramos por Franklin Castro, por liberación de vicios, y que sea Dios obrando en esos enojos de ira que manifiesta. Eterno Padre Celestial, Franklin Castro necesita de ti, Señor. Necesita como un 911. Necesita con urgencia que tú lo salves. Necesita con urgencia, Señor eterno, antes que él se pueda comprometer, antes que él se meta en un problema, antes que él sea enviado a la cárcel por alguna discusión, arrebato. Padre, necesita de ti, necesita que tú lo recuperes, necesita que tú lo salves, necesita del favor tuyo, Señor. Por eso pongo en tus manos a Franklin Castro, Padre, y quita todo eso, Dios mío. Conviértelo en una nueva criatura, pues tu palabra dice que de modo que si alguno está en Cristo, nueva criatura será. Las cosas viejas pasadas y pasaron, y ellas aquí todas son hechas nuevas. Eso es lo que necesita Franklin Castro, ser una nueva criatura, volver a nacer nuevamente, dejar las cosas pasadas con pensamientos que sean pensamientos de Cristo, con pensamientos que sean bajo el temor de Dios, con pensamientos que puedan ayudarle, con pensamientos que sean pensamientos para ser un ministro. Padre de la Gloria, alcánzalo. Padre de la Gloria, búscalo. Padre Espíritu de Dios, te necesita con urgencia, Señor. Te necesita con urgencia, Padre. Oh, mi Dios eterno, te lo hemos puesto en tus manos, Espíritu Santo. Tú harás lo suficientemente necesario para que él pueda entender y comprender y pueda nacer de nuevo y sea una persona diferente, Señor. En el nombre de Jesús te lo pedimos, Señor amado. Gracias, Señor. Oramos también por José Mauricio Sorto, por protección. Oramos también por Lorena de Jesús López, por sanidad en sus nervios. Oramos también, te presentamos, Señor, a nuestra Asencio Pérez, por su estado es muy delicado. Padre, también te presentamos y oramos también por Isaías Díaz, por sanidad que tiene dengue, Padre, en el nombre de Jesucristo. Toda enfermedad en el nombre de Jesús la reprendemos y la sometemos bajo la obediencia de Cristo el Nazareno. Oh, mi Dios eterno, gracias te doy, eterno Dios, aleluya. Oramos también por el hermano Miguel Gutiérrez, por sanidad divina. Oramos, Señor eterno, para que sea recibiendo la sanidad. También oramos por la niña Ariana, que está que está en coma en Estados Unidos, que Dios obre en su vida. Eterno Padre Celestial, mira a esta niña, Dios mío, que está en coma. Mira a esta niña que se llama Ariana. Padre, tú ya sabes quién es. En este día, Señor Eterno, encomendamos a ti un milagro, Señor amado, para que ella despierte sana, para que ella despierte, Dios mío, santo amado, totalmente sana, Dios mío, santo de la gloria. Te pido por ella, Señor, que hagas un milagro. Eterno Padre Celestial, ten misericordia de esta niña, Dios mío. Ten misericordia de ella y levántala de esa cama. En el nombre de Jesús de Nazareno, Dios mío eterno, sus padres testificarán que en esta noche, Señor, tú hiciste el milagro que estaban esperando. Gracias te doy, Padre Santo de la gloria. Aleluya. Oramos también por Lady Osorio, por liberación hasta Colombia. Oramos también por María Angelina Villalba González, por su salud. Un milagro hasta Guatemala. Padre, enviamos una oración de fe para todos aquellos que han puesto, Padre Santo amado, la confianza en ti, Señor. Te pedimos, Padre, en el nombre de Jesús, que honres esa fe que tienen nuestros hermanos. Señor eterno, a ti y solamente a ti sea toda la gloria y sea toda la honra, Padre Santo amado. Gracias, gracias, gracias, mi Dios. Dios les bendiga a todos mis hermanos. Que la paz, la misericordia del Señor sea con todos ustedes. En el nombre de Jesús, en el nombre de Jesús, todo lo que hacemos, todo lo que hemos hecho, lo hacemos para la gloria y la honra de Dios. Amén y amén.
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2: Mi Dios es omnipotente. Tiene el poder sin límites e inagotable. En otras palabras, poder infinito. Es omnisciente. El estado de tener un conocimiento total. La cualidad de saberlo todo. Es omnipresente. Capacidad de estar presente en todas partes simultáneamente.
3: Tú, Padre amado, eres el único de alcanzar cada vida, Padre, y dar la oportunidad de esa salvación, poderoso Rey de la Gloria. En esta hora, Padre amado, te adoramos, te glorificamos, poderoso Rey. Nada podemos hacer sin ti, poderoso Dios de la Gloria. En esta hora, Espíritu Santo, venimos pidiendo, Dios amado, por los enfermos, Padre eterno de la Gloria. Llega ahí, Padre amado, los hospitales. Ahí donde están los enfermos, Padre amado, pidiendo una sanidad, Padre. Yo te pido por ellos, Padre amado, un milagro, una sanidad, poderoso Rey de la Gloria. Que seas tú, Dios mío, Padre, sanando cada enfermo, Padre eterno de la Gloria, trayendo sanidad, Padre amado. En esta hora, Espíritu Santo, glorifícate, Dios amado. Llega también ahí, Padre, a las cárceles, Dios amado, poderoso Rey de la Gloria. Que seas tú, Dios mío, Padre, llegando, intercediendo, Padre amado, por cada uno que se encuentra en esas prisiones, Padre amado, encarcelado en cuatro paredes, Padre amado, bendito Dios, algunos injustamente, Padre amado, en esta hora, Padre amado, llega ahí, Padre, tocando esos corazones, Padre amado, que haya conversión sobre esas vidas que están ahí, Padre amado, poderoso Rey de la Gloria. Te pido, Padre amado, que haya, Dios mío, Padre, esa carta de libertad sobre esos presos que están ahí injustamente, Padre amado, y que tu palabra también llegue ahí, Padre amado, a esas prisiones, Padre amado, para que esas vidas sean alcanzadas, Padre amado, bendito Rey de la Gloria. Oh, poderoso Dios, te adoramos, te glorificamos en esta hora, Espíritu Santo. Bendito Dios de la Gloria, ten el control en esta hora, Espíritu Santo. Glorifícate, Dios mío, Padre. Porque tú eres grande y poderoso, Dios amado, poderoso Rey. Venimos presentando, Dios mío, Padre, cada pastor, cada evangelista, misionero, Padre. Que vengas tú respaldándolo, poderoso Rey de la gloria. Cada atalaya que lleva tu palabra, Dios mío, Padre. Con ese compromiso, poderoso Dios de la gloria. En esta hora los presentamos, Padre eterno de la gloria. Que seas tú, Dios mío, Padre, respaldándolo, Dios amado, a donde quiera que ellos lleguen, poderoso Rey de la gloria. Oh, poderoso Dios, te adoramos, Espíritu Santo. Bendito Dios, en esta hora, poderoso Dios. Mira, Padre amado, llega ahí, Padre celestial. Venimos orando, poderoso Rey de la gloria, por la radio Alfa y Omega, Padre amado, por las locutoras, Padre celestial, por los programadores, ofrendantes, intercesores, Padre amado, de cada lunes, Dios mío, Padre, por cobertura y bendición espiritual. Llega ahí, Espíritu Santo, bendito Dios, Padre eterno, fortalécelos, Padre amado. Oh, bendito Dios, esa bendición espiritual sobre cada uno, Padre amado. En esta hora lo ponemos en tus manos, poderoso Dios de la gloria. Oh, bendito Dios, te adoramos, Espíritu Santo. Venimos orando, Padre amado, por las naciones del mundo, Padre amado, donde hay conflicto, Dios mío, Padre. Yo te pido por cada nación, Padre amado, que tengas misericordia, Padre eterno de la gloria. Venimos intercediendo, Padre amado, por cada nación, Padre amado, que seas tú teniendo el control, poderoso Dios de la gloria. Oh, glorifícate, Espíritu Santo, en esta hora, Padre eterno. Venimos clamando en esta noche, poderoso Rey de la gloria. Muévete con poder y gloria, Padre. Llega ahí, Dios mío, Padre, donde está mi hermana Ana Berríos, Padre eterno. Ella pide oración, Padre. Por el 26 de octubre, Padre, va a la corte, Dios mío, Padre, con el juez, Padre eterno de la gloria, en noviembre, Padre. El 26 le programaron otra cita, Padre amado. Ese proceso migratorio, Padre amado, lo ponemos en tus manos, Padre eterno de la gloria. Sabiendo, mi Dios amado, que tú tienes el control, Padre eterno de la gloria, y tú le vas a dar la victoria, Padre. Declaramos esa victoria desde ya en esta hora, poderoso Dios de la gloria. Oh, bendito Dios, en esta hora, poderoso Dios, venimos intercediendo, Padre amado, por mi hermana Yamilet de Mendoza, Padre. En el mes de julio tiene cita, Padre, con inmigración, poderoso Rey de la gloria. Que sea Dios obrando en su perfecta voluntad, Padre amado, bendito Dios. Si tú tienes el control, Padre amado, tú tienes ese respaldo sobre ella, Padre amado, bendito Dios de la gloria. Ponemos en tus manos, Dios mío, Padre, la petición de mi hermana Yamilé, poderoso Rey, sabiendo, Padre eterno, que tú tienes el control, Dios mío, Padre, sobre su vida. Oh, poderoso Dios, glorifícate, Padre amado, en esta noche, Padre. Oh, Dios amado, estamos clamando, Padre eterno de la gloria. Recibe, Padre amado, cada una de las peticiones, Padre. Mira a mi hermana Kenia, Padre amado de Larín, Padre, y su familia, Padre, fortaleza y consolación. Dice, en estos momentos difíciles, Padre amado, yo te pido, Padre, esa consolación sobre su vida, Padre. Consuela, Padre eterno de la gloria, esta familia, Padre amado. Seas tú, Dios mío, Padre, dándole consuelo, Padre amado, porque tú eres nuestro consolador, Padre amado. Oh, bendito Dios, te adoramos, Espíritu Santo, en esta hora, Padre amado. Solamente a ti podemos clamar, Padre eterno de la gloria. Mira la vida, Padre eterno, de mi hermana Berta Marina Ramírez, Padre poderoso, Rey de la gloria. Que seas tú, Dios mío, obrando, Dios mío, en esa vesícula, Padre amado. Oh, Dios mío, Padre, pasa tu mano sanadora, poderoso Rey de la gloria. Ten el control, Padre amado, sobre esa vesícula, Padre. Haz una sanidad, Dios mío, Padre. Haz un milagro sobre su vida, Padre. En esta hora, Padre eterno, ponemos la petición en tus manos, Padre amado. Sigue obrando, Espíritu Santo, en esta noche. Sigue obrando, Padre amado. Mira la vida de mi hermana Rosa Vigil, Padre. Por sanidad y fortaleza, Padre. por su hijo Roberto Carlos, por protección, Padre amado. Llega ahí, Espíritu Santo, esa cobertura, mi Dios amado, sobre sus vidas, Padre amado, sobre la vida de mi hermana Rosa Vigil, Padre amado, su hijo, Padre, cúbrelo con tu sangre preciosa, Padre. Llega ahí, poderoso Rey, que el ángel de Jehová campe sobre su hogar, Padre amado. Oh, poderoso Dios, te adoramos, poderoso Rey. Oh, Espíritu Santo, tú eres grande y poderoso, Padre amado. Solamente a ti podemos clamar, Padre. Bendito Dios de la gloria. Llega ahí, mi Dios amado, donde se encuentra mi hermana Gloria Alicia Soriano, Padre. Esa sanidad divina, Padre. Fortalece su vida, Padre. Fortalécela, Dios mío, Padre. Dale fuerza hasta ahí donde no la hay, Padre amado. Llena el Espíritu Santo ahí donde se encuentra, Padre. Dale nuevas fuerzas a mi hermana, Padre eterno de la gloria. Ten el control sobre su vida, Padre amado. Ponemos en tus manos esta petición, Padre. Poderoso Dios, glorifícate en esta noche, Padre. Llega ahí donde se encuentra la amiga Tere, Padre. Y sus hijos, Padre amado, sigue obrando sobre la vida de sus hijos, Padre. Esa conversión, Padre. Esa protección sobre sus vidas, Padre amado. Esta familia te pertenece, Padre amado. La ponemos en tus manos en esta noche, Padre. Oh, glorifícate, Espíritu Santo, en esta noche, Padre amado. Te adoramos en esta noche, poderoso Rey. Ten misericordia, Padre amado. Ten misericordia en nuestras vidas, Padre amado, poderoso Rey de la gloria. Oh, Dios amado, ten el control, Padre eterno, de la amiga Tere, Padre amado. Esa protección sobre sus vidas, Padre amado. Tú eres grande y poderoso, Dios mío, Padre. Para ti no hay nada imposible, Señor. Bendito Dios de la gloria. Ten el control, Padre amado, poderoso Rey. Sabemos que para ti no hay nada imposible, Dios mío, Padre. Fortalécela, Padre amado. Dale fuerzas ahí, Padre amado. Bendito Rey de la gloria. Oh, Dios amado, venimos poniendo en tus manos, Padre eterno, la vida de mi hermano José Erasmo Torres, Padre amado. Sigue obrando, Dios mío, sobre la vida de mi hermano, Padre. Esa sanidad, Padre amado, y por su familia, Padre, la ponemos en tus manos, Señor amado. Sigue obrando, Dios mío, Padre, por esa sanidad. Tú conoces la enfermedad, Padre. Yo no la conozco, Padre amado, poderoso Rey, pero en esta noche la ponemos en tus manos, Padre. Oh, Espíritu Santo, muévete con poder y gloria en esta noche, Padre. Mira la vida de mi hermana Isabel Quintanilla, Padre. Por respuesta de Dios, dice, y protección divina en su familia, Padre. Ponemos en tus manos, mi Dios amado, la vida de mi hermana Isabel Quintanilla, Padre. Esa respuesta, Padre amado, que tú ya la sabes, mi Dios amado. Esa protección divina en su familia, Padre. Cubre su familia, Padre. Cúbrela con tu sangre preciosa, Padre amado. Y esa respuesta que ella está esperando, mi Dios amado. Yo te pido, Padre amado, que sea el tiempo perfecto, Padre amado. Sabemos, Padre amado, que para ti no hay nada imposible, Señor amado. Oh, bendito Dios, sigue obrando en esta noche, Espíritu Santo. Oh, bendito Dios, venimos orando por la vida de Cristóbal Asensio, Padre amado, en esta hora. Venimos intercediendo, Padre. Toca ese corazón, Padre amado, y se convierta, Padre amado. Seguimos poniendo la vida de Cristóbal en tus manos, Padre amado. Que seas tú, Padre amado, obrando. Que tu palabra llegue a ese corazón, Padre amado. Y seas tú obrando sobre su vida, Padre. Esta vida te pertenece, mi Dios amado. Sé que tú estás obrando, Padre amado. Y el tiempo tuyo es perfecto, Padre. Oh, te adoramos en esta hora, Padre amado. Nada somos sin ti, Padre eterno de la gloria. Fortalece nuestras vidas cada día, Padre eterno de la gloria. En esta hora ponemos en tus manos la vida de Carmen Sánchez, Padre amado. Esa sanidad en su garganta, Padre amado. Sigue obrando, Dios mío, Padre, sobre la vida de Carmen Sánchez, Padre amado. Limpia esa garganta, Padre amado. Quita, Dios mío, Padre, toda quiste, toda enfermedad que hay en esa garganta, Padre amado. Declaramos sanidad en esta noche, Padre, por el poder de tu palabra, Señor. Tú eres el médico por excelencia, Padre amado, y solamente a ti podemos clamar, Padre. Oh, glorifícate, Padre amado, muévete con poder y gloria en esta noche, Padre. Oh, poderoso Dios de la gloria, ten el control, Dios mío, Padre, de la vida de Will Spice, Dios mío, Padre, esa liberación de cárcel, Padre. Ten misericordia de su vida, Padre amado, venimos poniendo su vida en tus manos, Padre. Esa carta de liberación, Padre amado, yo te pido por la vida de Willer, Padre, que seas tú teniendo misericordia, Padre. Recibe esta petición, Padre amado. Oh, poderoso Dios, sigue obrando en esta noche, Padre amado. Sigue obrando, Padre amado. Sé que para ti no hay nada imposible, Señor amado. Tú eres nuestro Dios todopoderoso, Padre. Mira la vida de Olimpia Morejón, Padre amado. Sigue obrando en ese corazón, Padre. Sigue obrando en su vida, Padre amado, para que seas tú, Dios mío, tocando ese corazón, Padre amado. Y seas tú, Dios mío, Padre, trayéndola a tus caminos, Padre amado. Que esa conversión, Padre amado, venga a su vida, Padre amado. Sigue obrando, Espíritu Santo. Ponemos en tus manos su vida, Padre amado. Esta vida te pertenece, Padre amado, poderoso Rey de la gloria. Oh Dios amado, glorifícate en esta noche, Padre amado. Oh poderoso Dios, mira la vida de la amiga Esmeralda, Padre. Seguimos poniendo en tus manos la vida de Esmeralda Cruz, Padre amado. Esa conversión, Padre amado, fortalécela, Dios mío, Padre. Mira la vida de su hijo José Giovanni Martínez, Padre. Esa liberación de cárcel, Dios mío. Esa protección ahí en esa cárcel, Padre amado. Llega ahí, poderoso Rey de la gloria, a la cárcel, Padre amado. Sigue obrando sobre su hijo, Padre amado. Sigue tocando ese corazón, Padre amado, para que esa conversión llegue a la vida de su hijo, Padre. Poderoso Rey de la gloria, sé que para ti no hay nada imposible, Señor. Oh, te adoramos en esta noche, Dios mío, Padre. Sigue obrando, Espíritu Santo. Sigue obrando en esta noche, poderoso Dios. Llega ahí sobre la vida del pastor Juan Ramón Campos, Padre amado. Llega ahí, Dios mío, Padre. Sigue obrando sobre esa restauración, sobre su vida, Padre. Esa salud, Padre amado. Fortalécelo, Dios mío, Padre. Mira la vida de su esposa, Padre. Sus hijas, Padre. Dale nuevas fuerzas, Padre amado. Tenga el control en esta familia, Dios mío, Padre. En esta hora, poderoso Rey de la gloria, declaramos sanidad sobre sus vidas, Padre. Poderoso Rey de la gloria. Oh, te adoramos, Señor amado. Poderoso Dios, glorifícate en esta noche, Padre. Venimos poniendo la vida de Cristóbal Morejón, Padre amado, en tus manos. Por bendición y protección, Padre amado. Seas tú obrando en su vida, Padre amado, esa bendición que él pide, Padre. Protégelo donde quiera que él esté, a donde quiera que él vaya, Padre amado. Esa protección esté siempre sobre su vida, Padre. Cúbrelo con tu sangre preciosa, Padre. Glorifícate, Dios mío, Padre, sobre su vida, Padre eterno de la gloria. Sigue obrando, poderoso Dios. En esta hora, Padre amado, venimos clamando por la vida de Ercilia, Padre. Por esa sanidad y conversión en sus hijos, Padre. Venimos poniendo la vida de sus hijos en tus manos, Padre amado. Que seas tú obrando, poderoso Rey de la gloria. Glorifícate ahí, Dios mío, Padre, sobre sus hijos, Padre. Esa conversión, Padre amado. Seas tú obrando sobre sus corazones, Padre amado. Los ponemos en tus manos, Padre eterno de la gloria. Oh, te adoramos en esta noche, Padre amado. Recibe la alabanza, Señor amado. Recibe la adoración en esta noche, poderoso Dios. Llega ahí, Padre amado, donde se encuentra mi hermana María Esther, Padre Hernández, por sanidad y conversión de sus hijos, Padre. Ven obrando en esta noche, poderoso Dios de la gloria. Esa conversión de sus hijos, Padre amado. Venimos poniendo a sus hijos en tus manos, Padre amado. Seas tú obrando, Padre amado, sobre la vida de sus hijos, Padre. Alcánzalos, Padre amado. Ten misericordia de sus vidas, Padre eterno. Esta familia te pertenece, Padre. La ponemos en tus manos, Dios amado. Poderoso Rey. Oh, bendito Dios, te adoramos, poderoso Rey. Mira la vida de mi hermano Ezequiel Chávez, Padre, esa sanidad divina, Padre. Fortalécelo ahí donde él se encuentra, Padre. Llega ahí sobre su vida, Padre. Oh, Dios amado, glorifícate, Padre amado, sobre ese cuerpo, Padre. Haz una sanidad divina, Padre. Haz un milagro creativo sobre su vida, Padre. Fortalécelo, Dios mío, Padre. Dale nuevas fuerzas ahí donde él se encuentra, poderoso Dios. Para ti no hay nada imposible, Padre. Sigue obrando, Espíritu Santo, en esta noche, poderoso Dios. Ponemos la vida de mi hermana Úrsula en tus manos, Padre. Llega ahí donde se encuentra Úrsula Gómez, Padre. Fortalécela, Padre amado. Dale nuevas fuerzas a mi hermana, Padre eterno. Tú eres el médico por excelencia, Padre. Tú eres nuestra fuerza, mi Dios amado. Te adoramos, Espíritu Santo. Llega ahí donde se encuentra mi hermana Esmeralda Ruiz, Padre amado, por sanidad y fortaleza, Señor. Tú eres nuestra fuerza, Señor. Fortalécela, Señor amado. Fortalece la vida de mi hermana Esmeralda Ruiz, Padre amado. Dale nuevas fuerzas, Padre. Ponemos en tus manos esta petición, Padre. Oh, poderoso Dios, glorifícate en esta noche, Padre. Fortalece mi hermana, Señor. Fortalécela, poderoso Dios. Dale nuevas fuerzas, Padre amado. Llénala, Padre amado. Llénala, administra su vida, Espíritu Santo. En esta noche, Espíritu Santo, ven obrando, Señor. Mira la vida de la familia Ruiz Gómez, Padre amado. Bendícela, Padre eterno. Llega ahí sobre su vida, sobre esos corazones, Padre amado. Ven obrando, Espíritu Santo. Toca esos corazones, Padre amado. Esta familia te pertenece, Padre. Protégelas, Padre amado. Cúbrelas con tu sangre preciosa, Padre. Que el ángel de Jehová acampe sobre sus vidas, Padre. Oh, poderoso Rey de la gloria. Seguimos orando, Dios mío, Padre. Seguimos poniendo cada una de las peticiones en tus manos, Padre. Mira la vida de Juan Ramón Berríos, Padre amado. Esa liberación de cárcel, Padre amado. Llega ahí a esa cárcel, Padre amado. Ten misericordia sobre su vida, Padre. Esa protección que él pide, Padre amado. Esa liberación, Padre amado. Ten misericordia de su vida, Padre amado. Esa liberación, Padre amado. Que seas tú teniendo misericordia, Padre. Tú tienes la última palabra, Señor. Sigue obrando en esta noche, Padre. Seguimos intercediendo, Padre amado, por cada una de las peticiones, mi amado Padre. Mira la vida de Ana Berríos, Padre amado, esa sanidad y fortaleza, Padre amado. Sigue obrando sobre sus vidas, Padre amado. Tú eres el médico por excelencia, Padre. En esta noche, Padre amado, venimos orando, Dios mío, Padre. Mira la vida de mi hermana Aide, Padre, por sanidad, dice Dios mío, Padre. En ese corazón, Padre amado, pon un corazón nuevo, Dios mío, sobre mi hermana Aide, Padre. Dale nuevas fuerzas, Padre amado, ahí donde no la hay, Padre. Dale nuevas fuerzas, Padre eterno. Fortalece el Espíritu Santo. Llega ahí donde ella se encuentra, Padre. Oh, Dios amado, haz un milagro sobre su vida, Padre. Ponemos en tus manos, Padre eterno de la gloria, esta petición de mi hermana Aide, Padre. Seas tú, Dios mío, Padre, trayendo una sanidad sobre su vida, Padre. Oh, bendito Dios, tú eres el médico por excelencia, Padre. Solamente a ti podemos clamar, Padre amado, poderoso Rey. Mira la familia González Sánchez, Padre, por protección y respuesta de Dios, Padre amado. Tú conoces sus vidas, Padre amado. Bendito Dios, presentamos esta petición, Padre eterno. Seas tú, Dios mío, Padre, dando esa respuesta, Padre eterno, que tú ya la sabes, mi Dios amado. Seas tú dándole la victoria, Padre. Y ponemos, Dios mío, Padre, esa cobertura sobre sus vidas, Padre amado. Cubre esta familia con tu sangre preciosa, Padre. Sigue obrando, Espíritu Santo. Sigue obrando en esta noche, poderoso Dios. Venimos presentando a la familia Martínez, Padre amado. Una sanidad, Padre eterno, un milagro, Dios mío, Padre, una salvación sobre esta familia, Padre. La ponemos en tus manos, Padre eterno de la gloria, que seas tú, Dios mío, trayendo sanidad y salvación sobre sus vidas, Padre. Declaramos, Dios mío, Padre, esa sanidad, Padre eterno, y esa salvación, Padre amado. Esta familia te pertenece, Padre. Sigue obrando en esta noche, poderoso Dios de la gloria. Sigue obrando, Espíritu Santo. Llega ahí, Padre amado, sobre la vida de Adilman Torres, Padre. Esa liberación, Padre amado, llega a esa cárcel, Padre amado. Ten misericordia sobre su vida, Padre eterno. Solamente tú, Dios mío, Padre, puedes darle esa libertad, Dios mío. Solo tú tienes la última palabra, Señor. La ponemos en tus manos, poderoso Dios de la gloria. Oh, bendito Dios, seguimos intercediendo en esta noche, poderoso Dios. Tenga el control, Espíritu Santo. Mira la vida de mi hermana Reina Alvarado, Padre. Dale fuerza, Dios mío, Padre. Esa sanidad a ese cuerpo, Padre. Tú conoces esa enfermedad, Padre amado, en esta hora, Espíritu Santo. Declaramos sanidad, Dios mío, Padre, sobre ese cuerpo. Oh, Dios amado, haz un milagro creativo sobre su vida, Padre. Declaramos sanidad en esta noche, poderoso Dios, por el poder de tu palabra, Señor. Sigue obrando, Espíritu Santo. Sigue obrando en esta noche, poderoso Dios. Estamos, Dios mío, Padre, intercediendo por las peticiones, Padre. Mira la vida de Berta Cruz, Padre amado, por sanidad divina, Padre. Venimos poniendo la vida de Berta en tus manos, Padre. Fortalécela, Dios mío, Padre. Llega ahí, Dios mío, donde se encuentra, Padre. Dale nuevas fuerzas a ese cuerpo, Padre amado. Fortalece a mi hermana, Padre amado. En esta hora, Espíritu Santo, declaramos sanidad, Padre amado, por el poder de tu palabra, Señor. Tú eres el médico por excelencia, Espíritu Santo. Tú eres el médico, Padre amado, poderoso Rey. Para ti no hay nada imposible, Señor. En esta hora venimos intercediendo por la vida de nuestro hermano Mauricio Ramírez, Padre. Esa sanidad, Padre amado, esa fortaleza divina que Él pide, Padre eterno, venimos poniendo la vida de Él en tus manos, Padre. Haz una sanidad sobre ese cuerpo, Padre amado, fortalécelo, Padre amado. Declaramos sanidad, mi Dios amado, por el poder de tu palabra, Señor. Tú eres el Dios grande, poderoso, Padre. Para ti no hay nada imposible, Señor amado. Sigue obrando en esta noche, Padre. Sigue obrando, poderoso Rey de la gloria. En la vida de mi hermano Elmer Esaú, Padre amado, por esa liberación, poderoso Rey. Esa liberación de cárcel y protección, Padre. Sigue obrando sobre la vida de esta alma, Padre amado, poderoso Rey. Toca ese corazón, Dios mío, Padre. Oh, Dios amado, obra en este corazón, Padre, para que él pueda, Dios mío, Padre, venir a tus caminos, Padre amado, y pueda, Dios mío, Padre, ser libre de esa cárcel, Padre eterno de la gloria, esa protección que Él pide, Padre. Ponemos su vida en tus manos, Padre. Oh, poderoso Dios, te adoramos en esta noche, Espíritu Santo. Sigue obrando en esta noche, Padre amado. Sigue obrando, poderoso Rey. Llega ahí, Dios mío, Padre, en el hogar de Iris Altagracia, Señor. Mira la vida de Altagracia, Padre eterno de la gloria. Sea Dios contestando sus peticiones, Padre. Tú ya las conoces, Padre amado, bendito Dios de la gloria. Tú sabes las peticiones, Dios mío, Padre de Altagracia, Padre. Oh, poderoso Rey, ponemos en tus manos la petición de ella, Padre. Seas tú dando respuesta, Dios mío, Padre. Sigue obrando, bendito Dios de la gloria. Sigue obrando, poderoso Rey. Creemos, Padre amado, que tú darás respuesta, Padre amado, porque tú eres nuestro Dios todopoderoso, nuestro médico por excelencia, Padre. Sigue obrando, bendito Dios. En esta hora, Padre amado, intercedemos por la familia Acevedo, Padre, por sanidad, Dios mío, Padre. Llega ahí, Espíritu Santo. Llega la vida de la familia Acevedo, Padre amado, por sanidad, Padre eterno de la gloria. Sigue obrando sobre esta familia, Padre amado, poderoso Rey. Declaramos sanidad, Padre amado, en esta noche, por el poder de tu palabra, Señor. Tú eres el médico por excelencia, Padre. Tú tienes la última palabra, Señor amado, y para ti no hay nada imposible, Señor. Sigue obrando, Dios mío, Padre. Sigue obrando en esta noche, poderoso Dios. Recibe, Padre amado, recibe, Dios amado, estas peticiones, Padre amado. Mira la vida de José Rodríguez, Padre amado. Sanidad y conversión, Padre amado. Ven obrando en la vida de José, Señor amado. Ponemos en tus manos, Padre amado, la vida de José Rodríguez, Padre. para que seas tú, Dios mío, Padre, trayendo sanidad y conversión sobre su vida, Padre. Ponemos en tus manos la vida de José Rodríguez, Padre. Seas tú obrando, Padre amado, teniendo misericordia de su vida, Padre. Clamamos en esta noche misericordia, Padre, poderoso Rey de la gloria. Para ti no hay nada imposible, Señor amado. Sigue obrando en esta noche, Espíritu Santo. Sigue obrando, poderoso Rey de la gloria. Venimos presentando, Padre, la amiga Miriam, Padre amado. Sigue tocando su corazón, Padre amado. Sigue obrando sobre su vida, Padre amado, esa sanidad divina que ella pide, Padre. Ponemos en tus manos la vida de Miriam, Padre. Que seas tú trayendo sanidad sobre su vida, Padre amado. Seas tú, Dios mío, Padre, teniendo el control sobre su vida, Padre. Declaramos sanidad en esta noche por el poder de tu palabra, Señor. Oh, mi Dios amado, glorifícate en esta noche, Padre. Glorifícate, Dios amado, poderoso Rey. Presentamos, mi Dios amado, la vida de Guadalupe, Padre amado, Susana Beatriz, Padre eterno. Liberación de vicios y esa conversión, Padre amado. Sigue obrando, Dios mío, Padre, sobre estas vidas, Padre. Sigue obrando sobre la vida de Patricia Guadalupe y Susana Beatriz, Padre. Estas almas te pertenecen, Padre amado. Libértalas, Padre amado. Rompe las cadenas, Padre amado. Sigue obrando sobre sus vidas, poderoso Rey de la gloria. Para ti no hay nada imposible, Señor amado. En esta hora, Espíritu Santo, declaramos liberación, Padre amado, por el poder de tu palabra, Señor. Para ti no hay nada imposible, Señor amado, bendito Dios de la gloria. Te adoramos, Espíritu Santo. Te adoramos, Dios amado, en esta noche, poderoso Dios. Mira la vida, Dios mío, Padre, mi hermana Blanca Lidia, Padre. Por esa sanidad divina y fortaleza, Dios mío, Padre. Llega sobre la vida de mi hermana Blanca Lidia Polio, Padre. Esa sanidad que ella pide, mi Dios amado, la ponemos en tus manos, Padre amado. Dale nuevas fuerzas, poderoso Dios. Fortalece, Dios mío, Padre, su vida, Padre. Dale nuevas fuerzas, Padre amado. Haz una sanidad sobre ese cuerpo, Padre. En esta hora, mi Dios amado, declaramos sanidad, Padre eterno, por el poder de tu palabra, Señor. Para ti no hay nada imposible, Dios amado. Sigue obrando en esta noche, Espíritu Santo. Sigue obrando, Dios amado, bendito Rey de la gloria. Tú eres grande y poderoso, Señor. Recibe cada una de las peticiones de mis hermanos, Padre amado. Seas tú dando respuesta, Padre amado, poderoso Rey. Mira la vida de mi hermana Gloria Cáliz, Dios mío, Padre, y su hijo Ever Cáliz, Padre. Esa liberación de cárcel, Padre amado, ten misericordia de sus vidas, Padre. Venimos poniendo la vida de sus hijos en tus manos, Padre amado. Que seas tú trayendo esa liberación de cárcel, Padre. Ten misericordia, Padre. Ponemos en tus manos esta petición, Padre. Seas tú, Dios mío, teniendo la última palabra, Señor. Oh, poderoso Dios, te adoramos, Espíritu Santo. Te adoramos, te glorificamos en esta noche, mi Dios amado. Solamente a ti podemos clamar, Padre eterno de la gloria. Mira la vida de Carmen Correas, Padre amado. Esa sanidad de ese hígado graso, Padre. Esos cálculos en la vesícula, Padre amado. Pasa tu mano sanadora, Padre amado. Declaramos sanidad en esta noche, Padre, por el poder de tu palabra, Señor. Tú eres el médico por excelencia, mi Dios amado, y solamente a ti podemos clamar, Padre amado, porque hemos creído en ti, Padre, que tú eres el único médico por excelencia, Padre. Sigue obrando, Espíritu Santo, sigue obrando en esta noche, mi Dios amado, sobre cada una de las peticiones, Padre amado. Mira la vida de la amiga Manuela, Padre, sigue obrando en ese corazón, Padre amado. Seguimos intercediendo sobre la vida de Manuela, Padre. Esa conversión, Padre amado, esa sanidad, Padre amado. Haz un milagro sobre la vida de ella, Padre amado. En esta noche declaramos sanidad, Padre amado, por el poder de tu palabra, Señor. Tú eres el médico, Dios mío, por excelencia. Tú eres el mismo de hoy, de ayer y siempre, Padre. Sigue obrando en esta noche, Espíritu Santo. Sigue obrando, poderoso Rey de la gloria. Seguimos clamando, Padre eterno. por la vida de Oliver y Eduardo Rodríguez, Padre. Esa carta de libertad que ellos piden, Padre eterno, sigue obrando en esta noche, Espíritu Santo. Te adoramos, poderoso Rey de la Gloria. Oh, bendito Dios. Sigue obrando, Padre amado, sobre la vida de Oliver y Eduardo, Padre. Presentamos la vida de ellos en tus manos, Padre. Ten misericordia de ellos, Padre. Presentamos estas cartas de libertad sobre sus vidas, Padre amado. Seas tú, Dios mío, Padre, teniendo el control de sus vidas, Padre amado. Y seas tú, Dios mío, Padre, trayendo esa libertad de sus vidas, Padre amado. La ponemos en tus manos, Padre. Oh, poderoso Dios, te adoramos en esta noche, Espíritu Santo. Sigue obrando, Dios mío, Padre, en esta noche, poderoso Rey de la Gloria. Venimos poniendo en tus manos, Padre amado, la vida de Paulita, Padre. Esa sanidad total y fortaleza, Padre. Tú conoces la vida de mi hermana Paulita, Padre. La ponemos en tus manos. En esta noche la presentamos, Padre. Que seas tú trayendo sanidad, Padre amado. Trayendo una sanidad total en ese cuerpo, sobre su vida, Padre amado. Declaramos sanidad en esta noche, Padre, por el poder de tu palabra, Señor. Sigue obrando, Dios mío, Padre. Sigue obrando, poderoso Rey de la Gloria. Para ti no hay nada imposible, Señor. Llega ahí donde se encuentra Vladimir Copland, Dios mío, Padre. Esa sanidad divina que él está pidiendo, Padre. Ponemos en tus manos, Padre amado, la petición de mi hermano Vladimir, Padre eterno de la Gloria. Seas tú, Dios mío, Padre, trayendo sanidad. Que seas tú fortaleciéndola, Padre amado. Dale fuerza ahí donde no la hay, Padre amado. Declaramos sanidad por el poder de tu palabra, Señor. Sigue obrando en esta noche, Padre amado. Seguimos clamando, intercediendo, Padre amado, pidiendo de tu misericordia, Padre. Porque tú eres el médico por excelencia, Padre amado, bendito Rey de la Gloria. Mira la vida de Marta Jiménez, Padre, y familia, por sanidad y protección, Padre. Ponemos en tus manos, Padre amado, la vida de Marta Jiménez, Padre, y su familia, Dios mío, Padre, esa sanidad y esa protección, Padre. Está en tus manos, mi Dios amado, seas tú, Dios mío, Padre, poniendo esa cobertura sobre la familia de mi hermana, Padre, poderoso Rey. Sigue obrando, Espíritu Santo, en esta noche, Padre. Seguimos clamando, intercediendo en esta noche, poderoso Dios, sabiendo que tú estás con tu oído audible, Padre. Mira la vida de Marcelina Tolentino, Padre amado, sanidad en sus pulmones, Señor amado, limpia esos pulmones, Padre. Poderoso Rey de la Gloria, limpia los Espíritus Santos. Oh Dios amado, para ti no hay nada imposible, Padre amado. Pon pulmones nuevos, Padre amado. Para ti no hay nada imposible, Señor amado. Para que ella pueda, Dios mío, Padre, tener esa sanidad completa, Padre. Poder respirar tranquilamente, Dios mío, Padre. Yo pongo en tus manos, Padre eterno de la Gloria, la vida de Marcelina Tolentino en tus manos, Padre. Declaramos sanidad en esta noche, Padre, por el poder de tu palabra, Señor. Oh, poderoso Dios, te adoramos, Espíritu Santo. Oh, Dios amado que estás en los cielos, glorifícate en esta noche, oh, Rey. Tú eres grande y poderoso, Padre eterno. Mira la vida, Padre amado, de Walter y Raúl, Padre, para que regresen a tus caminos, Padre amado. Ven obrando en estos corazones, Padre amado. Venimos presentando la vida de Walter y Raúl, Padre amado, para que ellos se vuelvan a ti, Padre amado. Ven obrando en estos corazones, Padre amado. Pon el querer y el hacer en sus vidas, Padre amado, poderoso Rey, que ellos puedan sentir tu presencia, Padre amado. En esta noche, poderoso Rey, presentamos estas almas que te pertenecen, Padre amado. Tráelos a tus caminos, poderoso Rey de la Gloria. Para ti no hay nada imposible, Señor. Oh, bendito Dios, glorifícate en esta noche, Padre eterno. Llega ahí, Padre amado, donde se encuentra Mauricio Morejón, Padre amado. Está a la espera, Padre amado, de esos papeles migratorios, Padre amado. Yo sé, Padre amado, que tú estás obrando en esos papeles, Padre. Sigue obrando, Padre amado. Yo sé que tú le vas a dar la victoria, Padre amado. Declaramos esa victoria por el poder de tu palabra, Señor amado. Oh, bendito Dios, te adoramos, Espíritu Santo. Glorifícate, Padre amado, en esta noche, poderoso Dios. Mira la vida de mi hermana Antonia Maravilla, Padre. El día martes tendrá cita, dice, para operación de su ojo. Sigue obrando, Dios mío, Padre. Sigue obrando sobre la vida de mi hermana Antonia, Padre. Yo sé, Padre amado, que tú eres el médico por excelencia, Padre amado. Y esa cirugía, Padre amado, está en tus manos, Padre amado, poderoso Rey de la Gloria. Yo sé que tú tendrás el control, Padre amado, bendito Dios. Te adoramos, poderoso Dios de la Gloria.

atento a la petición de mi hermano, Padre amado. Oh, bendito Dios, ten misericordia, Padre amado. En esta hora, Espíritu Santo, declaramos un milagro creativo, Dios amado. Declaramos sanidad, poderoso Rey, por el poder de tu palabra, Señor. Para ti no hay nada imposible, Señor amado, porque tú eres el médico por excelencia, Padre. Oh, bendito Dios, glorifícate, Espíritu Santo. Sigue obrando en esta noche, Padre. Mira la vida de Andrés, Padre amado. Llega a esa cárcel, Padre amado, donde se encuentra Andrés. Esa liberación de cárcel, Padre amado. Sé que para ti no hay nada imposible, Señor. Ten misericordia sobre su vida, Padre amado. La presentamos en esta noche, Padre. Sigue obrando en esta noche, Espíritu Santo. Ten misericordia de la vida de Andrés, Padre. En esta noche presento la petición, Dios mío, Padre de Andrés. Recíbela, Padre amado. Que llegue a tu trono, Padre. Oh, Dios amado, glorifícate en esta noche, poderoso Dios. Llega ahí, Dios mío, Padre, donde se encuentra Douglas Castro, Padre amado, e Isaías Castro, Padre. Esa protección divina, mi Dios amado, sigue obrando sobre sus vidas, Padre amado. Presentamos esta petición en tus manos, mi Dios amado. Tú eres el médico por excelencia, Padre. Tú eres un Dios grande, poderoso, misericordioso, Padre amado. Protege sus vidas, Padre amado, bendito Dios. Yo no los conozco, Padre amado, pero tú sí los conoces, mi Dios amado. Sus vidas están en tus manos, Padre. Oh, poderoso Dios de la gloria, tú eres grande y poderoso, Señor. Llega ahí donde se encuentra Saraí, Padre amado. Esa sanidad completa en su cuerpo, Padre amado. Haz un milagro creativo sobre su vida en esta noche, Espíritu Santo. Llega ahí, poderoso Dios. Llega ahí donde se encuentra, Padre. Administra su vida, Espíritu Santo. Haz un milagro creativo sobre su vida, Padre amado. En esta noche, Padre, declaramos sanidad, poderoso Rey, por el poder de tu palabra, Señor. Haz una sanidad sobre ese cuerpo, Padre amado. Quita toda dolencia, Dios mío, poderoso Rey de la gloria. Para ti no hay nada imposible, Señor. Declaramos sanidad por el poder de tu palabra, Señor. Oh, bendito Dios, te adoramos en esta noche, Espíritu Santo. Tú eres el médico por excelencia, Padre amado. Mira la vida, Padre eterno de la gloria, de Nelson Adonis, Padre. Que Dios toque su corazón, dice, y se convierta al Evangelio. Sigue obrando, Dios mío, Padre, sobre la vida de Nelson, Padre. Presentamos la vida de él, Padre amado, en tus manos, Padre eterno. Esta vida te pertenece, Padre. Sigue obrando sobre su vida, Padre amado, para que ese corazón se convierta, Padre amado, y tu palabra llegue a tocar su vida, Padre. Declaramos en esta noche, Padre, la vida de Nelson para ti, Señor amado. Declaramos esta alma para Cristo, Padre, por el poder de tu palabra, Señor. Sigue obrando, Espíritu Santo. Sigue obrando, mi Dios amado, en esta noche, poderoso Dios. Mira la vida de Franklin Castro, Dios mío, Padre. Esa liberación de vicios, Padre amado, poderoso Rey. Rompe las cadenas, Padre amado. Libértalo, Padre amado. Sácalo del cautivo en esta noche, poderoso Dios. Sácalo de esa cárcel, Padre amado. Sigue obrando, dice Dios amado. Esos enojos de ira que se manifiestan, Padre amado. Ten el control sobre su vida, poderoso Rey de la gloria. Cámbialo, transfórmalo, Padre amado. Libértalo, Padre eterno de la gloria. Esta vida te pertenece, Padre amado. Sácalo, Dios mío, Padre. Sácalo del lodo cenagoso, Dios mío, Padre. Ahí donde el enemigo lo tiene encarcelado, Padre amado, poderoso Rey de la gloria. En esta hora, Espíritu Santo, declaramos liberación, Padre amado. De todo vicio, Padre amado, que lo tiene atado, Padre amado. Declaramos esa liberación, Padre amado, por el poder de tu palabra, Señor. Oh, bendito Dios, te adoramos en esta noche, poderoso Dios. Seguimos clamando, Padre eterno de la gloria, en esta noche, Espíritu Santo. Presentamos la vida de Lorena de Jesús López, Padre amado. Esa sanidad en sus nervios, Padre amado. Reprendemos todo espíritu de nervios sobre su vida, Padre. En esta hora, Dios mío, Padre, intercedemos, clamamos por su vida de Lorena, Padre. Haz una sanidad sobre ese cuerpo, Padre amado, bendito Dios, declaramos sanidad.

0: Declaramos sanidad sobre su vida en esta noche por el poder de tu palabra, Señor. Para ti no hay nada imposible, Señor. Sigue obrando en esta noche, Espíritu Santo. Llega sobre la vida de José Mario Sorto, Padre, esa protección que él pide, Padre. Oh Dios amado, esa protección llegue a su vida, Padre amado. Cúbrelo con tu sangre preciosa, Padre. A donde quiera que él vaya, Dios mío, Padre, reprendemos, Dios mío, Padre, todo espíritu maligno del enemigo, Dios mío, Padre, en esta hora, Padre. Cúbrelo con tu sangre preciosa, Padre. Que esa cobertura siempre esté sobre su vida, Padre. Te adoramos, Espíritu Santo, en esta noche, Padre. Glorifícate, poderoso Dios de la gloria. Recibe cada una de las peticiones, mi Dios amado. Mira la vida de Asencio Pérez, Padre. Su estado es muy delicado, Padre amado. Sigue obrando en esta noche, Dios mío. Llega ahí. Llega sobre la vida de Asencio Pérez, Padre. Pasa tu mano sanadora, Dios mío, Padre, sobre ese cuerpo, Padre amado. Quita toda enfermedad, Dios mío, Padre. Todo espíritu de enfermedad, Padre amado, que está atacando su vida en esta noche, Padre. Venimos atando, echándolo fuera en el nombre de Jesús, Padre amado. Por el poder de tu palabra, Señor, declaramos sanidad, mi Dios amado. Declaramos sanidad sobre su vida en esta noche, Padre. Por el poder de tu palabra, Señor. Sigue obrando, Espíritu Santo, en esta noche. Mira la vida de Isaías Díaz, Padre. Esa sanidad, Dios mío, Padre. Tiene dengue, Padre amado. Quita esa enfermedad, mi Dios amado. En esta noche ponemos la vida de Isaías Díaz en tus manos, Padre. Quita esa enfermedad, todo dolor que está en ese cuerpo. En esta noche se va por el poder de tu palabra, Señor. Porque tú eres el médico por excelencia, Padre amado. Oh, bendito Dios, declaramos sanidad en esta hora por el poder de tu palabra, Señor. Libre de toda enfermedad, Padre amado, sobre ese cuerpo, Padre. Declaramos sanidad por el poder de tu palabra, Señor. Oh, poderoso Dios de la gloria, sigue obrando en esta noche, Padre. Mira la vida del hermano Miguel Gutiérrez, Padre amado. Esa sanidad que él pide, Padre amado. Tú conoces esa enfermedad, Padre amado. La ponemos en tus manos, Padre. Haz una sanidad sobre ese cuerpo, Padre amado. Declaramos sanidad en esta noche. Por el poder de tu palabra, Señor. Oh, bendito Dios, te adoramos, Espíritu Santo. Para ti no hay nada imposible, mi Dios amado. Llega ahí donde se encuentra la niña Adriana, Padre amado, que está en coma, Dios mío, Padre, aquí en la ciudad de Estados Unidos, Padre amado. Llega ahí donde ella se encuentra, Padre. Ven obrando, Espíritu Santo, en esta hora, poderoso Rey. Llega ahí donde se encuentra la niña Adriana, Padre amado. Si es tu oportunidad, Dios mío, Padre, de darle sanidad en esta noche, Padre. La ponemos en tus manos, Padre amado. Pasa tu mano sanadora, mi Dios amado. Que seas tú, Dios mío, Padre, obrando y sacándola de ese coma, Dios mío, Padre. Ponemos la vida de Ariana en tus manos, Padre amado. Declaramos sanidad en esta noche sobre su vida, Padre. Por el poder de tu palabra, Señor amado. Para ti no hay nada imposible, Señor amado. Oh, bendito Dios de la gloria, declaramos sanidad por el poder de tu palabra, Señor. Sigue obrando en esta noche, poderoso Dios de la gloria. Llega ahí donde se encuentra Lady Osorio, Padre. Esta liberación, Padre amado, hasta Colombia, Padre. Yo sé, Padre amado, que la distancia para ti no hay nada imposible, Señor. Sigue obrando sobre la vida de Lady Osorio, Padre amado. Esta liberación, Padre amado. La ponemos en tus manos, Padre amado. Ten misericordia de su vida, Padre. En esta noche, Padre, declaramos esta liberación, Padre, por el poder de tu palabra, Señor. Sigue obrando en esta noche, Espíritu Santo. Sigue obrando, poderoso Rey de la gloria. Para ti no hay nada imposible, Señor, porque tú eres el médico por excelencia. Tú eres nuestro Dios grande y poderoso, Padre, que solamente a ti podemos clamar, Padre amado. Jeremías 33:3 dice, clama a mí y yo te responderé. Yo sé, mi Dios amado, que tú darás respuesta. Tú responderás a cada una de las peticiones, mi Dios amado. Llega ahí donde se encuentra María Angélica Villalba, Padre amado González. por su salud, por un milagro, Dios mío, Padre. Llega hasta Guatemala, Padre eterno de la gloria. Llega ahí donde se encuentra, Padre amado, María Angélica, Padre. Pasa tu mano sanadora, Dios mío, Padre, ahí donde ella se encuentra. Fortalécela, Padre amado, en esta hora, poderoso Dios. Renueva ese cuerpo, Padre amado. Dale nueva fuerza, Dios mío, Padre. En esta hora, Espíritu Santo, venimos reprendiendo todo espíritu de enfermedad, Padre amado. Todo plan del enemigo, Padre. Cae por tierra, Padre amado, poderoso Rey de la gloria. Cúbrela con tu sangre preciosa, Padre amado. Declaramos, Dios mío, Padre, un milagro creativo sobre su vida, Padre amado, para que ella pueda ser testimonio, Padre, sobre ese milagro, Padre amado. Declaramos sanidad en esta noche, Padre, por el poder de tu palabra, Señor. Para ti no hay nada imposible, Padre, porque tú eres el mismo de hoy, de ayer y siempre, Padre. Sigue obrando en esta noche, Padre amado. Sigue obrando, poderoso Dios. Mira la vida, Dios mío, Padre, de Julio Pérez, por liberación de vicios, Padre, de alcoholismo, Padre. Oh, Dios amado, obra en ese cuerpo, Padre amado. Libértalo de todo vicio de alcoholismo, Padre amado. Sácalo de todo vicio, Padre amado, de alcohol, de drogas, Padre amado, poderoso Rey. Rompe las cadenas, Espíritu Santo, libértalo, saca de lo cautivo, Padre amado. Todo plan del enemigo cae por tierra en esta noche, Padre. Oh, bendito Dios, Padre eterno, sácalo de ahí, Padre amado, de lodo cenagoso, Padre amado. Oh, rompe las cadenas, Espíritu Santo, sácalo, Dios mío, Padre, de esa cárcel donde lo tiene el enemigo, Padre, captivo, Dios mío, Padre. En esta noche, mi Dios amado, declaramos liberación, Padre eterno, de todo vicio, Padre amado. En esta hora lo atamos y lo echamos fuera. En el nombre de Jesús, declaramos liberación por el poder de tu palabra, Señor. Oh, bendito Dios, te adoramos, Espíritu Santo. Te damos la honra y la gloria a ti, Padre amado, porque solamente tú lo puedes hacer, mi Dios amado, poderoso Rey. Llega ahí, mi Dios amado, donde se encuentra Nancy, Padre amado. Que todo salga bien de su embarazo, Padre amado. Llega ahí, Dios mío, sobre ese vientre, Padre. Cúbrelo con tu sangre preciosa, Padre amado. Cubre ese bebé, Padre amado. Cúbrelo de toda enfermedad, Padre amado. Que todo salga bien en ese embarazo, Padre amado. Lo ponemos en tus manos en esta noche, Padre. Bendito Dios de la gloria, porque tú eres el médico por excelencia, Padre eterno. Oh, te adoramos, Espíritu Santo. Sigue obrando en esta noche, Padre. Sigue obrando, poderoso Rey de la gloria. Porque tú eres grande y poderoso, Dios amado. Mira la vida de mi hermana Yamilé, Padre amado, que es la patrocinadora, Dios mío, Padre, de esta hora, Dios, de intercesión, Padre amado. Bendice la vida de mi hermana Yamilé Mendoza, Padre amado. Bendice el Espíritu Santo. Llega ahí donde ella se encuentra, Padre amado. Cubre su familia, Padre amado, con tu sangre preciosa, Padre amado. Poderoso Rey de la gloria, recibe cada una de sus peticiones, Padre amado. Que seas tú, Dios mío, Padre, el tiempo tuyo es perfecto, Padre amado, para dar respuesta, Padre amado, cada una de sus peticiones, Padre amado. En esta noche, bendito Dios de la gloria, ponemos en tus manos la vida de mi hermana Yamilé, Padre amado. Bendícela, bendito Dios de la gloria. Bendice su familia, poderoso Rey de la gloria, porque tú eres grande, tú eres poderoso, Padre amado. Para ti no hay nada imposible, Dios amado, porque tu amor y tu misericordia, Padre amado, está sobre cada uno de tus hijos, Padre amado, poderoso Dios de la gloria. Sigue obrando en esta noche, mi Dios amado, sigue obrando, Espíritu Santo. Desciende con poder y gloria en esta noche, Dios mío, sobre cada vida, Padre amado. Ahí donde está cada vida, Dios mío, Padre, escuchando esta hora de intercesión, Padre amado. Poderoso Rey de la gloria, recibe cada una de las peticiones, mi Dios amado. Mira la vida, Dios mío, Padre, de Mari Montoya, Padre amado. Esa protección que ella pide, Padre eterno de la gloria. Tú conoces su vida, Padre amado. Tú conoces sus procesos, Padre amado. En esta hora, Padre amado, ponemos la vida de Mari Montoya en tus manos, Padre. Que seas tú, Dios mío, Padre, dándole esa cobertura, Dios mío, Padre. Que el ángel de Jehová campe sobre su vida, Padre. Cúbrela con tu sangre preciosa, Padre. Para ti no hay nada imposible, mi Dios amado. Porque tú eres el ángel poderoso, Dios mío, Padre. El ángel de Jehová que acampa sobre nuestras vidas, Padre. Bendito Rey de la Gloria. Mira la vida de mi hermano Josué Román, Padre amado. Llega ahí donde él se encuentra, Padre amado. Cubre su vida, su familia, Padre amado. En esta noche la ponemos en tus manos, Padre amado. Poderoso Rey de la Gloria. Mira la vida de Fernando Ayala, Padre. Llega ahí donde él se encuentra, Padre amado. Venimos poniendo su vida en tus manos, Padre. Su familia, Padre eterno de la gloria. Esa cobertura, Padre amado. Fortalécelo, Dios mío, Padre. Ahí donde él se encuentra, Padre. Dale nueva fuerza, poderoso Dios. Tú eres el médico por excelencia, Padre. Mira la vida de Ezequiel Valle, Padre amado. Venimos poniendo la vida de Ezequiel Valle en tus manos, Padre amado. Esa cobertura tuya, Padre eterno de la gloria. Cúbrelo con tu sangre preciosa, Padre amado. Fortalécelo, Dios mío. Ahí donde él se encuentra, Padre. Oh, poderoso Dios de la gloria. Mira la vida de Álvarez Eric, Padre amado. Venimos poniendo la vida de él en tus manos, Dios mío, Padre. Seas tú teniendo el control de su vida, Padre eterno de la gloria. Sé que para ti no hay nada imposible, Dios amado. Mira la vida de María Zapata, Padre amado. La ponemos en tus manos, mi Dios amado. Seas tú teniendo el control, Padre amado, poderoso Rey de la Gloria. Sigue obrando en esta noche, poderoso Rey de la Gloria. Para ti no hay nada imposible, Señor. Mira la vida de Joe, Padre amado, poderoso Rey de la Gloria. Que seas tú, Dios mío, Padre, teniendo el control de su vida, Padre amado. Él se encuentra, dice, él pide oración por su hermana, que es por su hermana, dice que yo estoy en Honduras con mi mamá. Dice, Padre amado, yo vengo poniendo la vida de Job en tus manos, Padre amado. Mira la vida de su hermana, Padre amado, poderoso Rey de la Gloria. Su madrecita, Padre amado, ponemos su familia en tus manos, poderoso Rey de la Gloria. Que seas tú, Dios mío, teniendo el control de sus vidas, Padre amado, poderoso Rey de la Gloria. Yo sé, Padre amado, que tú tienes el control, Padre amado. Cúbrelos con tu sangre preciosa, Padre amado. Que el ángel de Jehová acampe sobre sus vidas, Padre amado, poderoso Rey. Oh, bendito Dios, te adoramos, poderoso Rey de la Gloria. Mira la vida de Rosa Sura, Padre amado. La ponemos en tus manos en esta noche, poderoso Dios. Sigue obrando sobre la vida de Rosa Sura, Padre. Seas tú, Dios mío, Padre, guardando su vida, Padre amado, donde quiera que ella vaya, Padre. Esa cobertura, Padre, siempre esté sobre su vida, Padre amado, poderoso Rey de la Gloria. Te adoramos, te glorificamos en esta noche, poderoso Dios de la Gloria. Tú eres grande y poderoso, Dios amado. Para ti no hay nada imposible, Señor. Venimos poniendo en tus manos esta nación, Padre amado. Que seas tú teniendo el control, Padre amado, poderoso Rey del presidente, de todo gobernante, Padre amado. Ten misericordia de esta nación, Padre amado. Venimos poniendo en tus manos los emigrantes, Padre amado. Que seas tú guardándolos, Dios mío, Padre, cubriéndolos, poderoso Rey de la Gloria. Que seas tú guardándolos cada día, Padre amado, donde quiera que ellos se dirijan, Padre amado, sus trabajos, poderoso Rey. Cúbrelos, Padre amado, bendito Rey de la Gloria. Que seas tú teniendo el control, Padre amado, bendito Dios. Seguimos intercediendo, Padre amado, sobre la vida de Andreita Costa, Padre amado. Sigo clamando sobre la vida de ella, Padre amado, esa cobertura, Padre amado. Que el ángel de Jehová campe su vida, Padre. A donde quiera que ella vaya, poderoso Rey de la Gloria. Para ti no hay nada imposible, poderoso Dios. Oh, te adoramos, Espíritu Santo, en esta noche, Padre. Nada somos sin ti, Padre amado, bendito Rey de la Gloria. Gracias porque tú nos has alcanzado, mi Dios amado, y nos has sacado del lodo cenagoso, Padre. Nos has traído a esa luz admirable, Dios mío, Padre. No tenemos cómo pagarte, Padre amado. Vengo poniendo en tus manos mis hijos, Padre amado. mi nieto, mi nuera, Padre amado, en tus manos, Padre, que seas tú guardándolos, que seas tú cuidándolos donde quiera que nosotros vayamos, Padre, que el ángel de Jehová acampe en nuestras vidas, Padre, poderoso Dios. Sigue obrando, poderoso Dios de la gloria, sigue obrando en esta noche, Padre. Te damos la honra y la gloria a ti, Padre amado, en esta noche, poderoso Rey. Bendice, Dios mío, Padre, a cada oyente que ha estado ahí, Padre amado, en esta hora, Espíritu Santo. Te adoramos, Padre amado. Bendecimos la nación de Israel, Padre amado, poderoso Rey. Tú eres grande y poderoso, Señor amado. Ten misericordia, Padre amado, de nuestras vidas, poderoso Rey de la gloria. Ten misericordia, Padre. Te damos la honra y la gloria a ti en esta hora, poderoso Dios. Oh, Espíritu Santo, te adoramos, Dios mío, Padre eterno. Oh, glorifícate en esta noche, Padre. Gracias, Señor amado, por esta hora de intercesión, Padre amado. Gracias, Dios mío, Padre. Bendice la vida de mi hermana Yamilé, Padre, por esta hora. Gracias, Padre. Gracias, Hijo y Espíritu Santo. Amén y amén.
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Espíritu Santo de Dios, permítenos entrar a tu presencia, Padre.

Señor, muchas bendiciones a cada uno de ustedes que se están conectando en esta hermosa noche. Estamos, ¿verdad?, en las 16 horas de clamor, pues con unos minutitos, un poquito ahí, ¿verdad? Pero estamos ya para poder adorar y bendecir el nombre del Señor. Estamos esperando, ¿verdad?, el gloria al Señor. Ya estamos al aire. Muchas bendiciones a la radio Alfa y Omega, Jucuapa 106.1 FM. A mi hermana locutora en turno, gracias por tomar a bien que nosotros formáramos parte, ¿verdad?, de estas 16 horas de clamor. Dios le bendiga a cada uno de ustedes que se están conectando. Nuestra amiga Cené González, Yesenia, mi hermana Yesenia de Chávez también, ¿verdad? Bendiciones de parte de nuestro Dios en esta hermosa noche. Queremos desearle muchas bendiciones, ¿verdad? Gloria al Señor. Leemos unos textos del Salmo 66, honrando al Padre, al Hijo y al Espíritu Santo, y dice: aclamad a Dios con alegría toda la tierra, cantad la gloria de su nombre, poned gloria en su alabanza, decid a Dios cuán asombrosas son tus obras por la grandeza de tu poder. Se someterán a ti tus enemigos, toda la tierra te adorará y cantará a ti, cantarán a tu nombre. Venid y ved las obras de Dios, temible en hechos sobre los hijos de los hombres. Volvió el mar en seco, por el río pasaron a pie, ahí en él nos alegramos. Él señorea con su poder, para siempre sus ojos atalayan sobre las naciones. Los rebeldes no serán enaltecidos. Bendecid, pueblos, a nuestro Dios y haced oír la voz de su alabanza. Él es quien perseveró la vida a nuestra alma y no permitió que nuestros pies resbalasen. Porque tú nos probaste, oh Dios, nos ensayaste como se afina la plata. Amén. Gloria al Señor. Dios bendiga a ustedes que están en la sintonía. Le deseamos muchas bendiciones de parte de nuestro Dios. Como le decíamos, estamos en las 16 horas de clamor. Un verdadero privilegio poderles saludar en esta hermosa noche con la radio Alfa y Omega Jucuapa. Dios bendiga a nuestra hermana patrocinadora, el cual es nuestra hermana Yamilek de Mendoza. Bendiciones, hermana Yamilek de Mendoza, en esta hermosa noche. Deseándole muchas bendiciones de parte de nuestro Dios Todopoderoso. Bendito sea el nombre del Señor. En esta hermosa noche oramos al Señor. Si usted, verdad, tiene una petición y quiere pedirle también al Señor por esa petición, verdad, o por ese momento difícil que pueda estar atravesando, lo puede hacer. Gloria al Señor. Bendito sea el nombre del Señor. Buen Dios y Padre que está en los cielos, en esta hermosa hora, Señor, venimos delante de su presencia. Oh Dios mío, en esta hermosa noche, Señor, dándole la gracia, Dios mío, porque su infinita misericordia, Señor, está con cada uno de nosotros. Gracias, Señor, por su amor, por su bondad, por su misericordia para con cada uno de nosotros. En esta hermosa noche, Señor, yo vengo delante de su presencia, Dios mío, para poderle, Dios mío, poner estas peticiones delante de su presencia. Espíritu Santo, en esta hora le pedimos, Señor, que sea usted, Dios mío, que sea usted, Señor, tomando en cuenta, Dios mío, esta oración, tomando en cuenta, Señor, estas peticiones en las cuales, Señor, vamos a poner delante de su presencia. Si en su infinita misericordia usted le place, Señor, dar respuestas a cada una, Señor, de estas peticiones, oh Dios, bendito sea su nombre, Señor. Oh Dios Todopoderoso, yo sé que su misericordia es grande, yo sé que su amor es infinito para con cada uno de nosotros. En esta noche, Señor, yo vengo delante de su presencia, presentándole, Señor, cada una de estas peticiones, Dios mío, y usted en su infinita misericordia, Señor, dando, Señor, la respuesta, Dios mío, necesaria en esa vida, Dios.
en esta hermosa noche, Dios mío. Yo le pido, Señor, por la salvación de las almas en todo el mundo, Señor. Aquellos que no han querido entregarle su corazón, Dios mío. Aquellos, Señor, que no han querido, Dios mío, hacer ese pacto precioso con usted, mi Dios. En esta hermosa noche, Señor, yo le pido que toque esos corazones, Señor. Oh, Dios mío, porque su venida se acerca al Señor. ¿Qué será de aquel, Dios mío, que no ha querido entender ese llamado? Que no ha querido, Señor, entender el llamado que usted le ha estado haciendo por medio de sueños, por medio de mensajes, Señor. Pero aún aquella persona no ha querido entender cuán grande es su amor y su misericordia para con esa vida, oh Dios. Le pedimos, Señor, por los enfermos en los hospitales, aquellos que están atravesando momentos difíciles en esas camillas de hospital, Señor. Porque hemos visto, Dios mío, que no es nada fácil ver, Dios mío, cómo esas personas, Señor, en esos hospitales están viviendo momentos difíciles, momentos de dolor, de angustia, de incertidumbre, Señor. Le pedimos misericordia, Dios mío, por esos enfermos. Ahí hay hombres, Señor, ahí hay mujeres, que ahí hay niños necesitando un milagro, necesitando de esa mano poderosa sobre esos cuerpos, necesitando una respuesta, oh Dios. Si su infinita misericordia le place, extienda su mano. Le pedimos, Señor, por los presos en las cárceles, por conversión y por sanidad, Señor amado. Aquellos que no han querido, Dios, entregarle su corazón. Aquellos, Dios mío, que están atravesando momentos difíciles. Esas mujeres con cáncer, Señor. Esos hombres con insuficiencia renal, Dios mío, poderoso. Tenga misericordia, Señor. Le pedimos por los evangelistas, por misioneros y pastores, Señor, por un respaldo precioso de parte suya, Señor. Porque cuando la fortaleza viene de lo alto, Señor, hasta nosotros mismos nos sorprendemos, Dios, por esa fortaleza en nuestra vida. Pero es que no adoramos a un Dios de palo, ni de yeso, adoramos a un Dios que está vivo y Él nos fortalece. Y Él nos da, Dios mío, esa palabra para predicar. Le pedimos, Señor, por la radio Alfa y Omega, por mis hermanas locutoras, Señor, por los programadores, por los ofrendantes intercesores de los lunes, por cobertura y bendición espiritual, Señor. Usted conoce cada necesidad, usted conoce, Señor, cada vida, Dios mío. Le pido, Señor, por las naciones del mundo entero. Oh, Dios mío, por cada país, Señor, por cada momento difícil que puedan estar atravesando, Dios mío. Oh Dios Todopoderoso, con su presencia, Señor, usted puede cubrir esa vida. Usted puede darle, Señor, ahí, Dios mío, esa fortaleza espiritual. Le pedimos, Señor, en esta hermosa noche, por Ana Berrío, Señor, porque el 26 de octubre, Dios mío, vas para la corte con el juez, Señor. Y en noviembre 26, Señor, le programaron otra cita en el proceso migratorio. Tome el control, papá. Tome el control, Señor, de esas vidas, mi Cristo poderoso. Por mi hermana Yamilet de Mendoza, Señor. Oh, Dios Todopoderoso, porque en el mes de julio, Señor, tiene esa cita en migración, Dios mío, que se ha
Que sea Dios obrando en su perfecta voluntad, Señor amado. Eso es lo que mi hermana le está pidiendo en esta hora, Señor. A veces, Dios mío, humanamente es difícil decir que se haga su voluntad, Señor, porque humanamente no queremos aceptarla. Oh, Dios mío, pero usted, conforme sea su voluntad, va a dar la respuesta en ese mes de julio, Señor. Oh, Dios mío, poderoso, yo sé que para usted no hay nada imposible. Oh, Dios mío, le pido, Señor, por mi vida, le pido por mi familia, por fortaleza y consolación en estos momentos difíciles que estamos atravesando, Señor, donde hemos visto su mano poderosa, donde hemos visto su mano glorificándose sobre nuestra vida, donde hemos visto su gloria, donde hemos visto su mano, Rey poderoso. Porque adoramos a un Dios que está vivo, un Dios que merece la gloria, un Dios que merece la honra. Le adoramos, Dios. Gracias por fortalecernos, señores. Gracias por consolarlo, Dios mío. Yo sé que su presencia está con mi familia. Yo sé que su amor está en mi vida. Le adoramos, Rey. Bendecimos su nombre, Dios mío, porque usted merece la gloria y la honra. Oh, Dios mío, le pido por mi hermana Berta Marina Ramírez, Señor, sea usted obrando en esa vesícula, Padre. Sea usted operando, Señor, sea usted poniendo su mano poderosa. Le pedimos, Señor, por mi hermana Rosa Vigil, por sanidad y por fortaleza, y por su hijo, Señor, Roberto Carlos, por protección. Por mi hermana Gloria Alicia Soriano, Señor, por sanidad divina y fortaleza. Le pedimos, Señor, por mi amiga Tere y sus hijos, por conversión y protección, Señor, en su vida. Por el hermano José Erambo Torre, por sanidad y por su familia, Dios mío. Desconocemos las necesidades, desconocemos las peticiones, pero sí creemos en que hay un Dios poderoso obrando maravillosamente en la vida del ser humano. Por mi hermana Isabel Quintanilla, Señor, por respuesta, Dios mío, por protección divina en su familia, Dios. Nosotros desconocemos, Dios mío, las necesidades, los momentos difíciles que puedan estar atravesando, pero sí creemos que adoramos a un Dios que está vivo, un Dios que no se queda con nada, Señor, sino que nos da respuestas a nuestra vida. Por Cristóbal Asensio, oh Dios mío, toque su corazón y él se convierta, mi Dios amado. Por Carmen Sánchez, por sanidad de nódulos en su garganta, Señor. Por Wilber Páez, Señor, por liberación de cárcel. Por Olimpia Morejón, por conversión, Señor, de su alma, Padre amado. Venga tomando el control, Señor. Por la amiga Esmeralda Cruz, Señor, por conversión y fortaleza, por provisión, por su hijo José Giovanni Martínez, por liberación de cárcel, Señor, y por protección en ese lugar donde se encuentra. Le pedimos, Señor, que sea usted guardándole, protegiéndole en todo momento, Señor. Le pedimos por el pastor Juan Ramón Campos, por fortaleza, restauración de su salud, por fortaleza, por su esposa e hija, Señor. Venga usted, Dios mío, fortaleciendo esta familia en una manera especial. Por Cristóbal Morejón, Señor, por bendición y protección, Dios mío amado, en una manera especial. Por mi hermana Ercilia, Señor, por sanidad y conversión en sus hijos, Padre. Espíritu Santo, en esta hora, Señor,
Le pedimos, Señor, que sea usted bendiciendo esas vidas, esa familia, Señor. Oh Dios mío, poderoso Jesús, en esta hermosa noche. Por mi hermana Ercilia, Señor, usted conoce la necesidad. Usted conoce, Dios mío, esos momentos difíciles, Señor. Usted conoce, Dios mío, la necesidad de cada uno de ellos, Padre. Le pedimos, Señor, en esta hermosa noche, Dios mío, por mi hermano Ezequiel Chévez, Señor, que sea usted fortaleciendo su vida, llevando esa sanidad, Señor, esa fortaleza, ese cuerpo, Dios mío. Le pedimos por mi hermana María Esther, Señor, por sanidad y conversión de sus hijos, Dios mío. Por mi hermana Úrsula Gómez, por fortaleza, Dios mío, en esta hora. Le pido, Señor, por mi hermana Esmeralda Ruiz, por sanidad y fortaleza, Dios mío. Nosotros desconocemos las enfermedades, mas usted conoce, oh Dios. Le pido por la familia Ruiz Gómez, por bendición y conversión y protección, Señor. Por Juan Ramón Berrío, por liberación de cárcel y protección, Señor. Por mi hermana Ana Berrío, por sanidad y fortaleza. Le pido también, Señor, en esta hermosa noche, por mi hermana Aide Ruiz, por sanidad en convulsiones y por fortaleza, Señor. Le pido por la familia González Sánchez, por protección y respuesta, Dios mío, de parte suya en su vida, Señor amado. Le pedimos, Señor, por la familia Martínez, por sanidad y salvación, Señor amado. Le pedimos, Señor, por Adilman Torres, por liberación de cárcel y por protección en ese lugar, Señor. Yo sé que para usted no hay nada imposible, mi Dios amado. Por Adilman Torres, Señor, por liberación de cárcel. Le pido por la hermana Reina Alvarado, por fortaleza y sanidad en su cuerpo, Señor. Le pedimos, Señor amado, por Berta Cruz, por sanidad divina en su cuerpo, Señor. Nosotros desconocemos las enfermedades, mas usted conoce, Señor. Le pedimos por Mauricio, Señor.

el hermano Mauricio Ramírez, Dios mío, por sanidad y fortaleza divina. En esta hermosa noche, Señor, llegué tocando esos cuerpos, oh Dios poderoso. Le pido por Elmer Esaú, por liberación de cárcel y protección, Señor. Le pido, Dios mío, que sea usted, Dios todopoderoso, fortaleciendo la vida, Dios mío, de Elmer Esaú, Señor, por liberación de cárcel y protección. Le pido, Señor, por el hogar de Iris Altagracia, Señor. Sea, oh Dios mío, usted contestando sus peticiones, Dios mío. Nosotros desconocemos las peticiones de los corazones, Señor. Le pedimos, Señor, por la familia Acevedo, por sanidad, Señor amado. Desconocemos las enfermedades, Señor, pero más conocemos que adoramos a un Dios de poder, un Dios poderoso, alabado sea su nombre, mi Dios, en este momento, Señor amado. Oh Espíritu Santo, limpie los aires, Señor. Oh Espíritu Santo, llene este lugar de su presencia, Dios mío. Administre, Señor, con su Espíritu Santo, Espíritu Santo. Le adoramos, Señor, bendecimos su nombre, su Dios de poder. Un Dios que merece la gloria y la honra, alabado sea su nombre. Le adoramos, Dios. Bendecimos su nombre, oh Cristo poderoso. Le pedimos, Señor, por José Rodríguez, por sanidad y conversión, Señor, de su alma. Por la amiga Miriam, Señor, por sanidad divina. Espíritu Santo, le adoramos, Señor. Patricia Guadalupe, Susana Beatriz, por liberación de vicios y conversión, Señor. Oh, santo, mi alma le alaba, mi alma le glorifica, porque

del Señor. Administra la vida de mi hermana Gloria Calix, Señor amado. Fortalézcala, Señor, en gran manera, mi Dios poderoso. Le pedimos, Señor, por Carmen Correa, por sanidad de hígado, Señor, hígado graso y cálculos en la vesícula, Padre. Toque esos cuerpos enfermos. Tóquelo, Señor, con su poder. Le pedimos, Señor, por la amiga Manuela, por conversión y sanidad en esos cuerpos, Dios mío, enfermo, Dios. Oh, Dios mío, le pedimos por Oliver, por Edward Rodríguez, por carta de libertad, Señor. Le pedimos por la hermana Paulita, por sanidad total y fortaleza. Por mi hermano Vladimir Coplan, Señor, por sanidad divina y fortaleza en su cuerpo, Padre. Le pedimos, Señor, por mi hermana Marta Jiménez y familia, por sanidad y protección, Señor. Por Marcelina Tolentino, por sanidad en sus pulmones. Ella tiene dificultad para respirar, Señor, ponga su mano poderosa. Le pido, Señor, por Walter y Raúl, para que regresen nuevamente, Señor, a su camino. Le pedimos, Señor, por Mauricio Morejón. Oh, Dios mío, está a la espera de unos papeles migratorios. Sea usted obrando, Señor, conforme sea su voluntad, mi Dios amado. Le pido por la hermana Antonia Maravilla, que el día martes, Señor, tendrá esa cita para operación de su ojo. Sea usted obrando, Señor, en gran manera. Por José René Torres, por un milagro, Dios mío, de salud en su vida, Señor amado. Glorifíquese, Dios poderoso. Le pedimos, Señor, por Nancy, Dios mío, que todo salga bien en su embarazo, Señor amado. Le pedimos, Señor, por Nelson Adoni, sea usted obrando, Dios mío, toque su corazón y se convierta al evangelio, Dios mío. Le pedimos por Franklin Castro, Señor, por liberación de vicio. Y, oh Dios mío, sea usted obrando en eso. Enojo de ira que se le manifiestan en su vida. Le pedimos, Señor, por Lorena de Jesús López, por sanidad en sus nervios. Venga controlando todo nervio con su poder, Señor amado, en esta hora, por el poder de su palabra. Porque su palabra dice que el que pide recibe y el que busca haya, oh Dios. Le pedimos, Señor, por José Mario Sorto, por protección. Le pedimos, Señor, por Asencio Pérez. Oh, Dios mío, su estado es muy delicado, pero nosotros tenemos un Dios poderoso. Le pedimos, Señor, por Isaías Díaz, por sanidad, Dios mío. Le han detectado ese dengue, Señor, venga poniendo su mano poderosa, mi Cristo amado. Le pedimos, Señor, por el hermano Miguel Gutiérrez, por sanidad divina en su cuerpo, Señor amado. Desconocemos la enfermedad, pero creemos en que adoramos a un Dios de poder. Por la niña Ariana, oh Dios mío, está en coma en Estados Unidos. Obre, Señor, que ella pueda respirar, Dios mío, con ese aire puro, Dios todopoderoso. Un soplo de vida, Señor, Espíritu Santo, en esta hora. Un soplo de vida en el cuerpo, Señor, de la niña Ariana, por el poder de su palabra. Por Lady Osorio, Señor. Por liberación, Dios mío, hasta Colombia, Padre. Venga usted obrando, Señor. Nosotros sentimos lejos los países, pero para su poder no hay lejos, Dios mío. Por María Angélica Villalba, oh Dios mío, por su salud, Dios mío, por un milagro hasta Guatemala. Yo sé, Señor, que usted puede obrar en gran manera. Por Julio López, Señor, por liberación de vicios del alcohol, Dios mío, rompa
cadenas y que se convierta, Señor. Por Mari Montoya, Señor, por protección. Le pedimos, Señor, que sea usted, Dios mío, protegiendo su familia, su vida en una manera especial.

sé que para usted no hay nada imposible, Señor. Mire la vida, Señor, ya se le González, Dios mío. Le pido por su familia, Señor, que sea usted bendiciéndole en gran manera, mi Dios amado. Le pido, Señor, por mi hermana Arminda Mendoza, Señor, sea usted fortaleciendo su vida, su familia, Dios. Sea usted fortaleciendo, Dios mío, la vida de su madre, de sus hijos, Señor. Le pido, Dios mío, poderoso, por mi hermana Yesenia de Chávez, Señor, yo desconozco las necesidades, pero yo las presento delante de su presencia. Por mi hermana Ana Alvarado, Señor, por su familia, yo desconozco las peticiones que hay dentro del corazón, pero sí creo en

que hace milagro, Dios. Oh, Dios mío, en esta hora, Padre, le pido, Señor, que sea usted bendiciendo, Dios mío, la vida de mi hermana Glenda, Marisol Villalobo, la vida de sus niños, de su esposo, de su padre, de sus hermanos, Señor. Le pedimos por la vida de la amiga Silvia Granados, por toda su familia, Señor. Le pido por mi hermana Isaura de Olivos, Señor.

sé que tú eres real, mi Dios amado. Mire la vida, Señor, de mi hermana Isaura de Olivo, Señor. Ponga su mano poderosa en esos pies, Señor. Ponga su mano poderosa, oh Dios, en esos cuerpos enfermos, Dios mío. Yo sé que para ti no hay nada imposible. Que tu presencia, Señor, pueda llegar hasta ese lugar, Dios mío. Yo sé que tú tienes poder. Yo sé que tú eres real. Yo sé que tú eres fiel.

Dios mío, ahí donde se encuentra, Dios. Donde desconocemos, Dios mío, esta necesidad, Señor, esa enfermedad.

fortaleciéndole. Lleve, Señor,

Señor, esa mujer clamando por esa petición. Yo desconozco, Señor, esa necesidad. Pero si le presento un Dios que tiene poder. Yo sé que tú tienes poder, Señor. Yo sé que tú eres el dador de la vida. Yo sé que tú das la fuerza al debilitado. Yo sé que tú sanas al enfermo, Señor, porque yo soy

eso le adoramos, Señor, por eso buscamos su presencia en todo momento, Dios mío. En esta hermosa hora, Señor, allí donde está la necesidad, ahí donde está, Señor, esta mujer clamando por ese milagro, donde está ese hombre, Señor, donde está esa mujer, Dios mío, clamando por su hijo enfermo, Dios mío. Llegue con poder y gloria, Señor. Mire la vida de mi hermana Claribel, Señor. De mi hermano Balmore, de su familia, Señor. Mi hermana Teresa Cáceres, de su familia, Señor. Mi hermana Bertila Vilés, Señor, y toda su familia, Dios mío. Sea usted cubriéndola con su sangre preciosa, mi Dios amado. Mire la vida de mi madre, Señor, la vida de mi padre. Y a donde se encuentran, Dios mío, poderoso Dios. Guárdelo, Señor, en el hueco de su mano poderosa. Dios mío, ahí donde está la necesidad, Señor, en esa vida, Dios mío. Ahí donde hay lágrimas por esa petición, Señor. Fortalezca esa vida, Señor. Fortalezca nuestra vida, Dios mío. Fortalezca mi vida, Dios mío. Yo quiero seguir adorando y bendiciendo su nombre. Mi corazón anhela seguirle sirviendo, Señor. Ayúdanos, Dios mío, fortalezca nuestra vida, Dios. Yo sé que para usted no hay nada imposible, Dios mío. Yo sé, Señor, que usted tiene poder para hacer grandes milagros. Yo sé que para usted no hay nada imposible, Señor. Su amor y su misericordia, Señor, está extendida para con los suyos, Señor. Mire la vida de mis hijos, Señor, cúbralas con su sangre preciosa, Dios. Desde la coronilla, la cabeza hasta la planta de los pies, yo los cubro con su sangre preciosa, Señor. Gracias,

Ayúdenos, Dios mío, fortalezca nuestra vida, Señor. Denos fuerza, Dios mío, espiritual y física, Señor, para poder seguir adelante. Toque corazones, Señor, para nuestro

Señor. Toque corazones, Señor, para poder seguir predicando, Dios mío, su palabra. Yo sé que para usted no hay nada imposible, Señor. Ayúdenos, Dios mío, fortalezca nuestra vida, Señor. Mire la audiencia por medio de la radio, Señor, los que están por la plataforma de Facebook, Dios mío. Yo desconozco las necesidades, yo desconozco las peticiones, pero sí les presento a ese Dios poderoso que nos da la fuerza para seguir adelante, Señor. Mira mi hermana, Señor, allá en Apopa, Padre, la vida de sus hijas, de sus nietos, de su esposo, Señor. Mi hermano Alejandro, guarde su salida y sus entradas, Señor, a su trabajo, Padre. Guarde su vida, Señor, en una manera especial, mi Dios amado. Glorifíquese, mi Dios poderoso. Yo sé que para usted no hay nada imposible, Señor. Mire la vida de Nancy, Señor. Le pedimos, Señor, en una manera muy especial, Señor, por esta joven, Dios mío, por ese bebé en ese vientre, Dios mío. Yo sé, Señor, que todo va a salir bien, Dios mío. Yo deposito en sus manos la vida de esta joven, Dios. Oh, glorifíquese, Señor, en ese vientre. Fortalezcala, Señor, en los momentos que ella se siente sola, Señor. Ahí su amor, Señor. Ahí su amor, Dios mío. Le da la fuerza para seguir adelante, Dios mío.

la vida de su otro niño, Señor. Glorifíquese en gran manera, mi Rey poderoso. Glorifíquese, Señor, en esa vida, Dios mío, se lo pido, Señor.

que para usted no hay nada imposible, Señor, ayúdeme la Dios. Fortalézcala, Señor, en todo momento, Dios mío poderoso. Gracias, Señor, por este momento tan precioso de poder estar delante de su presencia. Gracias, Señor. Gracias, Cristo bendito. Gracias, Señor, por su amor y su misericordia, por su bondad, Señor. En sus manos estamos, Señor. Nos cubrimos con su sangre preciosa en esta noche, Dios mío. Mi familia está en sus manos, Señor. Yo la deposito para que usted me la guarde, Señor. Y no guarde, Dios mío, poderoso. Mire la vida de

0: guárdelo, Dios mío. Gracias, Señor, por este momento tan precioso. Hemos podido estar delante de su presencia, Señor. Gracias, Jesús. Amén y amén. Gloria al Señor. Damos gracias a Dios porque en su infinita misericordia nos ha permitido orar y poder unirnos nuevamente a las 16 horas de clamor. Ya que quizás físicamente estamos atravesando un momento muy difícil, pero hemos sentido que Dios nos ha fortalecido. Yo sé que Dios nos seguirá fortaleciendo y vamos a seguir adorando el nombre del Señor, porque Dios merece que usted y yo le demos la gloria y la honra. A los que estamos ya en el camino del Señor, sigamos adorando al Señor. Y aquellos que no le han entregado su corazón, no esperen más tiempo, porque esto está por terminarse. El Señor pronto viene a levantar a su pueblo que ha lavado con su sangre preciosa. Así es que debemos de estar ya listos y preparados para volar con Cristo y poder, mis amados hermanos, estar en esas bodas tan preciosas que Él tiene preparado para cada uno de nosotros. Nosotros seguiremos sirviéndole al Señor. Dios bendiga de una manera muy especial a mi hermana locutora en turno. Gracias por haber tomado a bien de extendernos la invitación de poder clamar, ¿verdad? Y aquí estamos, seguimos, ¿verdad?, sirviéndole a nuestro Dios. Y aquí estamos, ¿verdad?, para poder adorar y bendecir el nombre del Señor.
1: Agradecemos el tiempo que nos ha brindado y nuestra hermana Zenia finalizando estas horas de clamor, y a cada uno de nuestros oyentes y también a los hermanos intercedores que han tomado a bien el poder unirse a este gran propósito. Hoy finalizamos la programación dando gracias a nuestro Dios por habernos ayudado, respaldado, bendecido, danos esa fuerza y también ese buen propósito de seguir orando por las diversas peticiones. A mis hermanas que han patrocinado este espacio, los diferentes horarios, que el Señor les continúe bendiciendo más y más. Recuerde, si usted ha recibido del Señor, testifique. Puede hacerlo a través de la radio o también en su congregación. Finalizamos este lunes de oración. Será hasta mañana, si Dios lo permite. Feliz noche.

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Muy buenos días, estimados oyentes. Dios les bendiga. Damos inicio a la programación este día martes 19 de mayo, dando gracias al Creador por darnos este nuevo amanecer y la oportunidad de saludarles en el nombre poderoso de Jesucristo el Señor. Como todas las mañanas, le hago la atenta invitación a que se una a este maravilloso momento de clamor que llevamos a cabo. Sé que Dios es bueno, es misericordioso, es fiel, es poderoso y nos da este hermoso momento para depositar en Él todo lo que hagamos, sea de hechos o de palabras, que el Espíritu Santo se manifieste más y más. Padre nuestro que estás en el cielo, santificado sea su nombre. Venga a nosotros tu reino y hágase tu voluntad, en el cielo como en la tierra. El pan nuestro de cada día, dánoslo hoy. Perdona nuestras deudas como nosotros perdonamos a los que nos ofenden. No nos metas en tentación, líbranos del mal, porque tuyo es el reino, el poder y la gloria por todos los siglos de los siglos. Amado Dios que habitas en el cielo, estamos en esta mañana, Dios, delante de su presencia, para poder agradecer, Dios mío, tus grandes favores y tus grandes beneficios. Sin duda alguna creo y confío de que tú eres el Dios que todo lo sabe, que todo lo puede, el Dios que escudriña la mente y el corazón del ser humano. Tú eres, Dios mío, el que tiene el poder para bendecirnos este día. Por eso, con suma reverencia, te clamo, te pido, te suplico que su gracia y su gran amor se sigan manifestando más y más. Hoy podemos decir, bueno es alabarte, Jehová, cantar salmos a tu nombre, oh Altísimo. Anunciar cada mañana tu misericordia y tu fidelidad cada noche. En el decacordio, en el salterio, en tono suave con el arpa. Por cuanto me has alegrado, oh Jehová, yo también me gozaré en las obras de tus manos. Dice tu palabra que cercano está tu nombre, y que aquí, Señor, tú eres el que salva a los contritos de espíritu. Señor, una vez más, en este nuevo día nos acercamos a ti confiadamente. Le suplico, Señor, que nos ayude, que nos bendiga, que nos fortalezca, que nos dé, Señor, la fuerza y la capacidad para seguir hacia adelante. Señor, te suplico que tu gracia y tu gran amor se sigan manifestando más y más, trayendo salvación, trayendo gozo, trayendo esperanza, trayendo, Dios mío, esa bendición espiritual. Dios, glorifícate de una manera muy, pero muy poderosa. Que tu palabra corra y sea glorificada. Que la mano bendita, Señor, de tu presencia, de tu poder, llegue consolando las vidas, las familias, los hogares, donde quiera que esté una radio encendida, Señor, que ahí llegue obrando el poder de tu gran misericordia. En el nombre poderoso de Jesús de Nazaret, adoramos su nombre, adoramos su nombre. Adoramos su nombre, adoramos su nombre, adoramos.

exaltamos, oh Señor, y suplicamos en esta mañana que nos ayudes, Señor, socórrenos, extiende su mano de misericordia y levántanos. A ti alzamos nuestra voz, a ti que habitas en el cielo, a ti alzamos nuestra voz y suplicamos clemencia y misericordia. Hoy en esta mañana, Señor, estamos aquí una vez más, reconociendo que tú eres el que tiene el control y el dominio. Oh, santo, santo, santo, santo es el Señor. Dios todopoderoso, mi alma te está adorando. Mi alma te está adorando. Adorando, adorando, adorando al Rey de Gloria. Estamos adorando al Dios de Gloria. Adorando al Dios Todopoderoso. Gloria, gloria, gloria, gloria. Hay poder en Jesús. Hay poder en el nombre del Dios vivo. Hay poder en el nombre del Dios Todopoderoso. Santo eres tú, oh Dios. Santo eres tú, Señor eterno. Alabado sea el Rey. Alabado sea el Rey de Gloria. Señor Jesús, salva las almas. Sigue glorificándose sobre las almas perdidas, sobre esas vidas, Señor, que van a sin ti, sin esperanza. Sigue glorificándose, Dios, de una manera poderosa. Sigue rescatando. Al hombre, a la mujer, sigue, Dios mío, glorificándose. Te lo pedimos en el nombre poderoso de Jesús de Nazaret. Glorifícate, Rey de Gloria, que las almas sigan escuchando el mensaje y puedan proceder al verdadero arrepentimiento. Sí, Señor Jesús, porque tú eres el único quien puede salvar, glorificarse, llevando, Dios mío, esa salvación a muchos lugares, así como sus discípulos predicaron. Tu palabra dice que mientras la persecución se extendía por Jerusalén, por Samaria, habían, Dios mío, un grupo de personas que llevaban las buenas noticias. Que llevaban las buenas nuevas de salvación. Y ellos anunciaban el reino de Dios con valor, con justicia, con fe, con esperanza. Dios mío, Dios mío, Dios mío. Así hoy en día nosotros seguimos anunciando por los diferentes medios que tú eres, Dios mío, la esperanza de vida eterna en quien el hombre puede encontrar perdón de pecados. Salva al hombre, a la mujer, Dios mío. Sigue glorificándote de una manera poderosa, oh Señor, en el nombre de Jesús de Nazaret, nombre que es sobre todo nombre, nombre que es poder y que es autoridad. Oh, grande y poderoso eres tú, Señor. Yo me acosté y dormí, porque Jehová me sustentaba. No temeré, aunque contra mí se levante guerra. En ti estaremos confiando, Señor. Alabado sea el Dios que vive. Alabado sea el Dios de Israel. Alabado sea el Dios de Israel. Alabado sea el Dios Todopoderoso. Mi alma te adora. Mi alma te exalta. Aleluya.

gloria, gloria, gloria a Dios. Gloria a Jesús. Gloria a Jesús. Gracias te damos, oh Señor. Gracias te damos, oh Señor, en esta mañana. También le clamo, Dios mío, por los oyentes internacionales que nos escuchan a esta hora de la mañana, Dios mío, a donde esté encendida una radio. Posiblemente nos escuchen en sus trabajos, algunos en sus hogares. Ahí está llegando tu gracia, tu amor y tu misericordia, Señor, en esta mañana. Bendiga las vidas, Señor Jesús. Glorifícate más y más, trayendo, Dios mío, esas bendiciones espirituales que tanto necesitamos en nuestra vida para seguir hacia adelante. Oh Señor, en esta mañana glorificamos y honramos tu nombre. Aleluya. Y comenzamos, Dios mío, la programación, depositando en ti la confianza, depositando en ti, Dios mío, la fe, depositando en ti el gozo, la bendición, en el nombre de Jesús. Gracias, Espíritu Santo.

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1: Vivimos tiempos de angustia, tiempos de dolor y pánico, tiempos de violencia y maldad. Pero asimismo, la gracia del Señor Jesús sobreabunda para con cada uno de nosotros. No desmayemos y permanezcamos firmes, porque la venida del Señor está cerca. Está cerca. Arca, la puerta sigue abierta. Yo me acosté y dormí, y desperté, porque Jehová me sustentaba. No temeré a 10 millares de gente que pusieren sitio contra mí. Levántate, Jehová. Sálvame, Dios mío. Porque tú heriste a todos mis enemigos en la mejilla. Los dientes de los perversos quebrantaste. La salvación es de Jehová. Sobre tu pueblo sea tu bendición. Salmos 3, del 5 al 8.
2: No importa bajo qué circunstancias te encuentres, quiero decirte, levántate. El proceso es necesario. Las pruebas son importantes de alguna manera. Pero recuerda esto. Si tu fe está en Jesús, entonces eso quiere decir que para esa fuerza que te acompaña, no existen barreras, no hay límites, tampoco obstáculos para enfrentar el proceso o el dolor. No te conviertas en víctima ante un proceso. Conviértete en un vencedor.

0: La mejor manera de tener un día bendecido es iniciar dando gracias a Dios. Agradece por todo su amor y misericordia. Deja todo en sus manos y verás cómo todo tiene sentido. No importa lo que pueda pasar, solo ten la certeza de que Dios obrará para bien. Ama, perdona y disfruta tu día al máximo, pero asegúrate que Dios esté allí.
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Solo tienes que creer que Jesús lo hará. Voy complaciendo con este tema titulado De Estas Algo Vivo. 6:12 en todo el territorio nacional. Saludos a mi hermana Esmeralda, a mi hermano Ezequiel, a mi hermana Edita, a mi hermana Teresita de Hernández, a todos nuestros preciosos oyentes.

0: La mejor manera de tener un día bendecido es iniciar dando gracias a Dios. Agradece por todo su amor y misericordia. Deja todo en sus manos y verás cómo todo tiene sentido. No importa lo que pueda pasar, solo ten la certeza de que Dios obrará para bien. Ama, perdona y disfruta tu día al máximo, pero asegúrate que Dios esté allí.
1: El Espíritu del Señor está sobre mí, por cuanto me ha ungido para dar buenas nuevas a los pobres. Me ha enviado a sanar a los quebrantados de corazón, a pregonar libertad a los cautivos y vista a los ciegos, a poner en libertad a los oprimidos, a predicar el año agradable del Señor. Lucas 4:18. Seguimos anunciando el Evangelio de Jesucristo. Gracias por su sintonía.

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1: Háblame, Señor, es el cántico de un salmo, el Salmo 102, que es la oración de un afligido.
2: Jehová, escucha mi oración.
1: Y es que si hay momentos difíciles donde no encontramos salida ni solución, pero es ahí donde la mano del Señor se extiende a favor de nuestras vidas. Quiero compartir este cántico. Vamos a ver. Agradecemos la sintonía que nos brinda. Muchas bendiciones. Que de Dios reciban esas bendiciones espirituales día a día. La victoria es segura con Cristo Jesús, ya que Él nos ha dado la victoria a través de Jesucristo el Señor. Quiero compartir este tema de Oscar Medina. Dice así: hermano, no le tengas miedo al enemigo.

lo demás, hermanos míos, fortaleceos en el Señor y en el poder de su fuerza. Vestíos de toda la armadura de Dios para que podáis estar firmes contra las asechanzas del diablo. Porque no tenemos lucha contra sangre y carne, sino contra principados, contra potestades, contra los gobernadores de las tinieblas de este siglo. Por tanto, tomad toda la armadura de Dios para que podáis resistir en el

Yo soy la luz de este mundo, dijo el maestro. Saludos a mi hermano Alejandro Ábalos. Le enviamos un cordial saludo hasta Oromontí, que nos reporta la sintonía. Y nos ha solicitado el tema Esa Roca es mi Cristo. Saludos para su esposa, nuestra hermana Floricia. Voy complaciendo.

Recuerde caminar por el camino de la vida que nos conduce a la vida eterna. Continuamos con más. Quiero saludar a nuestros oyentes internacionales que nos sintonizan. Que Dios bendiga su vida, que Dios bendiga a sus familias, que Dios bendiga a sus hogares. Gracias por sintonizarnos en vivo nuestra transmisión.

y habla con Dios. Yo te quiero tocar, dice el Señor. Yo te quiero bendecir. Yo te he estado hablando por sueños y te he estado diciendo lo que debes hacer.

0: Muchos problemas han venido a mi vida, Dios mío, Dios mío.
1: Muchos problemas.
0: Quiero compartir este tema de César Cetino. Por cierto, estamos a escasos minutos de puntualizar las 7 de la mañana. Vamos a escuchar este tema, después haré una pausa con viñetaje, pero regreso en breve con más de cánticos variados y a las 8 a.m. himnos de cuerdas.

tu boca y habla con Dios. 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Yo te quiero bendecir. Yo te he estado hablando por sueños y te he estado diciendo lo que debes hacer.

está Jesús. Te consuela, te restaura, te fortalece esta noche. Cierra bien tus ojos, deja que Dios te toque.

conozco tu corazón. Yo conozco tu vivir delante de mí. Humíllate y conságrate y verás que entonces yo soy el que de verdad te va a hablar, dice el Señor. Has anhelado ver milagros al poder de tus manos. Debes orar.

0: para que prediques mi palabra, dice el Señor. Debes meter a mi presencia. Yo quiero cambiarte. Yo quiero usarte, dice el Señor. Yo quiero llevarte lejos a donde no has llegado todavía con mi palabra.
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Salmos 121. Jehová es tu guardador. Alzaré mis ojos a los montes. ¿De dónde vendrá mi socorro? Mi socorro viene de Jehová, que hizo los cielos y la tierra. No dará tu pie al resbaladero, ni se dormirá el que te guarda. He aquí, no se adormecerá, ni dormirá el que guarda a Israel. Jehová es tu guardador. Jehová es tu sombra a tu mano derecha. El sol no te fatigará de día, ni la luna de noche. Jehová te guardará de todo mal. Él guardará tu alma. Jehová guardará tu salida y tu entrada, desde ahora y para siempre.

extendida de Jesús está hoy para ti, para sanarte, para purificarte, para darte vida, para levantarte, para salvarte. Quiere bendecirte y también vivificarte. La mano extendida de Jesús.

0: El reloj profético avanza. Las señales están frente a nuestros ojos.
1: Este es el saldo hasta el momento del devastador terremoto.
2: Se trata del extraño apagón en Europa, un fenómeno que dejó sin electricidad a España, Portugal.
0: Y la pregunta sigue vigente. ¿Estás preparado para el regreso del Rey? Cristo no tarda. Él viene por una iglesia santa, vigilante y sin manchas. No es tiempo de dormir, es tiempo de velar y orar. He aquí, vengo pronto. Bienaventurado el que guarda las palabras de esta profecía. Apocalipsis 22:7. Prepárate hoy, porque el Rey ya viene.

Consumado es. El sacrificio por el pecado fue consumado. Sus indecibles sufrimientos terminaron. El príncipe de este mundo fue derrotado. Las obras del Padre estaban consumadas. El juicio de Dios había pasado. Las profecías se habían cumplido. Su obra de salvación estaba consumada. Y el camino al cielo está abierto.

Se nos ha solicitado el tema Ni un centavo, Dios mío. Estoy complaciendo a esta hora de la mañana en la continuidad de Cánticos Variados. Muy buenos días a usted que recientemente nos sintoniza.

Nos van a echar de menos, es un tema de Gloria de Revelo. Pronto nos iremos a nuestro dulce hogar, a esa mansión de gloria, el cual el Señor fue a preparar para todo aquel que le sea fiel. Señor, tú eres mi primer amor.

0: Así que recuerde la regla de oro: pedid y se os dará, buscad y hallaréis, llamad y se nos abrirá. Porque todo aquel que pide, recibe; el que busca, halla; y al que llama, se le abrirá. Esa es la palabra del Señor. 7:30 a.m. Quiero compartir el tema Ríos de Agua Viva.
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te exaltamos, Señor. Queremos que tu Espíritu Santo se derrame como un río sobre nuestras vidas. Fluye, Señor. Que tu gloria descienda sobre tu pueblo.

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Definitivamente, si hay alguien que ha sido bueno con nosotros, es Dios. ¿Y a dónde iremos si solamente en Él hay salvación? Quiero finalizar este espacio de cánticos con el tema ¿A dónde iré, Jehová, sin ti? A continuación, el espacio Himnos de Cuerdas y a las 9 de la mañana, la presentación del programa Jesús es mi luz y mi salvación.

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0: misericordia. Deja todo en sus manos y verás cómo todo tiene sentido. No importa lo que pueda pasar, solo ten la certeza de que Dios obrará para bien. Ama, perdona y disfruta tu día al máximo, pero asegúrate que Dios esté allí. Vivimos tiempos de angustia, tiempos de dolor y pánico, tiempos de violencia y maldad. Pero asimismo, la gracia del Señor Jesús sobreabunda para con cada uno de nosotros. No desmayemos y permanezcamos firmes, porque la venida del Señor está cerca. Está cerca. Arca, la puerta sigue abierta.
1: No temas, porque yo estoy contigo. No tengas miedo, porque yo soy tu Dios. Te fortaleceré y también te ayudaré. Te sustentaré con la diestra de mi justicia.
2: Con la diestra de mi justicia.
1: Isaías 41:10. Pueblo de Dios, sigamos adelante. El Poderoso está con nosotros.
3: El Poderoso.

0: El Espíritu del Señor está sobre mí, por cuanto me ha ungido para dar buenas nuevas a los pobres. Me ha enviado a sanar a los quebrantados de corazón, a pregonar libertad a los cautivos y vista a los ciegos, a poner en libertad a los oprimidos, a predicar el año agradable del Señor. Lucas 4:18. 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

Llegamos a las 10 de la mañana más 24 minutos en todo El Salvador. Hemos retomado nuestra señal después de un corte de energía eléctrica en la ciudad de Jucuapa. Ahora mismo retomamos la transmisión para acompañarles, saludarles y bendecirles.

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Es el buen tema de Rebeca Castaneda, se titula Enamorada. A las 11 a.m. sintoniza el programa radial Escapa por tu Vida. Y a las 12 del mediodía, La Voz de Restauración. Y posteriormente continúa la programación de La Tardecita, que sin duda alguna será de mucha bendición espiritual. ¿Qué tal si escuchamos el tema Los 10 Leprosos?

Quiero compartir un tema de Polo Negrete que se llama El Doctor Jesús. Escuchemos este cántico que dice de la siguiente manera.

Eso es verdad. Si hay único, es el Señor, que es médico por excelencia. Definitivamente la salud es un regalo, es una bendición que Dios ha dejado para sus hijos, y qué bueno es poder contar con esa fuente de bendición. Jesucristo basta, es el siguiente tema que escucharemos llegando a las 10 de la mañana más 45 minutos.

A continuación, el programa radial Escapa por tu Vida. Puedes sintonizarnos los próximos minutos. Damos inicio.

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1: El Espíritu del Señor está sobre mí, por cuanto me ha ungido para dar buenas nuevas a los pobres. Me ha enviado a sanar a los quebrantados de corazón, a pregonar libertad a los cautivos y vista a los ciegos, a poner en libertad a los oprimidos, a predicar el año agradable del Señor. Lucas 4:18. 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Temas, porque yo estoy contigo. No tengas miedo, porque yo soy tu Dios. Te fortaleceré y también te ayudaré. Te sustentaré con la diestra de mi justicia. Con la diestra de mi justicia. Isaías 41:10. Pueblo de Dios, sigamos adelante. El poderoso está con nosotros.
2: El reloj profético avanza. Las señales están frente a nuestros ojos.
3: Este es el saldo hasta el momento del devastador terremoto.
4: Se trata del extraño apagón en Europa, un fenómeno que dejó sin electricidad a España, Portugal.
2: Y la pregunta sigue vigente. ¿Estás preparado para el regreso del Rey? Cristo no tarda. Él viene por una iglesia santa, vigilante y sin manchas. No es tiempo de dormir. Es tiempo de velar y orar. He aquí, vengo pronto, bienaventurado el que guarda las palabras de esta profecía. Apocalipsis 22:7. Prepárate hoy, porque el Rey ya viene.

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Gloria a Dios, hermanos, amigos, que el Señor les bendiga esta preciosa hora. Estamos agradecidos con nuestro Dios, pues el Señor nos ha dado otro día, nos ha dado salud y nos concede el precioso privilegio de estar aquí, ¿verdad?, en este lugar, en cabina de Radio Alfa y Omega. Dios bendiga a cada uno de los oyentes, los que están por medio de la radio, por medio del Facebook, por medio de las plataformas, ¿verdad?, que el Señor concede a Radio Alfa y Omega tener para poder, ¿verdad?, expandir la palabra del Señor, ya que no hay nada más precioso, ¿verdad?, que una palabra llegue a los corazones de todos aquellos corazones que están tristes, que están, ¿verdad?, desanimados, que están, ¿verdad?, quizás con problemas de salud, de todo sentido, hermanos. Pero lo lindo y maravilloso es que usted y yo tenemos a un Dios de poder, a un Dios que para Él no hay nada imposible, hermano, y ese es el Dios que usted y yo adoramos, ¿verdad? Solamente, ¿verdad?, tenemos que pedirle misericordia y Él, ¿verdad?, suplirá cada necesidad, ¿verdad?, que usted y yo tenemos. Así es que agradecemos a Dios, hermano, por este precioso privilegio que por misericordia se nos concede. Dios bendiga a cada hermano allá en la Loma de la Cruz, ¿verdad?, donde están mis padres, allá, ¿verdad?, donde están en el llano, allá en la Loma, en Batre, en donde quiera, mi hermano, que usted se encuentre. Que sea Dios bendiciendo su vida y fortaleciéndole. Aquí alrededor de Jucuapa, ¿verdad?, en el mercado, que el Señor les bendiga. Y aquí hay hermanos y amigos que sintonizan la radio, ¿verdad?, todo el día. Y qué lindo es, porque así somos bendecidos nosotros, ¿verdad?, por medio de una palabra que llegue, una alabanza quizás, ¿verdad?, pero vienen, ¿verdad?, mis hermanos a predicar y una palabra llega a su corazón, a su alma y lo fortalece. Y eso es lo lindo, ¿verdad?, que nuestro Dios nos concede. Así es que vamos a leer la palabra del Señor en esta preciosa hora, mis queridos hermanos, y lo traemos en el precioso, ¿verdad?, Primera Reyes, capítulo 18, versículo 20. Vamos a leer unos preciosos versículos en esta hora para dar inicio, ¿verdad?, a esta preciosa bendición, pidiéndole al Señor, ¿verdad?, que sea su Espíritu Santo guiando, ¿verdad?, nuestra mente, nuestro corazón, porque todo lo que hacemos en este lugar, hermano, queremos hacerlo mejor, porque es para la honra y la gloria de nuestro Dios. Así es que vamos a leer la palabra del Señor, y lo vamos a hacer al Padre, al Hijo y al Espíritu Santo. Y dice la palabra del Señor: entonces Acaz convocó a todos los hijos de Israel, y reunió a los profetas en el monte Carmelo, y acercándose Elías a todo el pueblo, dijo: ¿hasta cuándo claudicaréis vosotros entre dos pensamientos? Si Jehová es Dios, seguidle, y si Baal, id en pos de él. Y el pueblo no respondió palabra. Y Elías volvió a decir al pueblo: solo yo he quedado profeta de Jehová, mas de los profetas de Baal hay 450 hombres. Désenos pues dos bueyes, y escojan ellos uno, y córtenlo en pedazos, y pónganlo sobre leña, pero no pongan fuego debajo, y yo prepararé el otro buey, y lo pondré sobre la leña, y ningún fuego pondré debajo. Invocad luego vosotros el nombre de vuestros dioses, y yo invocaré el nombre de Jehová. Y él es Dios que respondiere por medio de fuego, ese sea Dios. Y todo el pueblo respondió diciendo: bien dicho. Miren, mis queridos hermanos, qué precioso, ¿verdad? Y lo lindo es que el Dios de Elías es el mismo Dios que usted y yo tenemos, mis queridos hermanos. El Dios que para él no hay nada imposible. Elías clamó, imagínese, hermano, pues Dios hizo, ¿verdad? Cayó fuego y recibió el holocausto que hizo Elías. Y el Señor demostró que no hay Dios como él de poderoso. Así es, hermano, que en esta mañana, ¿verdad?, estamos agradecidos con nuestro Dios. Vamos a poner en las manos de Dios este programa, nuestra vida, porque necesitamos, ¿verdad?, cada día, cada momento, la cobertura de nuestro Dios para poder sacar adelante este precioso privilegio que por misericordia se nos concede. Mi Dios de los cielos, en esta preciosa mañana, Señor, estamos nuevamente, Padre, delante de su presencia. Primero, Señor, le damos las gracias, Padre, por este día, por el agua, por el sol, por todas sus bendiciones, Rey de la Gloria. Le pedimos, Señor, que sea usted, Padre, perdonando, Señor, toda falta, Padre, todo gesto, todo pensamiento, todo aquello que no le agrada, Señor. Perdónenos, Padre, porque el motivo de estar en este lugar, mi Dios de los cielos, es para que usted reciba, mi Dios, esta ofrenda como una ofrenda agradable,
mi Dios de los cielos, porque ese es el propósito, Padre, que lo que hacemos en este lugar, Señor, sabemos, Rey de la Gloria, que no es en balde, sino, Señor, es con un propósito, Padre, que estamos en este lugar, y es que las almas, Señor, sean bendecidas por medio de su palabra, Señor, que su Espíritu Santo llegue hasta allá donde se encuentra el hermano desanimado, que sea usted fortaleciéndole, Padre, allá donde esté el hermano enfermo, Señor, quizás mi hermano, Señor, hay mucho dolor, mucho sufrimiento, Rey de la Gloria, pero sabemos que usted nunca nos deja solo, usted siempre está, Señor, a nuestro lado, dándonos la fuerza, Señor, para poder seguir adelante, reconociendo, mi Rey de la Gloria, que usted es el Dios de lo imposible, que para usted todo lo puede hacer, mi Dios de los cielos, estamos seguros de ello, mi Rey de la Gloria. Muchas gracias, Señor, por esta oportunidad que usted me da. Bendiga a cada uno de los oyentes, Rey de la Gloria, a los hermanos, a los amigos, aquellos amigos, Señor, que no le han conocido. Tenga misericordia, Padre, déles la oportunidad, Señor, que ellos puedan venir a su pie, arrepentidos, Señor, reconociendo que el tiempo se acaba, Padre, y que el hombre, Señor, todavía tiene una oportunidad, porque usted no ha venido por su pueblo, Señor de la Gloria. Ayude cada día a su pueblo, Señor, para mantener firme, Señor de la Gloria, nuestros corazones, Padre, creyendo, Señor de los cielos, que usted viene por una iglesia sin mancha y sin arruga. Ayude a su pueblo, Señor de los cielos, para poder guardarse, mi Dios, delante de su presencia, Padre, cada día, Señor, cada momento, cada instante, mi Rey de la Gloria, somos necesitados de usted, oh Rey, no se aparte, Señor, de nuestro lado, Padre, guarde a su pueblo, Señor, fortalezcale, mi Dios, a los hermanos, Padre, mis hermanos pastores, Señor, fortalezca su vida, Señor, llénelo de su presencia, Espíritu Santo, para que ellos puedan cada día, Señor, dar, Padre, ese pan, Señor, que lleva la vida eterna, mi Dios de los cielos, ese pan, Señor, que alimente el alma, Señor de la Gloria, cada día, Señor, bendiga a cada uno de mis hermanos que están en sintonía, Señor, allá en cada cantón, en cada barrio, en cada colonia, Padre, donde quiera que se encuentren mis hermanos, Señor, bendígale, fortalezcales cada día para seguir adelante, Señor, reconociendo, Padre, que los tiempos son malos, pero usted, mi Dios, es el mismo de ayer y hoy y por todos los siglos, mi Dios de los cielos, usted ha prometido, Señor, guardarnos, Padre, protegernos, Señor, gracias, Señor, porque sus misericordias son nuevas cada mañana, sus misericordias, Padre, cada día son nuevas para su pueblo, mi Dios. Muchas gracias, mi Rey, por esta oportunidad que usted nos da, Señor, de estar en este lugar. Bendiga a mis hermanas locutoras, Padre, fortalézcales, Señor. Cuerpo, Señor, y alma, Padre, para que mis hermanas puedan seguir adelante, Señor, en esta gran labor que usted le ha encomendado, mi Dios. Muchas gracias, Padre. Yo pongo este programa en sus manos, Rey de la Gloria. Mi vida, Señor, Espíritu Santo, que sea usted hablando, Señor, primeramente a mi vida, Señor, y luego, Padre, a los oyentes, mi Rey, ya que esta palabra, Señor, es de bendición para nuestra vida, Señor, de bendición para todos aquellos, Padre, que quieran atesorarle en sus corazones, mi Dios. Muchas gracias, mi Rey, por esta oportunidad. Muchas gracias, mi Dios. Amén. Así damos gracias, hermano, pues ya pusimos en las manos de Dios este programa, ¿verdad? Porque reconocemos que necesitamos la ayuda del Padre, del Hijo y del Espíritu Santo, ¿verdad, hermano? Porque solo así es que usted y yo podemos salir adelante, ¿verdad? Así es que vamos a gozarnos con una preciosa alabanza, hermano, en esta mañana.

pues qué bueno, ya nos hemos gozado, ¿verdad?, con esas preciosas alabanzas. Y lo lindo es, ¿verdad?, que por medio de la alabanza también lleva un mensaje, ¿verdad? Y tenemos que ver, ¿verdad?, siempre a nuestro Rey de la Gloria, ¿verdad?, para que esa fe, para que esa esperanza, hermano, siga en pie, ¿verdad?, ya que no hay nada más precioso, ¿verdad?, que usted y yo, ¿verdad?, tener esa fe, esa esperanza, hermano, de que el Señor viene pronto por su pueblo, pero también hay requisitos para poder, ¿verdad?, estarle esperando a nuestro Dios, hermano. Pues Dios bendiga a cada uno, ¿verdad?, de los que están en sintonía, hermano. Sabemos que hay mucha audiencia, ¿verdad? Lo importante, hermano, es que usted escuche la palabra del Señor y que esté, ¿verdad?, allí sintonizando la radio. Así es que el Señor les bendiga, ¿verdad?, a cada uno de los que están por medio de la radio, los que están por medio de las plataformas que el Señor concede a la radio en esta hora. Así es que vamos a leer la palabra del Señor, hermano, y lo vamos a hacer en Primera Reyes, capítulo 19. Y vamos a leer la palabra, hermano, vamos a meditar un poco, ¿verdad? Y vamos a leer, usted pues sabe de qué. Vamos a leer varios versículos ahí de la palabra y lo vamos a hacer en Primera Reyes, capítulo 19. Si usted tiene su Biblia por ahí, pues la puede leer junto conmigo, ¿verdad? Para que así todos juntos veamos lo que la palabra del Señor nos dice. Y lo vamos a hacer honrando al Padre, Hijo y Espíritu Santo. Acá dio a Jezabel la nueva de todo lo que Elías había hecho y de cómo había matado a espada a todos los profetas. Entonces envió Jezabel a Elías un mensajero diciendo: así me hagan los dioses y aún me añadan si mañana a esta hora yo no he puesto tu persona como la de uno de ellos. Viendo pues el peligro, se levantó y se fue para salvar su vida. Y vino a Berseba, que está en Judá, y dejó allí a su criado. Y él se fue por el desierto un día de camino, y vino y se sentó debajo de un enebro. Deseando morirse, dijo: basta, oh Jehová, quítame la vida, pues no soy yo mejor que mis padres. Y echándose debajo del enebro, se quedó dormido. Y aquí luego un ángel le tocó y le dijo: levántate, come. Entonces él miró, y aquí a su cabecera una torta cocida sobre las ascuas y una vasija de agua, y comió y bebió y se volvió a dormir. Y volviéndose el ángel de Jehová la segunda vez le tocó diciendo: levántate, come, porque largo camino te resta. Se levantó pues y comió y bebió, y fortalecido con aquella comida caminó 40 días y 40 noches hasta Horeb, el monte de Dios. Y allí se metió en una cueva donde pasó la noche. Y vino a él palabra de Jehová, el cual le dijo: ¿qué haces aquí, Elías? Él respondió: he sentido un vivo celo de Jehová, Dios de los ejércitos, porque los hijos de Israel han dejado tu pacto, han derribado tus altares y han matado a espada a tus profetas, y solo yo he quedado y me buscan para quitarme la vida. Mi Dios de los cielos, en esta preciosa hora, Padre, he leído su palabra, Espíritu Santo. Le pido, Dios de los cielos, que sea usted, Padre, dándome, Señor, esas palabras, Rey de la Gloria, a mi mente, Señor, a mi corazón, Padre, reconociendo, Rey de la Gloria, que solamente con su ayuda, mi Dios, podemos hacer, Señor, este precioso privilegio, Padre. Le pedimos, Señor, que sea usted mi Rey, hablando a nuestra vida, Señor, a la vida de mis hermanos, Señor, a la vida de los amigos, porque todo hombre, Señor, toda mujer, somos necesitados, Señor, de esta palabra, somos necesitados de tu presencia, Espíritu Santo. En el nombre de Jesús se lo pedimos, Rey de la Gloria, en esta hora, mi Dios. Amén. Así, verdad, hemos leído esta preciosa palabra y podemos ver, hermanos, un hombre, verdad, que un gran hombre, un gran siervo de Jehová. Pero esta palabra, hermano, es tan preciosa y podemos ver que este hombre hizo grandes cosas, verdad, porque dice la palabra nos enseña que él oró, dice, y cayó lluvia. Sabemos, hermano, pues conocemos muy bien la historia, ¿verdad?, de este hombre, Elías.
Sabemos de que el Señor pues había mandado a este hombre, ¿verdad? A decirle cosas al rey Acaz, ¿verdad? Pero este hombre Acaz, ¿verdad? Pertenecía, ¿verdad? Al pueblo de Israel, hermanos, pero se enamoró de esta mujer. Y él se casó con esta mujer. Y desde que se casó con esta mujer Jezabel, este hombre ya fue diferente, ¿verdad? Este hombre ya no hacía lo que le agradaba a nuestro Dios, hermano. Porque el hombre cuando no atiende a los consejos de la palabra del Señor y hace como él quiere, ¿verdad? Pues ya se mete a grandes problemas, hermano. Y este hombre, y mire cómo dice la palabra del Señor, acá dio a Jezabel la nueva de todo lo que Elías había hecho y de cómo había matado a espada a todos los profetas. ¿Por qué, hermanos? Porque Elías, ¿verdad?, convocó en aquel lugar, ¿verdad?, y dice que hicieron, mataron dos bueyes, dice, uno para que aquellas personas, ¿verdad?, los profetas de acá, hicieran, dice, ¿verdad?, ofrenda, pero que respondiera, hermano, el Dios que respondiera por fuego, ese Dios iba a ser Dios, ¿verdad? Pero sabemos, hermano, que en este mundo, en esta tierra, no hay Dios, no hay otro Dios, ¿verdad? Que el Dios es único, mis queridos hermanos. Y por eso, ¿verdad? Dice que esas personas, dice, hicieron dos así altares, dice, uno era, ¿verdad?, de los profetas de Baal y el otro era Elías, hermano. Y qué lindo es, hermano, cuando usted como hijo de Dios, ¿verdad?, tiene una petición y el Señor se la contesta. Qué precioso es, ¿verdad?, porque el nombre de Dios es glorificado. Y este hombre, ¿verdad?, pues dice que esas personas clamaban y clamaban, pero ellos le clamaban a un Dios muerto, le clamaban a un Dios que no tenía poder, hermano. Pero cuando clamó Elías, ¿verdad?, qué precioso, ¿verdad?, porque dice que bajó fuego del cielo, dice que hasta lamió el agua donde estaba el buey, dice que estaba, ¿verdad?, que había puesto en aquel altar, hermano. Ese Dios es el que usted y yo tenemos, hermano. Él tiene un gran poder incomparable, porque también la palabra nos enseña, ¿verdad?, que este hombre dice que se fue y lo anduvieron buscando por muchos lugares, por todas las naciones, y no lo hallaron, hermano. Y es porque el Señor, cuando tiene propósitos con el hombre, ¿verdad?, el Señor se encarga, ¿verdad?, de aquel hombre, de aquella mujer, hermano, que sea como sea ese hombre, el Señor siempre cumple su propósito para con ese hombre, para con esa mujer, hermano. Pero dice que este hombre, ¿verdad?, dice que acá dio a Jezabel la nueva de todo lo que Elías había hecho, hermano, y cómo había matado a espada a todos los profetas. Y esta mujer estaba bien enojada, hermano, porque le había matado a todos los profetas. Y mire lo que mandó. Entonces envió, dice, Jezabel a Elías un mensajero diciendo: así me hagan los dioses y aún mañana, si mañana a estas horas yo no he puesto tu persona como la de uno de ellos. Mire, y dice que este hombre, ¿verdad?, entró, ¿verdad?, en pánico. Este hombre, ¿verdad?, después de ver todas las maravillas que Dios había hecho, este hombre tuvo temor, hermano. Y dice la palabra del Señor, porque dice que esta mujer lo buscaba, y lo buscaron en todos lugares, hermano. La palabra nos dice que en todas las naciones, en todos los pueblos andaban preguntando: ¿han visto a Elías? ¿A dónde está Elías? Y nunca, hermano, dijeron: sí, en tal parte está. No lo hallaron, hermano. Y mire, pero como esta mujer estaba tan enojada, porque ella había prometido que así como él mató a aquellos profetas de Baal, ella también iba a ser así con Elías. Lo que ella no sabía, hermano, que Elías no pertenecía a cualquier gente. Elías estaba cubierto con la sangre de Cristo. Elías era un hombre, hermano, que la palabra nos enseña que ese hombre hizo tantas cosas, hermano, pero el Señor lo protegió. Y mire, esta mujer estaba tan enojada que, pero no lo pudo encontrar, hermano.
¿Por qué? Porque así es en esta vida. ¿Cuántos hombres, cuántas mujeres a los hijos de Dios le quieren hacer daño? Y no pueden, hermano. ¿Por qué no pueden? Porque ese hombre y esa mujer, si se guarda para nuestro Dios, si él es fiel a nuestro Dios, ese hombre y esa mujer, ese joven, están cubiertos con la sangre de Cristo. Pues nada, hermano, puede llegar a destruir su vida, porque el Señor es el que pone, ¿verdad?, esa cobertura de nuestro Dios, hermano, porque ese es el Dios que usted y yo tenemos, hermano. Nuestro Dios, él a veces llega en dificultad y toda nuestra vida, pero él siempre nos saca en victoria, él siempre nos saca adelante, hermano. ¿Por qué? Porque los problemas, así como llegan, así se van. Todo llega a la vida del ser humano, del Hijo de Dios. Lo podemos ver por medio de profeta Elías. Este hombre, imagínese, le llegó el temor, le llegó, pero eso no quiere decir que el Señor no estaba con él. ¿Cómo no? Estaba con él. Pero mire qué lindo es el Señor, porque, hermano, porque él lo protegió del peligro, él lo protegió de todo lo que le podía pasar a este hombre. ¿Por qué? Porque él tenía muchas que hacer, cosas que hacer todavía. Y dice el 3, mire, viendo pues el peligro, se levantó y se fue para salvar su vida. Y vino a Berseba, que está en Judá, y dejó allí a su criado. Mire, dice que viendo el peligro se fue, dice. Se levantó y se fue para salvar su vida. Pero mire, y dice, y él se fue por el desierto un día de camino, y vino y se sentó debajo de un enebro, deseando morirse, y dijo: basta ya, oh Jehová, quítame la vida, pues yo no soy mejor que mis padres. Mire, después que este hombre había hecho llover fuego, después que él había hecho, hermano, orar por la lluvia, pues este hombre tenía miedo. A esa mujer le tenía miedo. ¿Cuántas cosas, verdad, pasa el Hijo de Dios en este mundo, hermano? A veces se ha visto, hermano, de que el Hijo de Dios, la mujer de Dios, pasa procesos tan difíciles, hermano, en esta vida, pero tan difíciles, y a veces por una cosa, pero tan pequeñita. Por eso se viene a alejar del camino del Señor, porque muchas veces, hermano, el hombre dice: si el Señor no me hace este milagro, pues ya no le sirvo. Si el Señor no me hace esto, ya no le sirvo. No, mi hermano, sigue adelante trabajando, sirviéndole a nuestro Dios, hermano, porque si él no hace las cosas como quizás nosotros queremos, es que él sabe lo mejor que puede pasar para nuestra vida, hermano. Pero este hombre dice que viendo el peligro se fue, dice, para salvar su vida a Berseba, dice, que está en Judá, y allí dejó a su criado. Pero mire, hermano, lo lindo, y mire, y dice, y él se fue por el desierto un día de camino, y vino y se sentó debajo de un enebro, deseando morirse. ¿Cuántas veces, hermano, de los procesos que se están pasando, enfermedades, quizás deudas, quizás de todo lo que llega a la vida del ser humano, del Hijo de Dios, el hombre dice: pues el Señor me ha abandonado, yo ya no hay qué hacer? Y quizás se comienza, hermano, grandes errores. El hombre dice: pues voy a buscar una solución, a ver si allá en tal parte me ayudan. No, mis queridos hermanos, acuérdese que a través de los procesos que se pasan en esta vida, usted aprende a valorar lo que Dios ha puesto en sus manos. Usted aprende a valorar, hermano, todo aquello que el Señor le ha dado, porque en aquel tiempo dice la Biblia que Job estaba bien bendecido. Y aquella mujer, ¿verdad?, le dijo: maldice a tu Dios y muérete. ¿Por qué, hermano? Porque lo malo nadie lo quiere, las dificultades nadie las quiere, sea hijo de Dios o sea amigo, nadie quiere las dificultades, hermano. ¿Por qué? Porque se sufre. Pero lo lindo es, hermano, que si usted tiene una dificultad, tenemos una dificultad, pues nos vamos de rodillas a pedirle misericordia al Señor, a decir que ya no podemos, que sea el propicio de cada necesidad. ¿Por qué, mis queridos hermanos? Pero en este tiempo, ¿verdad?, pues este hombre tenía temor, hermano, y dice que para salvar su vida se fue.
Y a veces, ¿verdad? El hombre toma malas decisiones. Cuando se está atribulado, mis queridos hermanos, el hombre o la mujer toma malas decisiones. Mejor se aleja del camino de Dios en vez de buscar la ayuda, ¿verdad? De rodillas, de buscar, ¿verdad? Quizás, hermano, muchas veces cuando se pasan los procesos, es poco aquella persona que llega y le dice: mi hermano, siga adelante, vamos a orar por usted. No, casi no. Hay hermanos que dicen: cuando usted está pasando el proceso, pues algo está pagando. Quizás el hermano o la hermana esté en pecado. Por eso es que está pasando este proceso. Pero no, mis queridos hermanos, el Señor quizás ha permitido esos procesos. ¿Para qué, mis queridos hermanos? Primeramente, para mostrar su poder. Y segundo, hermanos, para que usted, para que el nombre de Dios sea glorificado. ¿Por qué? Por medio, porque es necesario que lleguen dificultades. Porque si usted y yo nunca pasamos dificultades, ¿qué usted va a ir a testificarle a los amigos que tiene un Dios que levanta, que restaura, que nos sana? Ese es un Dios, hermano, de que eso es lo lindo cuando usted se para allá en el altar y usted dice: el Señor me hizo este milagro, el Señor me sacó en victoria, pues yo tenía esta dificultad, pero el Señor me ayudó, el Señor me sacó de este problema, de esta enfermedad, Él me sanó y el nombre de Dios es glorificado, hermano. Y eso es porque si usted se sale para este mundo perverso, pues su vida tendrá muchos problemas, hermano, y no habrá quien le ayude. Pero si usted, para salvar su vida, usted se viene de rodillas y le dice: Señor, esta dificultad pues es grande, ya no la, yo ya no puedo, ayúdeme, tenga misericordia, qué sé yo, como le dice usted al Señor, y el Señor llega y le ayuda, mis queridos hermanos. Pues este hombre, mire qué lindo es el Señor, y dice que él se fue al desierto de un día camino y vino y se sentó debajo de un enebro, dice, deseando morirse. Y él dijo: basta ya, oh Jehová, quítame la vida, pues no soy yo mejor que mis padres. ¿Cuántas veces, verdad, cuando se está enfermo, cuando se está atribulado, sea cual sea, verdad, el problema? Hay problemas que se siente que ya no se va a salir. Y quizás el hombre o la mujer le dice: Señor, mejor lléveme porque yo ya no aguanto esta dificultad. ¿Cuántas veces, verdad? Pero no es el plan de Dios llevárselo todavía, no. El plan de Dios es mostrar su poder por medio de esta dificultad, mi hermano, mi hermana, que usted tiene. El Señor está ayudándole, fortaleciéndole cada día. ¿Por qué? Porque el Señor va a haber un día que el Señor va a llegar y lo va a levantar con su mano poderosa. Y usted va a testificar, hermano, que ese Dios que usted tiene, tiene poder. Que el Dios que usted tiene transforma, restaura la vida del hombre, mis queridos hermanos. Porque el Señor lo ha hecho muchas veces y lo va a seguir haciendo mientras el hombre, la mujer, le dé oportunidad. ¿Por qué, hermano? Porque muchas veces el Señor llega a la vida del hombre, llega a la vida de la mujer porque los quiere restaurar, el Señor los quiere ayudar, les quiere salvar, y el hombre, la mujer, no da oportunidad. Y sabe, hermano, el Señor es caballeroso, el Señor no entra a la vida del hombre a la fuerza, no. Él entra si el hombre, la mujer le abre la puerta de su corazón, Él ahí entra, pero muchas veces el hombre no. El hombre dice: y después hay mañana, y lo peor es que el día de mañana, dice la Biblia, que no es de nadie. Pero dice el 5: mire, echándose debajo del enebro, se quedó dormido. He aquí, luego un ángel le tocó y le dijo: levántate, come. Mire cómo el Señor se encarga de cuidar lo suyo, aunque estén en medio de la tribulación, en medio del sufrimiento. El Señor se encarga de fortalecerlo, de ayudarle. Mire, este hombre dice que él se quedó dormido y un ángel le tocó, dice, y le dijo: levántate, come. Entonces él miró aquí, dice, una cabecera, una torta cocida por las aguas y una vasija de agua. Comió y bebió, dice, y el problema es que comió y bebió y se volvió a dormir, hermano.
¿Sabe qué descuido? Mire, porque dice que comió y se bebió y volvió a dormirse, mire. Y el ángel le tocó, pero como el Señor es tan grande en su misericordia, cuántas veces, ¿verdad?, en esas dificultades el Señor le fortalece, el Señor nos ayuda y nosotros que volvemos, ¿verdad?, nos confiamos, nos volvemos a quedar tranquilos, ¿verdad?, nos volvemos a estar cómodos y el Señor lo levanta, pero no es para que se vuelva a dormir. El Señor lo levanta y es para que salga a testificar de su poder, a testificar de su grandeza, ¿verdad? Es para servirle, hermano. ¿Por qué? Porque el Señor para eso dice que levanta al hombre. Para eso lo sacó de la esclavitud del pecado, mi hermano, mi hermana joven. Es para que le honre, para que le glorifique. Pero mire qué lindo es el Señor. Y mire, dice el 7, y volviendo el ángel, dice de Jehová, segunda vez le tocó diciendo, levántate y come, porque largo camino te resta. Miren, este hombre, ¿verdad? El Señor siempre, hermano, hace, ¿verdad?, sentir por medio del Espíritu Santo al hombre, a la mujer, que a pesar de la dificultad tiene que seguir adelante, a pesar del sufrimiento, hermano, no importa cuál sea el sufrimiento, cuál sea la dificultad, hermano, Él dice, levántate, come, porque largo camino te resta. ¿Sabe? Quizás muchas veces estos cuerpos andan enfermos, hermano, estos cuerpos quizás hay dificultades, hay problemas, hermano, pero lo importante es que el Señor, ¿verdad?, le dijo a este hombre, levántate, come, porque largo camino te resta. Pues el pueblo del Señor, ¿verdad?, tiene, hermano, que seguir adelante, ¿verdad? ¿Por qué, hermano? Porque esta carrera que usted y yo llevamos solamente es hasta cuando nuestro Dios venga o nos mande a traer antes, hermano, pero la lucha suya y mía debe de ser que debemos de guardarnos delante de la presencia de nuestro Dios para que el momento que Él diga, pues ya es hora, ¿verdad?, de llevarte conmigo, usted y yo no tengamos ningún estorbo, usted y yo no tengamos problemas, hermano. ¿Por qué? Porque en esta vida hay tantas dificultades, tantos problemas, hermano, tantas cosas que se presentan en el camino, pero usted que sabe, ¿verdad?, qué cosas son las que a Dios no le agradan. Usted y yo que sabemos, ¿verdad?, por medio de la palabra, cómo debemos de estar, cómo debemos de andar delante de su presencia, hermano, porque los tiempos ahora son diferentes. Ahora cada quien, ¿verdad?, quiere vivir su vida cristiana como le parece, no como la Biblia dice, sino como ellos creen que están viviendo. El problema es cuando el Rey de Gloria aparezca en las nubes, allá no cualquier cristiano va a ir. Aquí todo el mundo dice, pues somos cristianos, dicen cristianos, vamos a tal iglesia. Pero ¿cuáles son, verdad, los frutos? ¿Cuáles son la clase de vida que ese hombre, que esa mujer tiene? El Señor dice que va a venir por una iglesia sin mancha y sin arruga. Es necesario, ¿verdad?, que cada día le pidamos a Dios que nos ayude, ¿verdad?, para ser obedientes, mis queridos hermanos. Y dice, se levantó, pues comió y bebió y se fortaleció con aquella comida y como caminó 40 días y 40 noches hasta el monte Oré del monte de Dios. Y allí dice, allí se metió en una cueva donde pasó la noche y vino la palabra de Jehová, el cual le dijo, ¿qué haces aquí, Elías? Mire, hermano, muchas veces, ¿verdad?, quizás llega el desánimo, quizás llega el acomodamiento, quizás llega la tristeza, quizás llega de todo, pero al Señor, ¿verdad?, no le gusta eso. Al Señor le gusta que sus hijos, ¿verdad?, le sirvan en las buenas y en las malas, ahí estén, ¿verdad?, testificando de su poder. Claro que no es fácil, hermano, no es fácil, porque servirle a Dios cuando hay enfermedades, cuando
cuando hay problemas, cuando hay tristeza, desánimo, no es fácil, hermano, pero lo lindo es que ahí llega la mano de Jehová, ahí llega el Espíritu Santo a fortalecernos, hermano, a darnos la fuerza, porque muchas veces físicamente quizás no hay fuerza, pero ahí llega el Espíritu Santo, hermano, y pone esa fuerza, fortaleza física, fortaleza espiritual, ese hermano, para seguir adelante. ¿Por qué? Porque por algo dice la palabra que este camino es de valientes, hermano, y la lucha de nosotros, el pueblo del Señor, cada día tiene que ser seguir para adelante, guardarnos en paz, dice la Biblia, en santidad, por la cual nadie verá al Señor, hermano. Y el objetivo del pueblo del Señor es que un día quiere ver al Señor, volar con Cristo para estar en esa bella morada, pero no es así nada más, hermano. El Señor demanda requisitos, el Señor demanda, verdad, que hay que guardarse para Él en la adversidad, en el problema, verdad. Solamente, hermano, pidámosle al Señor misericordia, que Él nos ayude para seguir adelante. Y dice el 10, mire, Él respondió, he sentido un vivo celo por Jehová Dios de los ejércitos, porque los hijos de Israel han dejado tu pacto, han derribado tus altares y han matado a espada a tus profetas. Solo yo he quedado y me buscan para quitarme la vida. Mire qué terrible, hermano, este hombre, verdad, se estaba escondiendo porque andaban buscándolo para matarlo, pero sabes qué, hermano, el Señor le guardó y le protegió, porque el Señor, cuando el hombre, la mujer le son fieles, se guardan para Él, el Señor, hermano, así como dice aquellos preciosos versículos, verdad, que dice que Jehová peleará por vosotros y vosotros estaréis tranquilos. ¿Cuántas cosas quizá, mi hermano, usted ha pasado que usted no puede decir nada, no puede hacer nada, pero ahí llega el Señor, ¿verdad? Y el Señor pelea nuestra batalla. ¿Por qué no somos nosotros, hermano? Nosotros no somos, nosotros que somos valientes, que somos fuertes, que nosotros podemos hacer todo, no. El Señor va delante de su pueblo, delante de usted y yo, y Él es el que va peleando nuestra batalla, es el que nos va dando las fuerzas, hermano, para seguir adelante. Pero ¿qué demanda el Señor? Obediencia, mis queridos hermanos. ¿Por qué? Porque este hombre, verdad, era un hombre, dice la palabra del Señor, pero a pesar de que estaba atribulado y todo, hermano, podemos ver lo principal aquí, que el Señor nunca nos deja solo, el Señor siempre está con nosotros, no importa la adversidad, la enfermedad, el problema, y Él un día lo sacará en victoria, mi querido hermano, porque este hombre dice que sentía un vivo celo de parte de Jehová de los ejércitos. ¿Por qué, hermano? Porque su pueblo, porque el pueblo de Dios se había vuelto a los Baales y se había alejado del Dios verdadero. Y este hombre dijo, tanto trabajo, tanto esfuerzo, tantas que le he predicado, y este pueblo no entiende, este pueblo se ha rebelado contra Jehová de los ejércitos, después que vio las grandes maravillas allá, que llovió, después que vio que descendió fuego del cielo, este hombre, verdad, estas personas, este pueblo, siempre le dio la espalda a nuestro Dios, hermano. ¿Cuántas veces le pasa así al pueblo de Dios, viendo las maravillas, viendo los prodigios, hermano, que Dios hace grandes milagros, que Dios hace tantas cosas por su pueblo, pero su pueblo le da la espalda? Y este hombre dijo, pues todos los altares habían derribado, y dice, y han matado a todos tus profetas, y solo yo he quedado y me buscan para quitarme la vida. Mire, hermano, este hombre por eso se fue yendo, estaba triste, estaba quizás decepcionado, porque el pueblo se había alejado de Dios, el pueblo, después de ver grandes prodigios y milagros, se habían alejado de Dios. Y miren, el 14 le volvió a decir, él respondió, he sentido un vivo celo de Jehová de los ejércitos, porque los hijos de Israel han dejado tu pacto, han derribado tus altares, han matado de espada a tus profetas, y solo yo he quedado y me buscan aquí para quitarme la vida.
¿Cuántas veces, hermano? Pero sabe lo lindo y maravilloso es que el Señor no nos deja, hermano. Hay que seguir adelante. Quizás muchas veces, ¿verdad? Como le repito, llegan las dificultades, llegan las enfermedades. Pero sabe, hermano, qué lindo es, ¿verdad? Cuando quizás no hay fuerza, se acaban las fuerzas, se acaba todo, hermano. Pero el Señor, vamos a buscar la presencia de Dios. Y ahí nos levantamos, que nada pasa, como que ya todo. Porque el Señor, hermano, nos fortalece. Porque el Señor nos da la fuerza y nos ayuda, hermano. Pidámosle al Señor misericordia. Los tiempos son peligrosos, hermano, pero usted y yo tenemos a un Dios de poder, tenemos a un Dios que para Él no hay nada imposible, mis queridos hermanos. Y que Él, así como estuvo con este profeta, que lo protegió, a pesar de todo lo protegió, el ángel de Jehová no se apartaba de él, hermano. Pidámosle al Señor, hermano, así como este ángel estaba ahí con Elías, fortaleciéndole, ayudándole, que el Señor, que el Espíritu Santo de Dios esté a nuestro lado, dándonos las fuerzas, hermanos, cada día, dándonos la ayuda, porque sabe, hermano, así en la carne pues nada podemos hacer, pero si la mano de Dios es

ayuda, el que fortaleció a Elías, el mismo que nos fortalece a nosotros. Sigamos adelante, pueblo del Señor. Espero que esta meditación, pues, haya una palabra haya llegado a su corazón, hermano, para fortalecerle, para animarle a seguir adelante, que nuestro Dios es el mismo, el Dios de Elías, el mismo de nosotros, hermano. Así es que sigamos adelante, hermano, es la orden del Señor. Así voy a dar gracias a Dios por esa palabra que el Señor puso en mi boca. Y vamos a leer por estas preciosas peticiones, hermano, creyendo que Dios es el mismo de ayer y de hoy y por todos los siglos. Y Él ha prometido, hermano, que nosotros clamemos a Él y que Él lo hará. Así es que en esta hora vamos a orar por estas peticiones. Mi Dios de los cielos, muchas gracias, Padre, por esas palabras, Señor, que usted ha puesto en mi boca, Rey de la Gloria. Fortalezca a su pueblo cada día, Señor. Usted conoce la necesidad de mis hermanos, la necesidad de los amigos. Padre, tenga misericordia. Aquellos que no le han conocido, Rey de la Gloria. Sabemos, Señor, que todavía usted no ha venido por su pueblo. Abra los corazones de los amigos, mi Dios de los cielos. Tenga misericordia, Padre. Gracias, Señor, por esa palabra preciosa, Rey, que usted ha mandado, Señor, a mi vida primeramente, Señor. Muchas gracias, mi Dios de los cielos. Mi alma le alaba y le glorifica, Señor, por todas sus bendiciones y su misericordia, mi Rey de la Gloria. En esta hora, Padre, yo le pido, Señor, por la vida de por Mari Montoya, protección. Allá donde está, Señor, Mari Montoya, Padre, ella está pidiendo, Rey de la Gloria, que sea usted protegiéndola, mi Dios. Guárdela, protéjale, mi Dios de los cielos, allá donde ella se encuentra, Padre, usted le conoce. Guárdela y protéjala, mi Dios. A Mari Montoya, Señor, donde ella se encuentra. Oración por María Angelina González, por salud, por un milagro, hasta Guatemala. Allá en Guatemala, Señor, se encuentra. Entra María Angelina González, Padre. Mire, Señor, usted sabe la necesidad que tiene María Angelina González, Señor. Le pedimos, Padre, que sea usted visitando su vida hasta allá, Guatemala, Padre. Usted no tiene frontera. Visite, Señor, la vida de María Angelina, Padre. Visite la Rey de la Gloria. Ponga su mano de poder, Señor. Allá en Guatemala, Rey de la Gloria, tenga misericordia. Oración por Isaías Díaz, sanidad tiene dengue. Allá donde está Isaías Díaz, Padre, mire, Señor, le pedimos misericordia, Rey de la Gloria, que sea usted, Señor, limpiando, Padre, esa sangre, Dios, ese cuerpo, Padre de la Gloria. Tenga misericordia, Señor, de Isaías Díaz, Padre, guárdelo, Señor, protéjalo, Padre, y que sea su mano poderosa, Señor, visitando la vida de Isaías Díaz. Señor, glorifíquese, Padre. Oración por Asencio Pérez, su estado es muy delicado. Allá donde está, Señor, Asencio Pérez, Señor de la Gloria. Mire dónde se encuentra, Padre, quizás esté en el hospital, mi Dios. Donde esté este varón, Señor de la Gloria. Glorifíquese, Padre, visite su vida, mi Dios. Hasta ahí donde está, Señor de los cielos, pase ese Nazareno. En ese lugar donde se encuentra Asencio Pérez, Señor. Su estado dice que es muy delicado, pero usted es el Dios de lo imposible. Tenga misericordia, Padre. Oración por Franklin Castro, liberación de vicio. Allá donde está Franklin Castro, Padre, usted puede libertar a este hombre, Señor, de todo vicio, Padre. Usted tiene poder, mi Dios, para libertar la vida de este varón. Tenga misericordia, mi Rey de Gloria. Por Nelson Adonai, por conversión. Allá donde está Nelson Adonai, Señor, le pedimos misericordia, mi Rey de la Gloria. Abre el corazón de este hombre para que él pueda conocerle, mi Dios, y pueda, Señor, testificar de su poder, este varón, que usted ha cambiado a su vida, que le ha transformado, Señor. Tenga misericordia, Rey de la Gloria. Glorifíquese en la vida de Nelson Adonai, Señor. Oración por Heidi Osorio, por liberación hasta Colombia. Allá donde está Heidi Osorio, Padre, le pedimos, Señor, que sea su sangre preciosa limpiando ese cuerpo, Padre. Guárdele, protege.

0: Déjale, Señor, libérate esta vida, Señor, hasta allá Colombia, Padre, usted no tiene frontera, usted habita en todo el mundo, Señor, obre en la vida de Heidi, Señor de la gloria. Usted tiene poder, mi Dios, la sangre de Cristo tiene poder para libertar esa vida, Rey. No importa qué clase, Señor, de enfermedad tenga Heidi, Dios de los cielos. Su poder es grande, Señor, para libertar la vida de Heidi. Desde la cabeza a los pies, Señor, cubre a esa mujer, Señor, con su sangre preciosa, Rey, libértela, mi Dios, para que ella testifique de su poder, mi Dios de los cielo, tenga misericordia, Padre, de cada necesidad de mis hermanos, de los amigos, mi Dios de los cielos. Ellos están creyendo, Rey, que usted puede hacer la obra. Qué lindo, mi Dios de los cielos, cuando el hombre pone la mirada allá en los cielos, reconociendo, Padre, que usted tiene el poderío, que usted tiene la autoridad, que para usted no hay nada imposible, mi Dios. Ahora, Padre, yo le pido, Señor, que sea usted obrando en la cirugía de mi padre, Señor, cicatrice, mi Dios, esa cirugía, Rey. Fortalézcale, Señor, la vida de mi madre, mi Dios de los cielos. De cada uno de mis hermanos que no se reportaron, pero que ahí están en sintonía, Dios. Llegue, Padre, visítele, mi Rey de la gloria. Glorifíquese en su vida, mi Dios. Se lo pedimos, Señor, en el nombre de Jesús. Porque sabemos, Rey, que para usted no hay nada imposible. Tenga misericordia, mi Dios, de todos aquellos, Padre, y en el extranjero, Rey. Guárdele, Señor, protéjale, mi Dios. Que sea usted, Padre, proveyendo lo necesario, Dios de los cielos. A mis hermanos directores, Padre, guárdeles, protéjales, Señor, bendiga su vida, Dios. A William, Señor, donde él se encuentra, Padre, este hombre no le ha conocido. Tenga misericordia, Padre, muéstrele, Señor, abra ese corazón para que él pueda conocerle, mi Rey de la gloria. A cada uno de mis hermanos, Señor, que se encuentran en el paraísal, Señor, en cada cantón, mi Dios de la gloria. Tenga misericordia, gracias mi Dios, por esta oportunidad que usted me ha dado estar en este lugar para honrar y glorificar su nombre, esperando Dios que sea grata esta ofrenda delante de su presencia, mi Dios, en el nombre de Jesús le damos la gracia, gracias mi Dios, así hermanos que le damos gracias a Dios, adelante.
1: Bueno, antes de finalizar, queremos saludar a nuestros oyentes, a nuestra hermana Lady Osorio, que nos reporta la sintonía desde Colombia, nuestra hermana Marisela Sánchez, que dice bendiciones, mi hermana, Kelvin Chinchilla, que también está saludando a mi hermana, ha estado allí en la sintonía. Adelante.
0: Gloria a Dios. Dios bendiga a cada uno de mis hermanos, ¿verdad? A Mana Heidi desde Colombia, porque el Señor le bendiga, le fortalezca a su familia, que les guarde el Señor. Y a mi hermana Marisela, a mi hermano Chinchilla, a todos que el Señor le bendiga, hermano. Me fue un privilegio delante de Dios estar en la presencia de Dios y junto a ustedes, mis queridos hermanos, nos hemos gozado todos juntos. Que el Señor les bendiga a todos.
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1: El Espíritu del Señor está sobre mí, por cuanto me ha ungido, para dar buenas nuevas a los pobres. Me ha enviado a sanar a los quebrantados de corazón, a pregonar libertad a los cautivos y vista a los ciegos, a poner en libertad a los oprimidos, a predicar el año agradable del Señor. Lucas 4:18. 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
1: No temas, porque yo estoy contigo. No tengas miedo, porque yo soy tu Dios. Te fortaleceré y también te ayudaré. Te sustentaré con la diestra de mi justicia. Con la diestra de mi justicia. Isaías 41:10. Pueblo de Dios, sigamos adelante. El Poderoso está con nosotros.
4: El Poderoso.

0: El reloj profético avanza. Las señales están frente a nuestros ojos.
1: Este es el saldo hasta el momento del devastador terremoto.
2: Se trata del extraño apagón en Europa, un fenómeno que dejó sin electricidad a España, Portugal.
0: Y la pregunta sigue vigente. ¿Estás preparado para el regreso del Rey? Cristo no tarda. Él viene por una iglesia santa, vigilante y sin manchas. No es tiempo de dormir, es tiempo de velar y orar. He aquí, vengo pronto, bienaventurado el que guarda las palabras de esta profecía. Apocalipsis 22:7. Prepárate hoy, porque el Rey ya viene.

0: Son las 12 en punto.
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Señor, esa sangre nos ha limpiado, nos ha lavado. Agradecemos, Padre, tu amor, que de tal manera tú amaste al mundo y diste a tu Hijo unigénito para que todo aquel que en Él cree no se pierda, mas tenga vida eterna. Gracias, porque esto es por una elección, por cuanto usted nos eligió, nos escogió, porque ciertamente no todo el mundo cree, y en la hora que estamos viviendo, el tiempo, tiempo profético, tiempos cortos, tiempos peligrosos, hoy en día, Señor, se ha de manifestar, por lo tanto, lo vemos, podemos verlo y darnos cuenta que verdaderamente su palabra son fieles y verdaderas, porque estamos en medio de una generación adúltera, perversa, una generación de víboras, una generación que no teme a Dios. Señor, y tú nos tienes aquí en este mundo con un propósito divino, donde tu Espíritu está haciendo una obra en esta última hora. Señor, visitando, tocando, libertando, restaurando, tocando los corazones, convenciendo al pecador de pecado, de justicia y de juicio, para que todo aquel que cree al Evangelio del Señor Jesús y fuere bautizado será salvo. Pero el que no cree, indicando, queriendo tú decir, Padre, que no todo el mundo cree, que no todo el mundo recibirá tu palabra. Pero bienaventurados aquellos que tienen oídos para escuchar, para oír la voz suya, que en este momento están ahí. Porque ciertamente nadie puede venir a Jesús si tu Padre no le trae. Y al que a Él viene, Él no lo echa fuera. Y yo te alabo y te doy gracias por los escogidos en este día, que han de oír tu palabra de buenas ganas y van a recibir tu fe. Porque tu fe viene es por el oír y el oír tu palabra. No las historias ni los cuentos de los hombres, sino tu palabra. Y aquí estamos, Padre. Aquí estamos, Señor, para oír tu palabra, para oír tu voz. Y te doy gracias por las restauraciones, por las liberaciones, por las sanidades. Porque es tu palabra la que sana, tu palabra ungida sana. Que mientras la palabra va fluyendo, va sanando, va libertando, va haciendo aquello por la cual tu palabra es enviada, levantando, sanando, restaurando, abriendo entendimiento, abriéndole los ojos a los ciegos, destapándole los oídos a los sordos, restaurando la familia, llegando donde está el necesitado. Padre mío y Dios mío, te doy gracias porque usted extiende esa mano poderosa. Y no importa la distancia, no importa en qué lugar estén, porque tú eres un Dios omnisciente, omnipresente y omnipotente. Y tú estás donde está la necesidad. Y cuando tú llegas, el diablo tiene que soltar, los espíritus enfermizos tienen que salir de los cuerpos. Y esos cuerpos reciben salud, sanidad, restauración. Y tu fuerza, Señor, lo creemos. Yo te creo, creo a tu palabra. No importa la distancia, tu palabra es la que sana. Bajo la inspiración y la guianza de tu Santo Espíritu, con la unción que pudre los yugos del diablo y los demonios. En este momento, Dios mío, caen por tierra. Caen por tierra, Dios mío, principados, potestades, huestes de maldad, espíritus. Aleluya, espíritus seductores, todo espíritu de grandeza, superioridad, prepotencia caen por tierra en tu nombre, Jesús. Por tierra caen también todo argumento
Y todo espíritu que se revele en contra del conocimiento de la verdad de tu palabra por tierra también cae. Señor mío y Dios mío, Padre, y caen esas fortalezas que el diablo ha levantado en tantas mentes, en tantos pueblos y países, de duda y de incredulidad en tu nombre, caen por tierra también. Caen los muros y todas estas vidas que están detrás de esos muros denominacionales, que no permiten que la luz entre y llegue y toque y alumbre las vidas que están detrás de esos muros, cautivos, oprimidos, encarcelados en oscuridad, se caen, se derrumban esos muros y la luz penetra y un pueblo asentado en tiniebla, la luz le resplandecerá en el día de hoy. Padre mío y Dios mío, Señor, te alabo y te honro porque tú eres Dios. No hay un Dios tan grande como tú. Despierta el pueblo, Dios mío. Padre, a los que no creen, a los que dudan, a los que están deprimidos, que le han permitido a depresión entrar y están dominando esos espíritus inmundos, gobernando y dominando los pensamientos, las mentes, hasta los corazones. Reprendemos en tu nombre, Dios mío, con el poder y la autoridad de su palabra. Señor, de hollar serpientes y escorpiones, hollamos toda serpiente en esta hora. Esparrachamos toda cabeza de serpientes. Hollamos serpientes y escorpiones. Y debilitada sea toda fuerza del maligno en esta hora. En el nombre poderoso de Jesús. Se ha levantado el caído. Padre, te doy gracias porque tú eres un Dios creador. Nada es imposible para ti. Reprendo el miedo, la duda, la incredulidad, la queja, lamentos. Y esa palabra levanta y resucita a los muertos. Y pone un cántico nuevo en cada boca. Todo es posible, Dios mío, para el hombre las cosas no son posibles. Para el hombre las cosas son imposibles, pero para ti y para el que cree todas las cosas son posibles. Te alabo, Padre, te doy gracias, Padre. He creído y he hablado. Tu palabra, Dios mío, yo no necesito ver para creer, sino que nos movemos por la fe que creemos en tu palabra. Aviva tu obra en medio de estos tiempos, que se active la fe. Reprendemos la duda y la incredulidad en el nombre de Jesús. Desatamos toda mente atada, todo cuerpo atado. Lo desatamos en tu nombre y lo dejamos ir libres, libres por el poder de tu palabra. Padre, doy gracias porque la oración de fe salva al enfermo. La oración de fe salva al enfermo. Señor, la oración de fe salva al enfermo. Liberta al cautivo. Resucita a los muertos. Es la oración de fe. Señor, porque tú, Señor, los levantará. El que está postrado ahí en cama. El que está lleno de miedo y está llorando, Dios mío, porque le han dado un diagnóstico mortal. Un diagnóstico de muerte. Pero no obstante, Dios mío, cuando llega la vida, la muerte cae postrada en tierra. Por cuanto la vida venció la muerte. Mentira del diablo. En el nombre de Jesús reprendemos al ángel de la muerte. Si no es tu voluntad, ni es el momento de que esta persona parta al cielo, Dios mío. Señor, tú eres el poderoso, porque usted cumplirá su palabra. Se ha libertado el cautivo, se ha libertado el preso. No morirá el que está preso en la mazmorra, sino que vivirá en el nombre poderoso de Jesús. Sea glorificado tu nombre, sanando, creando corazones, pulmones nuevos, hígados nuevos, Dios mío, riñones nuevos, intestinos nuevos, Dios mío. Fuera todo espíritu enfermizo de los cuerpos. En el nombre de Jesús, todo problema de la presión, Dios mío, Padre, del colesterol malo, de la próstata, del útero, de la matriz, cual sea la circunstancia, Dios mío, en esta hora, te doy gracias porque por su llaga fuimos todos curados y usted llevó toda enfermedad. Aviva tu obra, Dios mío, reprendemos la duda y la incredulidad en esta hora. Y toda oposición,
Todo lo que se levanta en contra de la verdad, reprendemos, y todo lo que no sea tuyo para afuera en el nombre de Jesús. Sean limpios los aires. Oh, glorificado sea tu nombre, Dios mío. Sea glorificada tu palabra por medio, Dios mío, Padre, de esta emisora Radio Alfa y Omega. Glorificando tu nombre, Dios mío, y explotando todos esos demonios en los aires. Que quieran detener, Padre, todo espíritu, todo trabajo de brujería, de hechicería, de idolatría, toda enviación del diablo y de los demonios, se paralizan y se cancelan. En el nombre de Jesús van para abajo, que van todos esos altares de Baal. En el nombre de Jesús, magia negra, magia blanca. En el nombre de Jesús, Padre, te alabo y te honro. Caen por tierra, Dios mío, Padre, todo ídolo. Y tu nombre es glorificado, porque el fuerte, el grande eres tú, Jesús. Y aquí estamos, Padre, para solamente hacer tu voluntad. La palabra que usted nos conceda, palabra suya, esa será la que saldrán por estos labios de barro. Y te doy gracias por lo que hiciste, por lo que estás haciendo, por los milagros y maravillas, Dios mío. Por esas vidas, Dios mío, rebeldes, que se han impactado sus corazones y quebrados. Padre, corazones endurecidos se han quebrado por el amor y el poder de tu palabra. Y reconozcan que están perdidos, reconozcan que lo que están haciendo está mal. Gloria a Dios. Y todo aquel que te ha dado la espalda se ha desviado a cosas vanas. Tu espíritu le convenza, Dios mío, y se han impactado, se han redarguido, y pongas temor en sus corazones. Para que reconozcan, gloria a Dios, que tú eres un Dios santo, un Dios que está interesado por todos. Un Dios que no quiere que nadie perezca, nadie se vaya al infierno, sino que se vayan con Jesús cuando suene tu trompeta, que está a punto de sonar, y puede ser que en cualquier momento, en cualquier minuto, Señor Padre amado, seamos transformados en un abrir y cerrar de ojos, de mortal a inmortal. Gracias, Dios mío, se ha detenido todos aquellos que, Dios mío, Padre, se burlan, se mofan. Señor, en el nombre de Jesús, y le conceda, Padre mío, una experiencia genuina contigo. Y reconozcan que verdaderamente tú eres Dios y tú no puedes ser burlado. En el nombre de Jesús, salva al que está perdido, Padre. Salva a los presos. Salva, Dios mío, a los que están, Dios mío, atados al vicio, a la maldad, al alcohol. Salva a los homosexuales, libértalos. Restáuralos, Dios mío, Padre, a las ramera, Dios mío, a las lesbianas, a los idólatras, a los fornicarios, a los hechiceros, a los brujos, a los santeros espiritistas, a todos los que están en tiniebla, en oscuridad. Y aviva tu obra en medio de estos tiempos, y se han afirmado los pies de los santos, de la iglesia verdadera, de la iglesia que te espera. En el nombre de Jesús, que, Padre, no se apague el fuego, que haya aceite, Dios mío, en la lámpara, para mantener alumbrando en este mundo que estamos viviendo. Glorificado sea tu nombre, Dios mío. Señor, gracias. Que bendiga a cada programador. Que bendiga, Dios mío, en grande cada día, Dios mío, a tus siervos. A nuestro amado hermano Emerson González, su esposa Patricia, David. Dios mío, Señor, allá en la cabina, Dios mío. A la hermana Jocelyn, a la hermana Marisela. Gloria a Dios, a la hermana Marisa, también a su amada madre Luz, Dios mío, y a todos los programadores, a todos, en el nombre de Jesús, sea glorificado tu nombre, y la iglesia allá en El Salvador, en todo lugar donde tu voz llega, Dios mío, Señor, acá también en los Estados Unidos, Dios mío, acá en Boston, en todo lugar, Dios mío, Padre amado, colme de ricas bendiciones, Dios mío, a nuestro pastor Miguel Mejía. Gloria en nombre del Señor, y a la congregación, y a todos los santos en todo lugar. Dios mío, Padre, a lo largo y a lo ancho, en el nombre poderoso de Jesús. Encomiendo, Dios mío, nuestra vida, mi alma, mi espíritu y todo. A mi esposa, Dios mío, y a toda mi familia, a todos. Nos encomendamos a ti, Dios mío. Hágase conforme a su voluntad, y no sea la voluntad del hombre, sino la suya. En el nombre de Jesús. Amén, amén, gloria a Dios. Damos la honra, la gloria y toda la alabanza al que se la merece, al único
Señor y Salvador Jesucristo. Que la paz sea con todo, es un placer, un gran honor estar en esto, en este altar radial, desde acá, desde Boston, Massachusetts, lo cual es un privilegio y un gran honor. Gloria al nombre, Señor, estar por estos medios. Ciertamente reconozco que no soy digno aún de mirar este santo libro, ni aún de cargarlo. Pero doy gracias a Dios por la misericordia y por su amor eterno. Por esa misericordia que se ha extendido. Hasta este momento la misericordia de Dios se ha extendido. Por ti, mi amigo, por ti, mi hermano. Aleluya, por las almas y por este amor eterno por el cual hoy estamos aquí, gozosos, alegres, viviendo otro estilo de vida. Antes éramos esclavos, antes fui un esclavo. Nada sabían de Dios. No conocía nada de lo que es Dios. Pensaba que estaba viviendo en la verdadera vida. Pensaba, gloria a Dios, que estaba en la moda, en la onda. Pero ciertamente qué equivocado estaba. Hoy puedo hablar de la vida. Hoy puedo hablarte de paz. Hoy te puedo hablar de libertad. Hoy te puedo presentar el mejor amigo, que es mi amigo. Y ese es que yo te quiero dar a conocer. Mi amigo, que hasta el día de hoy nunca me ha fallado. En los tiempos bien duros y difíciles que suceden en el mundo. Porque ya un hijo de Dios, Dios lo hizo libre de esa esclavitud del mundo, aunque estamos todavía aquí en el mundo, pero no somos ya del mundo. No es lo mismo cuando andábamos en ciegos, en las tinieblas, en la maldad, porque eso es lo que hay en el mundo. Hay gente que están en el Señor, gloria a Dios, y dejan al Señor que para probar el pecado, para probar del mundo. No lo haga, porque allá en el mundo no hay nada bueno. El pecado destruye, es cruel. Puedo hablarlo, porque fue cruel con mi vida, conmigo, con mi hogar, mi familia. El pecado, la incredulidad a la palabra de Dios. En no creer en Dios, en no conocer a Dios. Sufriendo. Todo aquel que está sin Dios sufre. Y puede usted decir y pensar en este momento, y también los que están en el Señor sufren. Pero con todo el respeto que usted se merece, voy a hablar de mí. Yo sufrí mucho. Más de 30 años cautivo en la adicción de la heroína, de la cocaína, del crack, de la marihuana, del alcohol, de la violencia, de la maldad. Yo sufrí. Te puedo hablar del sufrimiento y te puedo hablar de la amargura, los sinsabores, de los rechazos, los menosprecios. Eso no es vida. No sabía qué hacer, qué hago. Los pensamientos que venían como lanza a la mente eran: quítate la vida. Tú no vas para ningún lado. Tú eres nadie en esta vida. Todos esos lanzamientos del enemigo a la mente. Porque ahí es donde el enemigo ataca. Ahí es donde te tira un flechazo a la mente. Porque la mente es el campo de batalla.
Y una mente sin Dios es un taller del diablo y de los demonios. Hay quienes dicen, no, yo vivo feliz en el mundo. Mentira, estás mintiendo, tu corazón te ha engañado. El que no tiene a Dios no es feliz. No estoy hablando de una religión. El mundo entero tiene diferentes religiones. Y a algo le clama, a algo, en algo cree. Pero Jesús no es una religión. Dios no es una religión. Dios es el creador de los cielos y la tierra y el creador tuyo. El formador tuyo. Vivir sin Dios, vivir, mira hermano, de nada, cuánta gente van al templo los domingos y están viviendo una vida infernal. Solo vamos el domingo como un compromiso, pero vacío de Dios. Si no son rutinas, pero tú necesitas una experiencia con Dios. Te estoy hablando de mí. Porque esto hay que vivirlo. Cuando llegó el momento, que Dios permite que llegue ese momento, esa hora de prueba difícil, como me pasó a mí, todo el mundo me abandonó. ¿Dónde están los amigos que compartíamos juntos? ¿Dónde está la familia? Los que decían estoy contigo, ¿dónde están? Dios, hoy le doy gracias a Dios porque hoy puedo entender algo más. Porque hoy mis ojos fueron abiertos, yo andaba ciego. Hoy veo porque Dios me abrió los ojos. Ninguna religión abre los ojos, sino que Satanás, que opera en toda religión, la cabeza de toda religión, es Satanás. Y él le pone una venda en los ojos para que no vean la luz. Por eso no le predican la palabra, no le predican la verdad. Porque al predicar la verdad tiene que cumplir Dios lo que Dios ha hablado. Y conoceréis la verdad y la verdad os hará libre. Como lo dice el Señor en Juan 8:32. Al conocer la verdad, no es hablar, yo hablo la verdad y habla más mentira que la verdad. Porque la mentira es una verdad pervertida. Mucha gente habla mentira y logran el objetivo, lo que ellos quieren, con mentiras. Sin saber que la mentira lo que hace es que te ata, te amarra más a Satanás. La mentira tiene un padre. Y el padre de la mentira es Satanás, porque él es el padre de la mentira. Nunca hay una verdad en su boca. Él pervierte la verdad. Pervierte la verdad. Y lo que hace manifiesto es un espíritu de mentira. Y muchos siguen la mentira. En este tiempo han cambiado la verdad por la mentira. Porque hay momentos, hay lugares que usted, si va con la verdad, no vas a lograr nada. Porque este mundo, el Dios de este mundo es Satanás. Pero un hijo de verdad, un hijo de Dios, no habla mentira. Ni el pueblo, ni la iglesia del Señor habla mentira. Como lo dice el Señor mismo. Es la exigencia de Dios y la demanda de Dios. Isaías 63, verso 8. Isaías 63, verso 8 dice, mi pueblo es un pueblo que no habla mentira. O sea que los mentirosos son hijos del diablo. Ah, hermano, usted está en... No, hermano, es la palabra. Si yo no me quedo en la palabra, porque esta palabra es la que a mí me alimenta. Y esta es la palabra que alimenta tu espíritu. El de afuera se alimenta con arroz y habichuelas y carne, con lo que usted coma, pupusa, taco o lo que sea. Lo que usted come para el que le da para el de afuera.
Pero para el hombre interior, el hombre espiritual, no se alimenta con arroz y habichuela, ni con taco, ni pupusa. Se alimenta con la palabra. No solo de pan vive el hombre, sino de toda palabra que sale de dónde. Mateo 4:4 dice, de la boca de Dios. Entonces yo me alimento y los hijos de Dios se alimentan es con la palabra. No con los chismes, no con los cuentos, las murmuraciones y la crítica, no. Eso no es comida de santo. Eso no es comida para los hijos, eso es pan inmundo. Eso es para enfermarlo. Por eso hoy en día vemos tanta gente enferma, espiritualmente y física. Pero cuando usted comienza a comer de este pan sin levadura, la enfermedad física en tu cuerpo se sana. Porque esta palabra es medicina también. Y la fe viene por el oír la palabra, por el consejo de la palabra. Y la palabra es dura. Porque mire lo que dice en Primera de Juan 3:8. El que practica, practicar, aleluya, el que practica el pecado, Primera de Juan 3:8. El que practica el pecado, oiga, es del diablo. No me mire serio. Este es el amor de Dios. ¿Y qué es pecado? Pecado es incredulidad. La mentira es pecado. El murmurar es pecado. Estar criticando es pecado. Estar chismeando es tentar contra la vida de tu prójimo. Es pecado. Y pecado te separa de la comunión con Dios. Ahora, mira lo que dice. Estoy leyendo, si usted tiene una Biblia ahí, búsquele un papel, una libreta y anote los textos. Y después usted ahí, tranquilito, tranquilita, escudriñe. Y ruego a Dios que le abra los ojos y que este colirio te desaparezca la miopía y las cataratas de los ojos y se rompa. ¡Aleluya! Se rompa ese vendaje que el enemigo ha puesto en tanta gente hoy en día. Sin acepción de persona. El que practica el pecado es del diablo. Porque el diablo peca, oiga, desde el principio. Mire, desde allá arriba. Engañó a una tercera parte de los ángeles. El engaño. Malaquías 2:14 dice, maldito el que engaña. Engañadores hoy en día. Pero la palabra te liberta del engaño, de la falsedad. Duele. Esta palabra es dura. Porque esta palabra es como martillo. Que quebranta, rompe la piedra. Porque es necesario que venga un quebrantamiento. Mire, Dios no se alegra. Dios no se goza de la muerte del que muere en pecado. Quien se goza es Satanás. Se alegra, lo atrapé, lo engañé, me lo llevé. Dios no se goza. Dios sí se goza cuando un pecador se arrepiente. Hay gozo en el corazón de Dios, hay gozo en el cielo. No porque hable lengua, no porque brinque, no. Lo que trae gozo en el corazón de Dios y en el reino de los cielos es un pecador que se arrepiente. Es contigo que Dios está hablando porque te ama. Tú lo sabes. Tú sabes que cuando tú le servías a Dios, que le cantabas a Dios, qué bien te sentía y testificaba. ¿Y qué pasó? ¿Le abriste las puertas a este diablo? Sí, al abrir la puerta al enemigo,
El abrir el oído para escuchar rumores, murmuraciones y críticas. Y ese bochinche. Eso va matando y apaga el fuego. Y viene el desánimo detrás del chisme. Desánimo. También vienen todos ahí juntos. Por eso la palabra del Señor dice en Efesios 4:27. No deis lugar al diablo. Y no te lo búsquelo. Es una orden de Dios, pero no queremos porque tenemos un concepto. Mucha gente tiene un concepto que lo saben todo. Pero el Señor me ha enseñado, cuando tú crees que tú te la sabes toda, tú no sabes nada. No tengo un alto concepto del cual tú no debes de tener. El único concepto que tiene todo hijo de Dios es el concepto que Dios tiene de ti. Que eres un hacedor de su palabra. Que guarda su palabra. Que ama a tu enemigo. No andas presumiendo que te la sabes toda. Porque tú sabes muy bien el Espíritu Santo que mora en ti. Aleluya. Mira, enciende el urín y el tumín. Y te recuerda que Dios mira de lejos al altivo. Pero al humilde, el que se humilla, que se postra con un corazón contrito, humillado, Dios lo levanta y lo pone en alto. Y aunque te ponga ya en alto, reconoce que tú eres un servidor, eres un siervo. No puedes burlarte e ir por encima de tu hermano pequeño, el débil. Porque aquí nadie puede ir por encima de Dios. Por encima de Dios nadie vive. Alaba lo que vive. Todo hijo de Dios se conoce porque manifiesta la naturaleza de Jesús, la que él manifestó cuando estaba aquí como hombre. Estaba manifestando, era la imagen del Dios invisible y era Dios que se estaba revelando y reflejando a través de él. O sea que nadie aquí es más grande. Aquí somos siervos y siervas. Y estos siervos y siervas son servidores. Servidores. Eso es lo que es un ministro de Dios, un servidor. Uno que da su vida en rescate por muchos. No uno que está interesado de lo que tú tienes en el bolsillo, en la bolsa. Este amor es un amor sacrificado. Dando. Y no esperando nada a cambio. Por lo tanto, honramos y damos gracias al Señor por el conocimiento y por la transformación y la liberación. De poder caminar pensando con su mente. No con una mente carnal corrompida de listería, de engaño y corrupta. Y Jesús vino a esto. ¿Ah? Dice, para esto apareció el Hijo de Dios. ¿Para qué? Para deshacer. Para deshacer las obras del diablo. Dios bendiga a los que están conectados. Dios bendiga a mi amado. Mi precioso hermano mío, Quique Andino, siervo del Señor. Y saludo también a su amada esposa, sierva del Señor, hermana Norma. Y a todos sus bellos hijos y nietos allá en Reading, Pensilvania. Saludos a todos mis queridos hermanos y amigos. Dios es bueno. Aquí hay que estar alineado y Dios te ama. Dios te ama. Mire, con llorar y llorar y llorar, no sacamos nada. Si es que llorar, yo lloro también. Pero yo no puedo ahogarme en un vaso de agua. Y siempre con un cántico viejo en la boca. Hermano, es que no está fácil, la estoy pasando duro, hermano, que si esto. Mire, ya Dios quiere un cántico nuevo. Usted no se da cuenta que se deprime. ¿Por qué? ¿Dónde? Un cristiano deprimido.
La palabra cristianos por primera vez fue anunciada allá en Antioquía. Nosotros somos discípulos, discípulos de Jesús. Y si somos discípulos de Jesús, lo mismo a palabra que salió de su boca en aquel entonces es la misma hoy. Si ustedes permanecen en mis palabras, seréis verdaderamente mis discípulos. Juan 8:31. Si somos discípulos, vamos a estar sentados como hagamos la mejor parte. Porque está escrito, esta escritura, esta enseñanza de María sentada a los pies de Jesús. Y vemos la otra hermana en la cocina, atareada, afanada, con tantos quehaceres. ¿Y cuánta gente hoy en día están así? Por eso es que hablan así. Por eso siempre están enfocados en el problema, en las circunstancias. Que si el problema de la enfermedad, que si esto, que si la renta, que si la gasolina, que si todo. Están así, están que no pueden respirar. Siéntese ya. Eche toda esa ansiedad sobre él. Suelte esa carga y siéntese. Sigamos el ejemplo de María, hermano. ¿A quién Dios alabó? ¿A quién Dios honró? ¿A Marta o a María? El Señor regañó a Marta porque él está viendo el problema que ella tiene. Y a eso vino Jesús, a libertarte de ese problema. El Señor vino a traerte paz. Y todo aquel que tiene paz, está en paz. ¿Paz? ¿Qué es paz? Tranquilidad, quietud, está quieto. Esté quieta, mujer de Dios. Y ya, corte ese lenguaje. Cambie ese cántico viejo por un cántico nuevo. Todo lo puedo en Cristo que me fortalece. Y diga el débil, fuerte soy siempre en el Señor. Estoy en victoria. El médico dice que no te vas a sanar. Yo doy gloria a Dios. Gracias, Señor, por lo que dice este médico. Salva su alma también. No me voy a poner a llorar, a tirarme, a derrumbarme. ¿Por qué teméis, mujer de poca fe? Hombre de poca fe, ¿por qué dudar? No le dé lugar a la duda. Cuando la duda te visite, dile en la cara con la autoridad, como mujer de Dios, como hombre de Dios, con carácter y autoridad. Dígale, mira, duda, yo dudo de ti, fuera de mi presencia, aquí no hay lugar para ti. Hable con autoridad, en vez de estar hablando lo que el diablo quiere oír. Por lo tanto, tu carne se enferma, se deprime. ¿O acaso la palabra de Dios no tiene autoridad? ¿O tiene más poder la palabra de un hombre que la palabra de Dios? ¿A quién oímos? ¿A quién vamos a oír? ¿La palabra de Dios o la palabra que dice el médico? ¿El doctor, el fulano de tal? I'm sorry. Por los que creen en los hombres y confían en los hombres. Hay una palabra dura, la palabra es dura. Y cortante como espada de dos filos. Dios habló a través de Jeremías 17:5. Maldito el hombre que confía. O sea, maldito el varón. No hombre, dice el varón. Que confía en el hombre. Y pone la confianza en el brazo de carne de hombre. Y estamos en el tiempo donde se está manifestando los incrédulos. Aunque hablan lengua, brincan, corren y todo, pero hay incredulidad, hay miedo. Y sépase, mi querido hermano, Apocalipsis 21:8. Dice que los cobardes e incrédulos. ¿Por qué es cobarde? Porque es un incrédulo. Todo incrédulo es cobarde, tiene miedo y se pasa llorando. Hermano, ore por mí, ore por mí, ore usted, libérese, sacúdase. Y examínese. Tiempo de hacer un inventario de nuestras vidas. ¿Cómo estoy yo con Dios? Solamente hablo, pero ¿qué pasa? ¿Dónde está la vivencia? I'm sorry, I love you. Los amos, hermano. Señor lo conoce.
El Señor sabe quién es quién. Y necesitamos tener la fe, no cualquier fe. Y no es decir Romanos 10, 17 que la fe viene por el oír la palabra de Dios. No es citar el texto, es vivirlo. Y luego, la fe sin obra es muerta. La fe sin obra es muerta. En la edad que estamos viviendo, el tiempo, el nuevo pacto de la gracia, ya no hay que sacrificar. Ya no hay que traer esa ofrenda de sacrificio, como hoy dicen, pacta, para que Dios te sane, Dios haga milagro. Ya el Señor lo hizo todo. Mire, cuando el Señor dice, en escrito está en Juan 19:30, cuando Él dijo allí en aquel madero, que allí estaba usted, mírese usted allí, mire, y yo me veo ahí, porque ahí estábamos nosotros muriendo, todos los hijos de Dios, juntamente con Él. Así como Él fue crucificado en aquel madero, fuimos crucificados juntamente con Él. Y luego juntamente con Él fuimos sepultados. Y juntamente con Él fuimos resucitados. Y hoy estamos sentados aquí en lugares celestiales. Donde usted mira para allá, mira para acá, mira para acá. Allá abajo, allá abajo, allá abajo hay problema. Allá abajo hay guerra. Se oye ruido allá abajo. Pero acá arriba en lugares celestiales estamos reinando en paz. En el gozo del Señor. Alaba lo que vive. Pero sin fe esto es imposible. Creerlo, vivirlo. Lo podemos citar, lo podemos predicar de labios, tener a Dios en la boca, pero no en el corazón. Tenemos que volvernos a mirar como Dios quiere que te mire. Cuando Él dijo, consumado es. Pagué la deuda suya, la mía, pagó la deuda de todo. Eran los transgresores. Eran los delincuentes. El que coge fiado y no paga es un delincuente impío. Pues Él pagó esa cadena perpetua que había sobre nuestros hombros.

pecados, llevó todas las enfermedades, nos redimió de toda maldición. Y hoy estamos donde sentado. ¿Dónde está usted sentado? Pues reciba esta palabra de gozo y alegría para que usted se mire y pídale a Dios, Señor. Hazme como uno de los tuyos y somos de Él. Sentado en lugares celestiales. Nuestra vida está escondida en Cristo y en Dios. Y estamos sellados. Buscar las cosas de arriba. Si resucitaste, ¿tú lo crees que resucitaste con Él? Hermano, cuando estamos hablando aquí es del espíritu. La carne está aquí, pero su espíritu, su alma, todo su ser ha sido libertado del cautiverio. Estábamos muertos en delitos. Pues estamos, como Él lo dijo, caminando en obra ya preparada de antemano. Bendecido con toda bendición en los lugares celestiales. Porque ya Dios, nuestro Padre, nos bendijo. Y el que no entiende esto es el hombre natural, pecador, no entiende este lenguaje. Y le tiran a uno: ah, usted es de los bendecidos. Sí, Dios me bendijo. Es más, vaya Génesis. Dios bendijo el agua, el pan. Todo lo que Dios creó lo bendijo. Y bendijo a Adán y a Eva. Y por medio de Abraham, nuestro padre de la fe, nos bendijo también. Toda la simiente de Abraham. Y la simiente de Abraham le cree a Dios como Abraham le creyó a Dios y le fue contado por justicia. Esto es un camino de fe. El justo. Justo. Vive por la fe. Es por fe. Llamando las cosas que no son como si fueran. Como lo dice Romanos 4:17. Hebreos 11 y verso 1. Dice: es, pues. Usted ve la palabra es. Presente. No que fue, no que va a ser. Es, pues, la fe. La fe es en este momento. Lo que usted diga por su boca, eso es. Y lo que usted teme, eso le vendrá. Es, pues, la fe. La certeza de lo que no se ve. Y la convicción de lo que se espera. Una convicción. Yo sigo a mi Señor por convicción. Nacido del Espíritu. Por lo tanto, soy un Espíritu. Y me encanta andar con el Espíritu y en el Espíritu. No en la naturaleza carnal que vivió unos tiempos.

Entonces nos comportamos como Él, porque Él vive en nosotros y lo que manifiesta es la naturaleza divina. No de queja y de lamento y de esto. Sin fe, ¿ves? Y el verso C de Hebreo 11 dice, sin fe es imposible agradar a Dios. Porque el que a Dios se acerca, tiene que creerle que le hay. Pero Hebreo 12:2 te dice, puesto los ojos ¿en quién? En el cáncer, en la diabetes, en ese problemita. Esto a la carne le molesta, pero esta es medicina, una medicina que amarga y contiene sal. Puesto los ojos en Jesús, en el autor y consumador de la fe. Al quitar la mirada de Jesús, es quitar la mirada de sus promesas. Y tener por inmunda su palabra. En no creer que Jesús llevó las enfermedades, tus dolencias, como dice el Salmo 103. Es el que sana tus dolencias. El que te levanta, el que te saca del hoyo. El que te rejuvenece como el águila. Que aún en la vejez está fuerte, está vigoroso, está verde, fructífero, dando fruto. No importando la edad. Porque esto es lo que hace la fe de la vida, la fe perfecta, la fe de Dios. Es la que nos va a levantar. Es la que nos lleva más allá de donde los ojos pueden mirar y llegar. Por eso, cosas que ojos humanos no han visto ni han llegado al corazón del hombre son las que Dios tiene preparadas para nosotros. Mira el futuro. Mira ya Apocalipsis 19, 20, 21 y 22. Mire. Levántese. Examine, tiempo de hacer inventario, porque dice todo aquel que es nacido de Dios, no practica el pecado, primera de Juan 3:9, porque la simiente, la vida de Dios permanece en él, y no puede pecar, porque es nacido de Dios. Acuérdate que practica el pecado es del diablo. Ay, hermano, yo me arrepiento. Usted sabe que uno es débil, que uno es humano. Claro. Así es que el enemigo tiene a la gente engañada con el humanismo. Somos humanos. Nadie es perfecto. Somos pecadores. Así los tiene el enemigo. Porque el enemigo lo que quiere es que te vayas con él. Pero ¿qué dice Dios? ¿Acaso la sangre de Cristo no te limpió de todo pecado? No, pues el diablo también te cita textos bíblicos. Si alguno ha pecado, usa la palabra de Dios para engañarte y aliviarte, pero no te dice esto, no te lo va a decir. Abogados tenemos a Jesucristo y la sangre de Cristo nos libre de todo pecado. Ahora, pero Satanás no te va a citar Santiago 4:17. No te lo va a citar. Donde dice que el que sabe hacer lo bueno y no lo hace, le es pecado. Tampoco te va a citar Romanos 6:23. Porque él cita textos bíblicos para engañar, seducir. No te va a citar Romanos 6:23. Que te dice que la paga del pecado es muerte. No te va a decir eso. Que Satanás no se convierte. Ese no tiene amor ni misericordia. Su naturaleza es matar, robar y destruir. Y llevarse a la gente con él. Pues de ahí que Dios quiere que tú abras los ojos. Y te haga un inventario de tu vida. Porque hoy es un día menos. Y es un día menos aquí en esta tierra, un día menos.

0: vida, un año menos, un día menos. Por lo tanto, hay que hacer inventario de nuestra vida para estar en paz, en armonía con Él. Porque dice, porque la simiente de Dios permanece en Él y no puede pecar, porque es nacido de Dios. En esto se manifiestan los hijos de Dios y los hijos del diablo. Todo aquel que no hace justicia y que no ama a su hermano, no es de Dios. ¿Por qué causa Caín mató a su hermano Abel? Porque este es el mensaje que habéis oído desde el principio, que nos amemos unos a otros, no como Caín, que era de quién, del maligno, y mató a su hermano. ¿Y por qué causa le mató? Porque sus obras eran malas y las de su hermano justa. Hermanos míos, no extrañéis si el mundo os aborrece. Nosotros sabemos que hemos pasado de muerte a vida. Por eso hablamos así. Yo no voy a estar hablando de la vida mía pasada. No, está hablando de dolor. Si ya Dios me libertó de ese dolor que hay en la tierra, de ese dolor sin Dios, en pecado. Ahora hablo de gozo, de alegría, de lo que se vive. Aleluya. Por lo tanto, disfrute la vida abundante y dele gracias a Dios por la sanidad. Dele gracias a Dios por esa situación. Como dice primera de Tesalonicense 5:18, da gracias en todo. Démosle gracias a Dios en todo. Que el médico dijo que usted está enferma, que usted está enfermo, que esa enfermedad. Y métele pastillas y métele medicamentos y cada día más peor. Pues dele gracias a Dios. He aprendido a dar gracias a Dios por todo. Por todo. Si me duele la cabeza, gracias Señor por el dolor de cabeza. Alaba lo que vive. Porque es la palabra. Cuando nosotros obedecemos, respetamos y honramos la palabra y la creemos, es la palabra la que sana. Dad gracias en todo, porque esta es la voluntad de Dios para con vosotros en Cristo Jesús. Pero, ay hermano, como yo le voy a dar gracias por un dolor de cabeza que se me está reventando los sesos. Pues dale gracias a Dios que los sesos se te están reventando. Yo he aprendido de eso y me miran así la gente, que yo le doy gracias a Dios por todo. Le doy gracias a Dios por mis hijos. Le doy gracias a Dios por mi familia. Le doy a Dios por los que verdaderamente, aquellos que están perdidos. Porque la gente del diablo están perdidos. Eso dice, perdido estás tú. Ellos son siervos de Dios y siervas de Dios. Ellos, Dios cumple su promesa. Mi casa y yo le servimos a Dios por encima de lo que diga el diablo y el mundo. Porque la promesa de Dios es, yo salvaré a tus hijos. Yo salvaré a tus hijos. Yo pelearé tu pleito. Le voy a arrebatar al tirano. Alaba, se los voy a arrebatar al tirano. A Satanás. Pero si no creemos. Y una lloradera. Y el diablo los tiene así llorando, sufriendo. Y en el evangelio sufriendo. Aquí hay que sufrir. Claro que hay que sufrir por causa del evangelio. Porque aún dentro de nosotros hay quienes te persiguen y nos desean hasta el mal. Pero nosotros estamos aquí para amar, para perdonar, para orar. Alaba y soportarnos los unos a los otros. Alábalo ahora. Alábalo ahora. Alaba que no es un velorio. A su nombre gloria. Por lo tanto dice, ¿verdad? Y esta, ¿por qué causa le mató? Porque sus obras eran malas y las de su hermano justa. Hermano mío. No os extrañéis si el mundo aborrece. Nosotros sabemos que hemos pasado de muerte a vida. En que amamos a los hermanos. El que no ama a su hermano permanece en muerte, en pecado.
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1: El Espíritu del Señor está sobre mí, por cuanto me ha ungido para dar buenas nuevas a los pobres. 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
1: No temas, porque yo estoy contigo. No tengas miedo, porque yo soy tu Dios. Te fortaleceré y también te ayudaré. Te sustentaré con la diestra de mi justicia. Con la diestra de mi justicia. Isaías 41:10. Pueblo de Dios, sigamos adelante. El Poderoso está con nosotros.
4: El Poderoso.

Consumado es. El sacrificio por el pecado fue consumado. Sus indecibles sufrimientos terminaron. El príncipe de este mundo fue derrotado. Las obras del Padre estaban consumadas. El juicio de Dios había pasado. Las profecías se habían cumplido. Su obra de salvación estaba consumada. Y el camino al cielo está abierto.

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Bendecida tarde para todos nuestros oyentes que en esta hora nos brindan la sintonía. Gracias damos a nuestro Señor y Salvador Jesucristo por la bendecida oportunidad que nos concede este día, martes 19 de mayo, el poder estar exaltando y glorificando el nombre de nuestro Dios a través de este bendecido espacio de cánticos variados. Iniciamos y también iniciamos nuestro turno. Grande es nuestro Señor Jesús y a Él sea la gloria y la honra siempre. Agradecemos a usted por su sintonía, a toda la audiencia nacional e internacional que nos está sintonizando por medio de nuestra frecuencia radial 106.1 en el FM. También a usted que nos sintoniza por medio del TuneIn Radio, nuestra página web. Vamos a gozarnos en el Señor con las bendecidas alabanzas. También usted puede solicitar su cántico que desee.

0: Así es, Cristo viene por su iglesia en una nube blanca, aparecerá. Una linda alabanza de Gladys Muñoz. En esta hora saludamos a la amiga Esmeralda Cruz. Que Dios le bendiga y que la bendición de Dios le acompañe siempre en este día de su cumpleaños. Le deseamos que pueda el Señor bendecirle con muchos años más. Para usted y su familia, que el Señor bendiga grandemente. Les saludamos en esta hora y agradecemos por su gentil patrocinio de este espacio. Queremos saludarle con este bendecido tema, Agradecido con el Señor.
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Una y la tarde más 16 minutos, qué bonito tema, ¿verdad? Gracias le damos al Señor, porque Él es bueno, hermanos, y quizás en la vida habrán dificultades, pero Dios sigue siendo bueno para con todos nosotros. Su misericordia y su amor está de continuo para con el ser humano. Sintámonos privilegiados por la vida que Él nos da, el respirar de todos los días y la fortaleza para levantarnos y ejercer una labor, eso solamente Jesucristo lo puede hacer. Una de la tarde más 17 minutos, también queremos saludar a la amiga Esmeralda con este tema. Que los cumpla feliz, que Dios guarde su vida siempre, amiga Esmeralda. También saludamos a la familia Gámez que está en sintonía. Se reportan en esta hora y nos solicitan Lágrimas en el Desierto. Luego de este tema vamos a complacerle.

0: Precioso tema que escuchábamos y también saludamos en esta hora de la tarde. Nos dice la amiga Ana Perdomo, Dios le bendiga, hermana, estamos en sintonía con mi mamá, complázcame la alabanza de Gladys Muñoz, Rayo Fugaz. Con mucho gusto, saludos y bendiciones para la amiga Ana Perdomo y también para mi hermana Marta Perdomo. Vamos complaciendo con este bendecido tema. Luego de esta alabanza estaremos escuchando el tema de Joel Ruano. Viene saludando a mi hermana Lorena Chávez, que también reportaba la sintonía por medio de una llamadita telefónica y de esa manera nos solicitaba ese bonito cántico que ya dentro de unos minutos complacemos.
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Grande es la gloria de nuestro Dios, complaciendo con este bendecido tema al hermano Freddy José, que está en sintonía de radio. Y así también comunicarle que a las 2 de la tarde, este día martes, estará al aire el programa radial Bajo la Mano de Dios, conducido por la Iglesia Santa Sion de Oromontique. A las 3 de la tarde y a las 4 de la tarde tenemos espacios de la radio. A las 5 de la tarde su programa Jesucristo no te ha olvidado, 6 de la tarde Himnos de Cuerda, 7 de la noche el programa Conociendo la Verdad, y a las 8 p.m. erguidos y levantad vuestra cabeza. Esperamos contar con su fiel sintonía y se goce a través de la bendecida programación de radio. Continuamos escuchando, hay una alabanza muy bonita y es Gracia Inmerecida. Gracias a nuestro Dios por su favor y su misericordia, que por Él somos salvos.

finalizando este espacio de mucha bendición, de cánticos variados, invitándole a usted para que pueda permanecer en sintonía de nuestra programación radial. Quiero compartirle la programación de la tarde a las 2 p.m. Sintonice el programa radial Bajo la Mano de Dios, conducido por la Iglesia Santa Sion de Oro Montique. A las 3 de la tarde vamos a estarle presentando el bendecido espacio de alabanzas. A las 4 de la tarde también vamos a gozarnos con coros de júbilo. 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Así estará nuestra programación. Nosotros con nuestra programación que será edificativa para nuestras vidas y para usted, oyente de radio que nos sintoniza en este día martes 19 de mayo. Agradecemos a nuestra amiga Esmeralda Cruz, que es la patrocinadora de este espacio, en agradecimiento a Dios porque Él le ha bendecido con la vida un año más, gracias a la misericordia de nuestro Dios. Que Dios bendiga su vida, amiga Esmeralda. Y decirle que Jesús es nuestro Salvador y que Él le ama y espera con los brazos abiertos. Que el Señor bendiga su vida y su

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1: Cuando escuches de guerras, se levantarán nación contra nación y reino contra reino. Cuando hayan terremotos, hambre y enfermedades, también habrá señales en el sol, la luna y las estrellas. No te alarmes, porque es necesario que esto suceda. Prepárate y lava tus vestiduras, porque Él viene por ti. Todo lo que Dios hace es bueno, y todo lo que Dios permite es necesario.
2: Temas, porque yo estoy contigo. No tengas miedo, porque yo soy tu Dios. Te fortaleceré y también te ayudaré. Te sustentaré con la diestra de mi justicia. Con la diestra de mi justicia. Isaías 41:10. Pueblo de Dios, sigamos adelante. El poderoso está con nosotros. El poderoso.

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2: Bien, hermanos, Dios les bendiga en esta hermosa tarde. Es un privilegio poder saludarles de acá de cabina de radio Alfa y Omega. Bendiciones para todos aquellos que están en sintonía, ¿verdad? Dios bendiga a la Iglesia Santa Sion de Oromontique, todos los hermanos y aquellos también que los escuchan en diversos lugares, ¿verdad? Cantones, pueblos, caseríos, colonias. Una bendición poder saludarles en esta hora. También queremos bendecir al amigo que es el patronizador de este programa. Dios le multiplique las bendiciones grandemente. Queremos orar para que sea Dios quien se encargue de la administración de estos minutos en esta programación. Les invitamos a orar. Padre, te doy gracias por el privilegio grande que me concede poder estar ya acá, Señor, para poder bendecir a aquellos que los escuchan de una manera muy especial. Señor Jesús, gracias te damos porque nos da la vida, la oportunidad grande de poder estar nuevamente. Hace un rato pues no estábamos acá, pero que ahora usted lo ha concedido así. Gracias, Señor Jesús, en el nombre suyo. Gracias por todos aquellos que los están escuchando por medio de la radio y Facebook. Gloria al Señor. Queremos también saludar con una hermosa alabanza ahí. Gloria al Señor.

0: Señor, mira, ahí hemos complacido, ¿verdad?, con las alabanzas, los hermanitos que están en sintonía ahí, ¿verdad? Les enviamos saludes, ¿verdad?, por estar ahí, ¿verdad? Bendiciones. Les deseamos lo mejor, ¿verdad? Espero que se hayan gozado ahí con lo que son las alabanzas. Es que quisiéramos poner más alabanzas, pero el tiempo, ¿verdad?, es corto. Ahora pues vamos a entrar en lo que es la meditación de la palabra del Señor. Y después de la palabra, unos minutos vamos a estar orando, ¿verdad? Dios bendiga a la hermana Reina, presidenta de la sociedad de Romontique, ¿verdad? Y a toda la directiva, toda la sociedad, todos los hermanos, ¿verdad? Dios pueda ayudarle también a mi hermana Aide, que está ahí, ¿verdad? Mal de salud. Dios la va a levantar ahí. Yo sé que es una hermana de fe, ¿verdad? Dios le va a ayudar grandemente a mi hermano Carlos, ¿verdad? Segovia. Dios le ayude a poder restaurar su salud. Sé que Dios es bueno y así a muchos hermanos que están ahí, ¿verdad? Mal de salud, ¿verdad? La vida tiene procesos y uno de ellos es para poder orarle al Señor a través de las dificultades que enfrentamos cada día. Así que Dios es maravilloso, ¿verdad? Dios quiere que nosotros le clamemos a Él. Sobre todo tener fe, esperanza, que aunque estemos enfermos, algunas personas quizás se lo van, ¿verdad? Pero Dios ha sido bueno con nosotros. Dios ha sido bueno a pesar de todo. Dios ha sido bueno, ¿verdad? En nuestra vida. Dios bendiga a hermano Leonel Barrera también. Ahí está en sintonía. Bendiciones, hermano Leonel, ¿verdad? Así que es una bendición poder saludarles. Aquí estamos siempre trabajándole al Señor, ¿verdad? Vamos a orar para que sea Dios quien se manifieste a través de la palabra. Yo sé que son pocos los minutos que nos quedan. Vamos a hacerlo brevemente. Padre, te doy gracias porque usted nos ha dado esta bendición de predicar su palabra, Señor, de llevar esa esperanza a través de su palabra a aquellos que quizás están desanimados, Dios, pero usted los va a ayudar a través de la palabra. Gracias, Señor. Ayúdame. Revela su palabra en mí, Señor. Gracias. Gloria al Señor. Queremos predicar en Apocalipsis 22, 12. Y la palabra de Dios la leemos de la siguiente manera. He aquí, yo vengo pronto y mi galardón conmigo para recompensar a cada uno según sea su obra. Hasta ahí vamos a leer la palabra de Dios. Vamos a meditar bajo un tema, ¿verdad? Promesa para su pueblo. Esta promesa ha sido dada de parte de Dios. Ya sabemos que mientras Juan estuvo allá, ¿verdad?, en la isla, Dios le revelaba su palabra para que de esa manera pudiera hablarle a su pueblo y que quizás no solo a su pueblo, sino a todos aquellos que escucharan la palabra del Señor, porque esta palabra es promesa para aquellos que son pueblo de Dios. Mientras alguien no esté incluido en el Evangelio de Cristo, mientras alguien no haya aceptado el Evangelio de Cristo, no puede gozar de esta promesa, ya que esta promesa es para su pueblo. Y cuando hablamos de su pueblo, no estamos hablando solamente del pueblo de Israel, los judíos, sino estamos hablando de la iglesia aquella que le aceptó a Cristo, aquella que ha sido lavada con la sangre del Cordero, que vive bajo de una promesa, y esa promesa no es promesa de hombre, esa promesa es de parte de Dios, y esa promesa no se puede quebrantar. Esa promesa no puede variar, esa promesa no puede ser una mentira, porque es la palabra de Dios que lo ha dicho, ¿verdad? Para todos aquellos, yo sé que el pueblo de Dios espera esa promesa gloriosa, ¿verdad? Espera ese día glorioso. Quizás los judíos o los israelitas esperan promesa de Dios, la iglesia también espera una promesa, ¿verdad? Yo sé que habrán galardones grandes. La palabra dice, he aquí, yo vengo pronto. Esto, hermanos y amigos, que tú que escuchas ahí, esta palabra pronto, quizás en el tiempo de nosotros puede ser un espacio de muchos años, puede ser un espacio de mucho tiempo, de las cuales quizás lo podemos impacientar en esperar, ¿cuándo será esto? Ya estoy impaciente, que esto nunca se cumple, ¿verdad? ¿Cuándo se va a dar? Es que Dios nos ha mentido. No, es que el problema es que para nosotros es bastante el tiempo. Ahora, para Dios es corto este tiempo, ¿verdad? Es bien corto. Entonces, ese pronto que quizás para nosotros ha sido de mucho tiempo y quizás algunas personas ya desmayaron, ya se apartaron del Evangelio porque se aburrieron de esperar esta promesa. Pero para Dios puede ser hoy, puede ser mañana. Por lo tanto, que se va a cumplir esta promesa, se va a cumplir tarde o temprano, esta promesa se va a dar y posiblemente pueda llegar a sorprender a muchos que no estén preparados para esta promesa. Porque la misma palabra dice que en un abrir y cerrar de ojo será la venida del Señor. Puede ser al atardecer o al amanecer o al canto del gallo, dice la palabra de Dios, ¿verdad? Al canto del gallo puede ser cuando menos esperemos, cuando todo mundo quizás está dormido, ¿verdad? Que no lo espera, ¿verdad? Así que ese pronto, ¿verdad? Puede ser algo que puede sorprender al mundo entero, porque Dios no dijo a tales horas, a tal día, a tal año, no dijo eso el Señor, sino pronto, y ese pronto no tiene una fecha para decir, hoy en este año que estamos, va a venir el Señor, ¿verdad? Ahora, posiblemente hayan, la Biblia habla de señales ante su venida, habla, pero ni aún dice la palabra que no es el fin, pero, o sea, esto será algo sorprendente, la venida del Señor, que yo vengo pronto. Y luego dice, mi galardón conmigo, hay algo maravilloso, Dios tiene el poder, ¿verdad? El poder maravilloso para poder venir a traer a su pueblo con esa autoridad. Qué bonito es saber que ese galardón que Dios tiene para poder recompensar a cada uno, dice la palabra del Señor, según sea su obra. Qué maravilloso es saber que todos los creyentes evangélicos van a recibir un pago maravilloso. Pero hay algo que me llama la atención a mí, según sea su obra. Esto es maravilloso. Nadie se quedará sin premio, pero Dios pagará conforme hayamos hecho en la tierra, conforme hayamos trabajado, conforme lo hayamos buscado, conforme hayamos servido en su obra. Dios pagará, dice la palabra de Dios. Eso dice la palabra de Dios. He aquí yo vengo pronto en mi galardón conmigo para recompensar. Esto es lo que esperamos nosotros, esa recompensa maravillosa. ¿Qué es una recompensa? La recompensa es el premio que vamos a adquirir o que vamos a obtener por haberle servido a Dios. Qué maravilloso que Dios va a recompensar a cada uno, a cada uno. Dios es maravilloso porque Él no va a dejar a nadie afuera. Pero qué tremendo será que mi pago, mi premio sea tan pequeño. ¿Y cuánto ahora podemos engrandecer ese premio? Dios es maravilloso y esperamos que Dios nos dé esa bendición cada día. Este premio es maravilloso para todos aquellos que le sirven a Dios, según sea su obra. Qué importante es esto, saber que tenemos un Dios que nos trae una recompensa grande. Yo creo que como cristianos evangélicos estamos conscientes que vamos a obtener un premio, pero ¿qué tan grande será ese premio? ¿Qué tan grande será? Esperamos algo maravilloso, porque Dios lo que va a dar es maravilloso, pero ¿qué tan grande será ese premio? ¿Cómo considera usted, hermano, que me escucha, que va a ser ese premio? ¿Cómo lo considera? ¿Qué quiere que usted, qué quiere que Dios le dé en ese día glorioso? ¿Qué quiere recibir usted? Cuando alguien va a trabajar, lo que espera es un pago. Monetariamente, cuando alguien va a trabajar en cualquier trabajo, espera recibir un buen pago. Máximamente cuando la persona se esfuerza bastante en trabajar para poder quizás convencer al patrón y decir, oye, el patrón creo que me puede pagar más de lo que hemos acordado. Claro, algunas piden horas extras y le pagan horas extras. Pero ¿en el Señor será que estamos trabajando bien para poder recibir ese pago? ¿Será que le estamos sirviendo a Dios como debe de ser? Porque la palabra de Dios es clara. Va a recompensar a cada uno según, dice la palabra de Dios, según sea su obra. ¿De qué obra está hablando? Del esfuerzo que hacemos de poder servir al Señor. Quizás querés un buen pago porque has aceptado a Cristo, pero realmente no llega hasta ahí la promesa de aceptar a Cristo. Dios te va a salvar por guardarte, quizás, pero es necesario algo más. Algunas veces los hemos quedado estancados en la obra del Señor. No predicamos, no evangelizamos. ¿Qué estamos haciendo en la obra del Señor? Ahora, ¿tendremos la capacidad de poder reclamarle a Dios y a mí por qué me pagas tan poquito? ¿Tendremos esa capacidad de decirle, Señor, si yo, Señor, si yo lo di todo? Pero es que el caso es que a Dios no le podemos mentir. Él conoce nuestro andar, nuestra vida, Él conoce nuestros pensamientos, nuestras acciones, Dios las conoce. Entonces, ¿qué le podríamos reclamar a Dios? Dios tiene una promesa grande para todos aquellos, según sea su obra, según sea su obra. Ahora, pongámoslos a pensar, ¿estamos haciendo la voluntad de Dios? ¿Será que vamos a llegar tan solo a un pago pequeño? ¿O será que un día no vamos a obtener nada? ¿Será que vamos a alcanzar a ser salvos tan siquiera? Porque la salvación es un premio tan grande, un regalo tan grande que Dios los tiene preparados. Pero bueno, estamos haciendo la voluntad de Dios. Entonces, yo creo que es necesario preguntarnos si en verdad estamos haciendo la voluntad de Dios. Y mi galardón conmigo, para recompensar a cada uno según sea su obra. O sea, que esto fuera en colectivo, quizás el esfuerzo de otros lo serviría a nosotros. Pero esto es por cada persona, por cada individuo que Dios va a recompensar. Dios va a recompensar. Yo pienso que habrá vergüenza en aquel día en cuanto a los premios, porque unos van a recibir menos que otros. ¿Cuánto te estás esforzando en la obra? ¿Qué estás haciendo en la obra, mi hermano? Tú que me escuchas. Si estás a punto de apartarte de la obra de Dios, algunas veces has decidido ya no seguir en la obra de Dios, pero por momentos te animas. Hay momentos que has dicho, yo no voy a la iglesia. ¿Por qué no mejor te esfuerzas? ¿Por qué no te levantas para que el día del pago Dios pueda darte lo mejor? Pueda galardonarte, pueda premiarte aún más de lo que te imaginabas. Pero en esa situación que algunas veces tú vives, es difícil que Dios nos vaya a dar un pago grande. Si es que llegamos a pago, si es que llegamos a un galardón grande, si es que llegamos a una recompensa grande, será triste en aquel día que no recibiéramos tan siquiera ni la salvación. Qué triste sería el saber que estuvimos en la iglesia y no pudimos alcanzar la vida eterna. Con la vida es más que suficiente para apartarlos del castigo eterno. Pero es que Dios no se queda hasta ahí. Dios te va a premiar. Dios nos va a galardonar. Dios nos va a recompensar. Y eso es maravilloso.
1: Eso es maravilloso. Tú que predicabas antes, tú que eras el que hacía temblar el púlpito, el altar, tú que hacías sanidades, Dios hacía sanidades por medio de ti. Pero que ahora, ¿qué ha pasado? Se ha debilitado. Tú que estabas en los cultos todos los días, tú que estabas pendiente de la obra de Dios, pero que ahora, ¿qué está pasando con tu vida? Es tiempo de restauración, es tiempo de reflexionar, es tiempo de buscar de Dios, porque estamos viviendo los últimos tiempos. La Biblia es clara de los acontecimientos que vemos a nivel nacional, a nivel mundial. Por todos los medios estamos siendo informados de lo que está aconteciendo en el planeta Tierra. Si bien es cierto, estamos alarmados aún por el calor que estamos recibiendo. Estamos alarmados porque se dice que nunca se había sentido un calor. Y esto no es, esto es el principio, se puede decir. Tiempos más difíciles vienen, tiempos más difíciles, y de la cual manera no podemos escapar, solamente podemos escapar a través de Jesús, el Hijo de Dios. La única salida es a través del Hijo de Dios. La palabra de Dios dice: yo soy el camino, la verdad y la vida, y nadie viene al Padre si no es por mí. Entonces, es la única solución a nuestro problema. De otra manera, será más terrible, porque Dios en verdad va a pagarle a su pueblo por todo esto. Pero también Dios tiene pago para aquel que se quede. Tal vez no galardones, sino vergüenza, sino castigo. Entonces, será tan difícil la vida. ¿Cómo podemos escapar de los juicios de Dios? ¿Cómo podemos echar manos a la vida eterna? Reflexionando que algunas veces decimos estar en lo correcto y no es así. Por lo tanto, Dios va a venir a pagar. Dios nos va a pagar. Dios tiene galardones para todo su pueblo. Yo creo que es momento de reflexionar. ¿Qué quieres que te dé el Señor? ¿Qué quieres que te diga el Señor? Vení, bendito de mi Padre, heredar el reino de Dios. ¿O quieres que te diga, apartado de mí, al fuego eterno? ¿Qué difícil será ese día? ¿Qué difícil? No podemos escapar de los juicios de Dios. Ahora la palabra de Dios es clara, dice: yo soy el alfa y el omega, el principio y el fin, el primero y el último. Bienaventurados los que lavan sus ropas para tener derecho al árbol de la vida y para entrar por las puertas en la ciudad. Oiga esto, para tener derecho es necesario que nuestra alma esté emblanquecida. De otra manera, no podemos entrar a esas puertas gloriosas, porque ahí solo entran los que están lavados con la sangre del Cordero. Y allí es donde se va a dar esa recompensa, en esas puertas de la ciudad, en esa gran ciudad. Bendito sea el nombre del Señor, en esa ciudad maravillosa. Bendito Dios, allí donde será esa boda del Cordero. Allí será esa bendición grande para aquellos que han lavado sus pecados en la sangre del Cordero. Para aquellos que han lavado sus pecados a través de esa promesa. Dios nos ha perdonado y Dios nos ha hecho promesa. Dios nos ha hecho promesas grandes. Por lo tanto, esperamos que esta palabra sea de mucha bendición para los que los escuchan. No venimos a amenazar, sino que venimos a decir lo que Dios tiene para nosotros, pero que posiblemente lo podemos perder en un momento, lo podemos perder en un momento oportuno. Por lo tanto, aferrémonos a esta promesa de las cuales es nuestra. Esta promesa es para su pueblo, esta promesa es para mí, es para usted. Tú, amigo, si no tienes a Cristo, porque yo sé que allí hay alguien escuchando, amigos, quizás no solamente de nuestro país, El Salvador, sino más allá, en diferentes lugares, que los escuchan a través de las redes sociales, a través de Facebook. Es momento de echar manos a la vida eterna, es momento de prepararlos, es momento de aceptar esa promesa que Dios tiene para con nosotros. Es momento de echar manos a la vida eterna antes que sea demasiado tarde. Dios está esperando a todo aquel que desea escapar, que desea echar manos a la vida eterna para poder darle ese premio maravilloso, galardones, recompensas. Es momento de venir a los pies de Cristo. Es momento de decirle sí a la palabra de Dios. Es momento de decirle sí a Cristo. Es momento de escapar de ese mundo que no tiene nada bueno. Pero de Cristo sí, tiene esa promesa maravillosa. Bendito sea el nombre del Señor. Bendito sea Dios. En esta hora le doy gracias a Dios porque me ha ayudado a predicar su palabra. Espero que sea de mucha bendición. Espero que haya llegado a tu corazón esta palabra. La intención es esa: que esta palabra haga efecto en nuestras vidas, haga efecto en los corazones. Fuera de Dios no hay nada, no hay promesa. Fuera de Dios no hay vida, pero tenemos esa promesa maravillosa. Bendito sea el nombre del Señor. Gloria a Dios, aleluya. Gracias, Señor, porque yo sé que hay gente ahí escuchando tu palabra y queremos orar. Si hay alguien que quiere echar manos a la vida eterna, puede hacerlo en este ahora. Queremos orar. Señor Jesús, gracias por tu palabra. Gracias porque me permitió venir a la radio y poder transmitir este mensaje. Señor Jesús, en breves minutos, Padre mío, espero que esta palabra lleve el efecto de la gracia suya para que pueda transformar vidas, Señor, pueda convencer a aquel amigo, a aquella amiga, Señor. Padre mío, que hoy se ha reportado, Señor, a través de, Señor, de WhatsApp. Señor Jesús, ayúdale, toma control de ellos, Padre Santo. Bendito Dios, gloria al Señor. Pedimos, Señor, que tú te manifiestes, Señor Jesús, de una manera muy especial. Tú te manifiestes en forma de sanidad por el hermano Nelson Adonai. Bendito sea el nombre del Señor. Allí viene obrando, Señor. Venga tocando ese corazón, Señor, para que este hombre se convierta al Señor, Señor eterno. Venga tocando ese corazón, Padre eterno, en esta hora. Bendito sea el nombre del Señor. Aleluya, te adoramos, Señor. Pedimos oración por la niña Ariana, Señor. Está como en estado, que está en Estados Unidos, Señor. Que Dios obre su vida, que la restaure, Señor. Que le ayude a la familia, Señor Jesús, de una manera muy especial. Toma control de ella, Señor. Toma control de ella, Señor. Señor, levántala de allí, de ese estado en que está, Señor. Bendito sea el nombre del Señor. Toma control, Señor, de una manera gloriosa. Tú tienes poder. Tú levantas a los muertos, Señor. Y el Señor Jesús, ahora, ¿por qué no darle vida a aquel que es Señor? ¿Por qué no darle sanidad, Señor? Aquella persona que todavía tiene vida, respira, levántalos, restáuralos, Señor, de una manera muy especial. Gloria a ti, Maestro Santo. Pedimos, Dios, de una manera muy especial, eterno Dios. Pedimos, Señor, que tú te manifiestes. Pedimos oración por Mari Montoya, Señor, por protección, Padre Santo. Venga usted obrando, Señor, ahí donde está mi hermana, Señor Jesús. Pedimos esa protección de lo alto, Padre. Venga obrando, Señor. Pedimos, Padre, por esas dolencias, Padre, en ese cuerpo, Padre. Por esos dolores musculares, Padre Santo. Vengo obrando, eterna Dios, por ese dolor de cabeza, Padre. Pedimos, Padre Santo, que usted venga obrando, Padre mío, de una manera muy especial. En la vida, Señor Jesús, también de mi hermana Aide, Señor, restáurale, levántale de esa cama, Señor. Que dale fortaleza a mi hermano, Señor Ezequiel. A mi hermano Carlos González, Padre Santo, eterno Dios, mi hermana, Señor Nora. Padre Santo, pedimos por mi hermana Blanca, mi hermano Avilés, Padre Santo, restáuralo, Señor, también. Pedimos por ellos, mi hermana María Esther, Señor, allí vengo obrando, Señor. Vengo obrando por ellos, Padre Santo, sabemos de la situación que mi hermano están pasando, Padre, por mi hermana Cindy, Padre. Vengo obrando, Señor Jesús, de una manera gloriosa, Padre. Te pedimos por ellos, Padre Santo, en el nombre de Jesús, por mi hermana Claribel. Restáurala, Señor, de una manera gloriosa, mi hermano Arquímedes, Señor, Villalobo. Vengo obrando por mi hermana Ármida, Señor, anciana, Padre, necesita. Grande y poderosamente le pedimos, Padre Santo, por mi hermana Leticia, Padre. Vengo obrando, Señor, en ellos, Padre Santo, en el nombre de Jesús, pedimos, Padre. Por mi hermana Arminda, Señor Mendoza, Padre Santo, aleluya. Esa anciana necesita, Padre, que usted le ayude, Señor, en su salud, Padre Santo. Sabemos que es una anciana, Padre mío, que necesita, Padre, de su sanidad, Señor, de una manera gloriosa, Padre. Bendito mi hermana, Señor Teresa Cáceres, mi hermano Colombo, Señor Jesús. Pedimos por ellos, Padre Santo, en el nombre de Jesús de Nazaret. Vengo obrando, Señor, vengo obrando, Padre Santo, de una manera gloriosa, Padre. Pedimos, Padre Santo, aleluya, hermano Miguel Celaya, mi hermano, Señor Hernán, Señor Jesús, vengo obrando por ese pie, Señor, de mi hermano Rodolfo, Padre, en el nombre de Jesús, Padre. Vengo obrando, Señor, grande y poderosamente, se lo pedimos, Dios. Se lo pedimos en esta hora, Padre. Tú eres poderoso, Padre. En el nombre de Jesús, Padre, pedimos, Padre Santo, por ellos. Que usted los guarde, Señor. Que usted los guarde, Señor, de una manera gloriosa, Padre. En el nombre de Jesús pido, Padre. Dios, vengo obrando de una manera gloriosa por mi hermano Israel, Señor Jesús. Mi hermana Juana, Señor Jesús. Ayúdale a sus hijas, Padre. En el nombre suyo por esa familia, Padre, pedimos, Señor eterno, en esta hora, Padre, pedimos que usted pueda dar fortaleza, Padre, clamamos por ellos, Señor Jesús, clamamos, Padre Santo, que usted les dé fuerza, Señor, dale fuerza, Padre Santo, de una manera especial, Padre, ayúdalo, Señor Jesús, Padre eterno, aleluya, te adoramos. Por aquellas personas que están pasando momentos difíciles, Padre, insuficiencia renal, por aquella persona que padece del hígado, del corazón, Señor, pedimos que usted lo pueda restaurar, Señor, de una manera gloriosa, Padre. Danos fuerza, Señor, para poder clamarlo. Danos la dirección de poder orar, Señor Jesús, en esta hora, Padre. Danos fuerza, Señor, danos fuerza, Padre Santo. Restaura esos riñones, Padre, eterno Dios, aleluya. Restaura, Señor, quita, Señor, ese colesterol, Señor, de la vida, Señor, de aquellas personas que padecen de colesterol, de triglicéridos, Señor, y azúcar en la sangre, Padre, venga obrando, Señor, de una manera gloriosa, Padre. Clamamos, Señor, para que usted te manifieste con poder. Dales ese avivamiento espiritual, Señor Jesús. Clamamos por mi hermano Leonel Barrera, Señor, por todos los pastores de la Santa Sion. ¿Por qué no decirlo? Por todos los padres de la Junta Directiva, Señor. Clamamos por ellos, Padre Santo, en el nombre de Jesús de Nazaret. Toma control de cada uno de nosotros, Señor. Necesitamos la restauración, necesitamos que usted los ayude, Padre. Necesitamos que usted pueda, Señor, sacarlos adelante en nuestros trabajos, Señor, en la obra suya, Padre, darles la gracia, Señor. Necesitamos fortalecimiento, Padre. Necesitamos fuerza de lo alto, Espíritu Santo. Ayúdalos, Padre Santo, para poder seguir, Padre mío, y poder soportar contra las acechanzas del enemigo en esta hora, Padre. Te adoramos y te bendecimos, Dios eterno, en el nombre de Jesús. Vengo obrando, Señor Jesús, vengo obrando grandemente, Padre, por nuestra familia, por mis hijos, Padre. Vengo obrando, Señor, se lo pedimos grandemente, Señor. Se lo pedimos, Padre Santo, que tú se manifieste con poder. Manifiesta, Señor, pedimos por las almas cautivas, Señor, en Oromontique, Padre. Padre, los amigos, Padre, no quieren buscar, Señor, revienta esas cadenas de oposición, Padre. Aleluya, te adoramos, Señor. Le bendecimos grandemente, Padre, por todos, Padre. Clamamos por la familia Jiménez, Señor. Por Juan, Señor, toca esos corazones, sus hijos, Padre, sus hijas, Padre. Padre mío, por todos esos amigos, Padre Santo, en el nombre de Jesús, Padre. Clamamos por Osmel, toca el corazón, Padre. Ayuda a esa familia, ese hogar, Padre Santo. Esa familia necesita a la familia, Señor Chávez. Clamamos por la familia Quintanilla, Señor. Padre Santo, en el nombre de Jesús de Nazaret, por hermano Mario, Señor, por todos sus hijos, Padre. Oh, bendito es tu nombre por la familia Cerón, Padre. Clamamos, Señor, por ellos, Padre Santo. Aleluya. Vengo obrando, Señor, por la familia Ruiz, Padre. Vengo obrando por ellos, Señor Jesús. Te pedimos, Padre. Obre la familia Chávez, Señor Jesús. Se lo pedimos, Padre, que usted venga obrando grande y poderosamente, Señor. Toma control, Señor. Toma control, Señor, de una manera muy especial, Padre. Te pedimos que te manifiestes con poder y gloria, Señor. Ayúdalos, Padre Santo, de mí, yo por su iglesia, que usted me permite pastorear, Señor. Dame esa gracia, Señor, para poder hablar con gracia, Padre mío, que no ofender, toma control de mis emociones, Padre Santo, aleluya. Tome control, Señor Jesús, en esta hora, Padre, le pedimos por la familia Ruiz, Padre Santo, en esta hora, por Daniel, por ese oído, Señor. Toma control, Señor Jesús. Toma control de eso, Padre. Me manda Leopoldo, Padre, la familia Hernández. Dios, venga obrando, Señor, se lo pedimos en esta hora, Padre. Que te manifiestes con poder y gloria, Señor. Gracias, Señor, porque tú eres real, tú eres poderoso, Padre. Gracias porque los ha permitido, Señor, haber estado, Señor, en la radio, Señor. Ha sido de mucha bendición el poder venir hasta acá, Señor. Quizás, Señor, los atrasos son muy grandes, pero lo hacemos con amor. Lo hacemos, Padre mío, para poder servirle. Queremos un buen pago, Señor Jesús. Queremos que usted los ayude, Padre. Clamamos, Señor, por ese culto, Señor, unido del día sábado, Señor, que pueda ser una bendición. Toca esos corazones, que los hermanos puedan motivarse, Señor Jesús, poder ir a ese lugar, Padre. En el nombre de Jesús de Nazaret clamamos, Padre Santo, que los ayude, Padre, en los proyectos espiritual y material de la iglesia, Padre, por ese culto, Señor, de los embajadores. Clamamos que sea un éxito, Padre, por todo lo que se va a dar en estos meses, Padre. Clamamos por ellos, Señor. Ayúdalos, Padre Santo, en el nombre de Jesús.
2: Gracias, Señor. Gracias, Señor, por mis padres, clamo, Señor, mis hermanos. Quizás ellos no se den cuenta que estamos acá en una radio clamando por ellos, pero tú sí sabes, Señor. Tú sí sabes, Padre Santo, y clamamos por aquellas familias que necesitan, Padre, quizás no solo en El Salvador, que necesitan el sustento, que están pasando momentos difíciles, Padre. Ayúdalos, Padre. Vemos, Señor, cómo la humanidad, Señor, sufre. Padre Santo, pero es causa del pecado. Pero un día esto se terminará, Señor. Padre mío, gracias por eso, Padre. Gracias, Jesús de Nazaret, en esta hora, Padre. Gracias te damos. Gloria al Señor.
1: Bendito Dios, ha sido una bendición grande el ver predicado la palabra de Dios. Sobre todo, que Dios bendiga al amigo que siempre está pendiente del programa, de poder patrocinar. No le conocemos, pero Dios sí lo conoce, y que le deseamos muchas bendiciones, y su familia, que Dios le bendiga grandemente, que Dios le bendiga grandemente por esa bendición que hace llegar para poder predicar la palabra. Yo sé que a través de esa bendición es como si usted estuviera predicando la palabra de Dios. Así es que a través de esa bendición es como si estuviera orando por los enfermos, por aquellos que necesitan. Ha sido una bendición esta tarde y hemos cumplido con este trabajo, y que Dios me le bendiga a todos, a mi hermana también, Jocelyn, ¿verdad? Dios le bendiga, ¿verdad?, de una manera muy especial a todos. Hasta aquí.
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5: Alabar a Dios en su santuario. Alabarle en la magnificencia de su firmamento. Alabarle por sus proezas. Alabarle conforme a la muchedumbre de su grandeza. Alabarle a son de bocina, alabarle con salterio y arpa, alabarle con pandero y danza, alabarle con cuerdas y flautas, alabarle con címbalos resonantes, alabarle con címbalos de júbilo. Todo lo que respira, alabe a Jehová. Aleluya. Salmos 150. Vivimos tiempos de angustia, tiempos de dolor y pánico, tiempos de violencia y maldad. Pero asimismo, la gracia del Señor Jesús sobreabunda para con cada uno de nosotros. No desmayemos y permanezcamos firmes, porque la venida del Señor está cerca. Está cerca. Arca, la puerta sigue abierta. El reloj profético avanza. Las señales están frente a nuestros ojos.
6: Este es el saldo hasta el momento del devastador terremoto.
7: Se trata del extraño apagón en Europa, un fenómeno que dejó sin electricidad a España, Portugal.
5: Y la pregunta sigue vigente. ¿Estás preparado para el regreso del Rey? Cristo no tarda. Él viene por una iglesia santa, vigilante y sin manchas. No es tiempo de dormir. Es tiempo de velar y orar. He aquí, vengo pronto. Bienaventurado el que guarda las palabras de esta profecía. Apocalipsis 22:7. Prepárate hoy, porque el Rey ya viene.
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bendecida tarde. Bueno, continuamos. Alegre, gozosos, bendecidos. Es el espacio de coros de júbilo, coros de poder. Vamos a escuchar bendecidas cadenas de coros. Iniciamos con los temas de Dani.

Ruiz nos dice su mensaje de texto de la siguiente manera. Vamos a ver por acá. Bendiciones, amada hermana. Quisiera escuchar los coros del hermano Rudy. Amén. Con gusto, ya en breve.

0: los que están vivos todavía, levante la mano y adore a Dios esta noche. Se mueve.
1: Ahora vamos a continuar escuchando los coros del hermano Rudy Rodríguez. Una bendición grande. Compartir esta hora de coros de júbilo, 3 de la tarde, más 12 minutos.

0: Bueno, ya hemos escuchado los coros, ya hemos complacido a mi hermana Esmeralda. De la tarde, 21 minutos, continuamos escuchando los coros de Ruth Campos.
1: ¿Cuántos se quieren seguir gozando? Vamos a decirle al Señor de esta manera. Cuando Faraón

la tarde, más 30 minutos. Enviamos saludos a mi hermana María de la Paz Morejón, que está en sintonía desde su casita en Nueva Guadalupe. Saludamos a usted, mi hermana Paz. Feliz tarde para su familia también.

Ya en breves minutos vamos a compartir una siguiente cadena de coros. En esta hora, gozándonos en el Señor a través de los coros pentecostales. A las 4 de la tarde le presento Cánticos Variados. A las 5 de la tarde, su programa radial Jesucristo No Te He Olvidado. A las 6 p.m. Himnos de Cuerda. A las 7 de la noche, Conociendo la Verdad. Y a las 7... a las 8 p.m., perdón, es su programa radial Erguidos y Levantad Vuestra Cabeza. Vamos a escuchar la siguiente cadena de coros en esta hora.

0: Vámonos a escuchar, es de la hermana Michelle Guerrero, en esta hora de las 3:40.
1: Señor.
0: Alabe al Señor, que mientras usted alaba, suceden cosas maravillosas, se mueve la mano del Señor, se glorifica el Señor en sanidad, en fortaleza, en liberación. Dios es poderoso y Él se merece que le alabemos y que le adoremos con todo nuestro corazón. Dice la Biblia que alabemos al Señor con todo el alma. Bendecida Jehová, vosotros sus santos. Continuamos con más de este espacio.

0: vamos a escuchar la última cadena de coros en voz de los hermanos Cuellar. Y con esta cadena doy finalizado el espacio de coros pentecostales. A las 4 de la tarde, cánticos variados. Vamos a gozarnos en el Señor por medio de ese espacio. A las 5 de la tarde vamos a estar en el programa radial Jesucristo No Te He Olvidado. A las 6 de la tarde, Himnos de Cuerda. A las 7 de la noche, Conociendo la Verdad. Y a las 8 p.m., Erguidos y Levantad Vuestra Cabeza.
1: Oh, te exaltamos, precioso.

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1: El reloj profético avanza. Las señales están frente a nuestros ojos.
2: Este es el saldo hasta el momento del devastador terremoto.
3: Se trata del extraño apagón en Europa, un fenómeno que dejó sin electricidad a España, Portugal.
1: Y la pregunta sigue vigente. ¿Estás preparado para el regreso del Rey? Cristo no tarda. Él viene por una iglesia santa, vigilante y sin manchas. No es tiempo de dormir, es tiempo de velar y orar. He aquí, vengo pronto. Bienaventurado el que guarda las palabras de esta profecía. Apocalipsis 22:7. Prepárate hoy, porque el Rey ya viene.
4: Mi Dios es omnipotente. Tiene el poder sin límites e inagotable. En otras palabras, poder infinito. Es omnisciente. El estado de tener un conocimiento total, la cualidad de saberlo todo, es omnipresente. Capacidad de estar presente en todas partes simultáneamente. Significa que Dios está siempre presente en todas partes. Ese es mi Dios.
1: Alzaré mis ojos a los montes. ¿De dónde vendrá mi socorro? Mi socorro viene de Jehová, que hizo los cielos y la tierra. No dará tu pie al resbaladero, ni se dormirá el que te guarda. He aquí, no se adormecerá, ni dormirá el que guarda a Israel. Jehová es tu guardador. Jehová es tu sombra a tu mano derecha. El sol no te fatigará de día, ni la luna de noche. Jehová te guardará de todo mal. Él guardará tu alma. Jehová guardará tu salida y tu entrada, desde ahora y para siempre.

bueno es alabarte, oh Jehová, y cantar salmos a tu nombre, oh Altísimo. 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

0: Jesús.
1: Bendecida tarde, continuamos escuchando más de ese espacio. Son las 4 de la tarde más 9 minutos. Hemos iniciado con este tema de Oscar Medina, Marinero. Dios bendiga a todos nuestros oyentes que están en sintonía de nuestra programación radial. En esta hora vamos a escuchar alabanzas variadas. Con mucho gusto podemos programar algún cántico que, por supuesto, esté en programación de radio. Vamos a estar escuchándolo. Y continuamos escuchando el tema Hoy tu pueblo, Señor.

Entrégale tu corazón al Señor, porque solamente Jesús puede darte paz y gozo. Saludamos a la hermana Olga Interiano, que está en nuestra sintonía y nos solicita un bonito tema. Hermana Olga, espero que esta alabanza sea la que usted desee escuchar. Vamos a programar este tema, Te Necesito Señor, con el pastor Reinaldo.

0: el Señor puede sanar nuestras dolencias, pero si usted le busca y le pide a Él de su pronto auxilio, de su socorro.
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0: Ese siguiente tema de Jorge Hernández, ¿qué te hizo Dios? Me la vas a reflexionar para aquellos que se han apartado de los caminos de Dios, para que puedan regresar, volver a la casa de su Padre. Él les está esperando.

4 de la tarde más 34 minutos. Escuchamos el tema de Dani Berríos, Yo Declaro. A las 5 de la tarde sintonice el programa radial Jesucristo No Te Ha Olvidado. A las 6 de la tarde Himnos de Cuerda. A las 7 de la noche Conociendo la Verdad. Y a las 8 p.m. Erguidos y Levantad Vuestra Cabeza. Agradecemos a todos nuestros oyentes por estar siempre en sintonía de Radio Alfa y Omega. El siguiente tema a escuchar es Amor Eterno.

0: Estábamos programando este bonito tema Amor Eterno. Ahora vamos a escuchar la siguiente alabanza de César Darío, Bendice Alma Mía.
1: Son las 4:40.

Con este tema vamos a finalizar el espacio de Cánticos Variados. En breves minutos le invitamos para que pueda sintonizar el programa radial Jesucristo No Te Ha Olvidado, y a las 6 de la tarde voy a acompañarle con himnos de cuerda. Vamos a finalizar con el tema Somos Lumbreras, somos la Iglesia de Jesucristo, que necesitamos hablar del Señor, hablar de su palabra, del amor infinito de nuestro Salvador, para que todos aquellos que no han procedido a un arrepentimiento, no han reconocido al Señor como su Salvador, puedan hacerlo, porque el tiempo es breve, la vida es breve, y el hombre y la mujer necesitan de Jesucristo. Vamos a escuchar este último cántico y damos por finalizada la programación de Alabanzas Variadas. Este tema muy bonito para que usted se goce en él.

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1: No temas, porque yo estoy contigo. No tengas miedo, porque yo soy tu Dios. Te fortaleceré y también te ayudaré. Te sustentaré con la diestra de mi justicia. Con la diestra de mi justicia. Isaías 41:10. Pueblo de Dios, sigamos adelante. El poderoso está con nosotros. El Espíritu del Señor está sobre mí, por cuanto me ha ungido para dar buenas nuevas a los pobres. Me ha enviado a sanar a los quebrantados de corazón, a pregonar libertad a los cautivos y vista a los ciegos, a poner en libertad a los oprimidos, a predicar el año agradable del Señor. Lucas 4:18. Seguimos anunciando el Evangelio de Jesucristo. Gracias por su sintonía.
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2: Dios les bendiga, estimados hermanos y amigos, en esta preciosa tarde. Gracias le damos al Señor por otra nueva oportunidad que Dios nos concede, estar en cabina de radio Alfa y Omega para unirnos, hermanos, con ustedes a través de esta radio. Le damos gracias al Señor porque es Él quien nos ha preservado la vida hasta este momento, y aquí estamos, hermanos, uniéndonos a ustedes para que podamos, hermanos, ser bendecidos de parte del Señor, ya que ese es el propósito con el cual Dios nos mueve a este lugar, hermanos, a que podamos seguirnos gozando en su presencia y aprendiendo a hacer su voluntad, ya que siempre que la palabra es predicada, Dios hablándonos para que estemos listos, preparados para ese momento que esperamos que pronto será. Así es que, hermanos, sigamos hacia adelante y que el Señor les bendiga grandemente. Es necesario estar agradecidos con el Señor por todo lo que Él ha hecho a nuestro favor. Lo más grande es que Él nos ha dado la vida. Por lo tanto, hermanos, vale la pena seguir hacia adelante en este camino. No nos cansemos porque sabemos que estamos a punto de llegar a la meta final y sabemos que cuando, bueno, se acerca ese momento, las cosas se pondrán más difíciles, pero confiamos en el Señor, que Él es quien nos va a sacar hacia adelante de cualquier circunstancia adversa, difíciles que estemos pasando. Dios nos va a ayudar y nos va a sacar adelante. Dios bendiga a mi hermano Sergio Medrano, que nos está patrocinando el programa de esta tarde. Dios bendiga a hermano Sergio y su familia, como también mi hermana Omitila y hermano Wilson, que Dios le bendiga grandemente. Y adelante, hermanos, en el nombre poderoso del Señor, ya que sabemos que por su misericordia estamos formando parte de su iglesia. Por lo tanto, no nos cansemos, sigamos hacia adelante, y gracias por ser ustedes los patrocinadores de esta programación. Les animamos a seguir hacia adelante, hermanos, sirviéndole al Señor, a sabiendas que tendremos recompensa de todo lo que hagamos en pro de su obra. Así es que gracias le damos, hermanos, al Señor, y adelante en el nombre poderoso del Señor, porque sabemos que Dios es el que nos ha llamado y Él nos va a sacar hacia adelante de cualquier adversidad que el enemigo ponga. Sabemos que cada día nosotros seremos más que vencedores, pero sí realmente servimos al Señor con todo el corazón. Así es que Dios bendiga cada radio oyente dentro y fuera de nuestra nación. Que Dios le bendiga grandemente, y animándoles a que sigamos hacia adelante, hermanos, porque sabemos que este privilegio que tenemos, Dios es el que nos preservó para que hoy podamos servirle sobre esta tierra. Es cierto que caminamos mucho tiempo perdidos, pero Dios nos encontró, porque la palabra dice que Él vino a buscar y a salvar los que se había perdido. Todos estábamos perdidos, hermanos, los que hoy servimos al Señor, caminamos perdidos, pero allí Dios pasó por donde estábamos, nos encontró y nos trajo al lugar donde hoy nos tiene, perseverando, sirviendo en su obra. Así es que, hermanos, esto es algo grande, por lo tanto, sirvámosle al Señor con todo el corazón. Amantísimo Padre que estás en los cielos, vengo delante de tu presencia en esta hora, Señor, dándote gracias, Padre querido, por este gran privilegio que tú me concedes, Señor, poder estar un día más en cabina de radio Alfa y Omega, para así, Señor, sacar al aire este programa, esperando, Señor, que sea de mucha bendición para cada radio oyente, Dios eterno, que seas tú, Señor, obrando en cada uno de ellos, Señor, y fortaleciéndolos para que sigamos hacia adelante, Señor, en esta labor que tú nos has encomendado sobre esta tierra. Gracias, Señor, porque fuimos tomados en cuenta, Señor eterno, porque sé que tu misericordia ha sido grande para con nosotros. Síguenos capacitando para poder seguir hacia adelante, porque tú lo has dicho, Señor, que sin ti nada podemos hacer. Por lo tanto, concédenos, Señor, seguir adelante, buscando tu presencia, tu rostro, Señor, para poder hacer aquello para lo cual tú nos has llamado. Yo pido, Señor, por cada radio oyente, Señor, que está en sintonía de esta radio como de este programa, llega con la bendición que él está esperando, Señor eterno, con la provisión, con el cuidado para con ello, Dios eterno. Yo en tus manos los encomiendo, Señor. Pido también por mis hermanos patrocinadores, Señor. Mi hermano Sergio, que nos está patrocinando esta semana, pido por él y su familia, síguele cuidando y guardando, Señor, como también mi hermana Omitila, Señor, como mi hermano Wilson, también en tus manos los encomiendo, Señor, esperando que tú los sigas guardando y protegiendo y dirigiendo, Señor, y animándoles que puedan seguir hacia adelante, Señor, en esta labor, para que podamos estar listos, preparados para ese momento que se aproxima, Señor. Gracias, Padre querido, porque eres tú, Señor, quien has tenido misericordia de habernos sacado de donde estábamos, Señor, para que ahora podamos servirte sobre esta tierra. Gracias por todo este trayecto, Señor, que llevamos de peregrinar sobre esta tierra. Gracias por pelear nuestras batallas, nuestras luchas, y confiamos que tú seguirás adelante sacándonos en victoria. Gracias, Señor. Yo pido por toda la audiencia de esta radio, Señor, esperando, Dios mío querido, que podamos seguir hacia adelante, preparándonos cada día más, Señor, haciendo las cosas mejor. Gracias por todo, Señor. Todo lo pido y doy gracia en el nombre de Jesús. Amén y amén. Bien, estimados hermanos y amigos, ya oramos. Ahora vamos a escuchar una preciosa alabanza para la gloria del Señor y para edificación de nuestras almas.

Gloria, Señor. Bien. Gracias le damos, Señor, por esa preciosa alabanza que hemos escuchado en esta preciosa tarde, ya que sabemos que esa alabanza también nos inspira para seguir hacia adelante en este camino. Sabemos que Dios tiene el consuelo, la fortaleza para sacarnos hacia adelante de cualquier circunstancia adversa y difícil que podamos estar cruzando. Ahora vamos a complacer a mi hermana Esmeralda Ruiz. También ella nos ha solicitado una alabanza. La complacemos para la gloria del Señor.

Gloria, Señor. Bien, con esa alabanza estamos complaciendo a mi hermana Esmeralda Ruiz. Que Dios le bendiga a mi hermana y adelante en el nombre poderoso del Señor. Porque sabemos que necesitamos seguir adelante en este camino sin claudicar, sin desmayar. Así es que adelante, hermana, en el nombre del Señor. Escuchamos otra alabanza para la gloria del Señor.

gloria al Señor. Sabemos que Él va con nosotros y en nosotros. Así es que, hermano, por eso es que hemos llegado hasta aquí, porque Dios es el que nos ha acompañado y sé que Él no nos dejará. Por lo tanto, tampoco nosotros no lo dejemos, sigamos perseverando. Ahora vamos a complacer a mi hermano Arnulfo.

Arévalo, que también nos ha solicitado una alabanza. Dios bendiga a mi hermano Anulfo por estar en sintonía de esta radio como de este programa y animándole a que sigamos adelante en el camino del Señor. Lo complacemos para la gloria del Señor.

0: el Señor. Bien, con esa alabanza estamos complaciendo a mi hermano Arnulfo Arévalo. Que Dios le bendiga grandemente, hermanos, y adelante en el nombre poderoso del Señor, ya que la misericordia fue grande y nos alcanzó. Y es por eso que tenemos vida hasta este momento. De otra manera, quizás ya no estuviéramos sobre la faz de la tierra, porque sabemos en dónde andábamos, cómo andábamos, que era bien difícil, hermanos, pero gracias al Señor que Él nos alcanzó. Por lo tanto, sirvámosle con agradecimiento y gratitud cada día más. Ahora vamos a la palabra bendita del Señor. Quiero leer un texto de la palabra como base del mensaje en esta preciosa tarde. Quiero leer en San Lucas capítulo 12, versículo 37, y a la letra lo leo en el nombre del Padre, del Hijo y del Espíritu Santo. Bienaventurado aquellos siervos a los cuales su Señor cuando venga halle velando. De cierto digo que se ceñirá y hará que se sienten a la mesa y vendrá a servirles. Amantísimo Padre que estás en los cielos, vengo delante de tu presencia, Señor, en esta hora, dándote gracias, Padre querido, por otra buena oportunidad, Señor, que tú me concedes, Dios mío querido, de predicar tu palabra. Gracias, Señor, por este gran privilegio que tú me has dado sobre esta tierra, Señor, algo, Señor, imaginable, pero así a ti te ha placido, Señor, y aquí estoy con agradecimiento, con gratitud, Señor, esperando que seas tú, Señor, que nos hables cada día a través de tu palabra, Dios eterno, porque a través de ella, Señor, es como nos damos cuenta, Señor, en el estado que tú quieres que estemos cuando tú vengas. Por lo tanto, Señor, háblanos de acuerdo a tu voluntad y a la necesidad. Yo en tus manos me encomiendo, Señor, en tus manos me abandono, Señor, para que seas tú quien nos hables a través de tu palabra, porque yo solamente quiero ser el instrumento, Señor, pero quien hables eres tú, Dios mío querido, y yo sé que tu palabra viene con el propósito, Señor, que nos reconozcamos. Dios mío, ¿cómo es que estamos delante de tu presencia? Porque cuando oímos tu palabra es que realmente, Señor, nos damos cuenta cómo andamos. Por lo tanto, háblanos, Señor, de acuerdo a tu voluntad. Yo pido por toda la audiencia, Señor, en esta hora, esperando que seas tú quien obre en cada uno de ellos, Señor eterno, poniendo la sensibilidad, Señor eterno, para que tu palabra pueda hallar cabida, Señor, y pueda ser la obra para la cual, Señor, es predicada. Por lo tanto, Señor, yo pido por cada uno de ellos, como por mis hermanos patrocinadores, Señor, mi hermano Sergio, que nos está patrocinando esta semana, Señor, de programación. Síguelo cuidando a él y su familia. Así a mi hermana Omitila y su familia, hermano Wilson también y su familia, Señor, ya que eres tú quien has obrado en ellos para que ellos hayan tomado esa decisión de invertir, Señor, en tu obra, Padre querido, para que tu palabra, Señor, se siga predicando. Y gracias también por haberme elegido. Dios eterno, sigue preparándome también para poder seguir hacia adelante, Señor mío querido, ya que para mí es un privilegio grande que después de estar perdido, haber sido hallado, para poder hoy, Señor, ser pregonero de justicia y baluarte de esta verdad. Por lo tanto, Señor, en tus manos me encomiendo, esperando que tú me utilices para la gloria de tu nombre. Todo lo pido, Señor, y doy gracia en el nombre de Jesús. Amén y amén. Bien, estimados hermanos y amigos, ya leímos la palabra del Señor en esta tarde. Y en esta hora quiero que podamos nosotros hacernos la pregunta si estamos velando o estamos descuidados. Porque a la luz de la palabra de Dios podemos considerar que Dios a través de su palabra está señalando cuál tiene que ser nuestra condición si en verdad estamos esperando al Señor. Porque estamos en la obra de Dios, pero sabemos que esto pronto se termina. Pero a la luz de la palabra de Dios, Dios nos enseña cuál tiene que ser nuestro estado si en verdad le estamos esperando. Porque a la luz de la palabra hemos leído, dice: bienaventurado aquellos siervos a los cuales su Señor cuando venga halle velando. Sabemos que Cristo vendrá de un momento a otro. Y aquí está diciendo: bienaventurado aquellos siervos a los cuales su Señor cuando venga halle velando. Entonces, a la luz de la palabra del Señor, cuando la palabra habla de estar velando, está hablando de que sabemos que cuando nosotros aún esperamos, estamos esperando a alguien que nos ha dicho que nos va a visitar. Sabemos que estamos pendiente de esa visita que va a venir a nosotros. Entonces, a la luz de la palabra de Dios, sabemos que Cristo pronto viene, pero Él espera que dice que estemos velando. Está hablando de estar preparados para que ese momento no nos sorprenda, porque sabemos que si le estamos esperando, tenemos que ser, como dice la palabra, que estar velando. Pero lamentablemente hoy, que Él está a las puertas, es cuando hay más descuido de aquellos que decimos que le estamos esperando. Como que velamos un tiempo, pero como que ya los cansamos y ya no estamos velando como deberíamos estar. Pero a la luz de la palabra, Dios está diciendo a través de ella: bienaventurado aquellos siervos a los cuales su Señor cuando venga halle velando. Dice: se ceñirá, dice, de cierto digo que se ceñirá y hará que se sienten a la mesa y vendrá a servirles. Oiga, qué importante es estar velando, porque a la luz de la palabra viene algo importante para los que estén velando. Eso quiere decir que no podemos descuidarnos, porque sabemos que de un momento a otro Cristo viene a llevarnos de esta tierra. Pero Él habla claramente que los que están esperándole, dice, tienen que estar velando. Eso dice la palabra bendita del Señor. La pregunta es: ¿estaremos nosotros en esa condición de estar velando, buscando de Dios, consagrándonos más a Él, o estamos descuidados? Porque a la luz de la palabra, Dios pone, hermanos, esa palabra para que nosotros nos demos cuenta cómo estamos, porque la palabra es la que nos designora y es la que nos hace a nosotros considerar si estamos como la palabra quiere o como Dios quiere que estemos, así como Él lo señala a través de su palabra. Porque el versículo 38 dice, y aquellos, dice, aunque venga a la segunda vigilia, o aunque venga a la tercera vigilia, si los hallare así, bienaventurados son aquellos siervos. Oiga, si los haya así, y está diciendo, no interesa en cuál vigilia venga. En otras palabras, en cuál momento venga. Pero dice, si los haya así, dice, son bienaventurados. O sea, hermanos, a la luz de la palabra de Dios, no podemos estar confiados. Pero como digo hoy, lamentablemente, la iglesia se ha dormido, se ha descuidado. Por lo tanto, a la luz de la palabra, Dios nos está hablándonos que no podemos seguir durmiendo, sino esperándolo, porque dice, aunque venga a la segunda vigilia o a la tercera vigilia, si los hallare, así dice, bienaventurado seréis. Entonces, a la luz de la palabra, en verdad le estamos nosotros esperando, porque como digo, cuando esperamos una visita, nos preparamos, aún a veces tenemos que invertir y buscar a alguien que nos haga limpieza en nuestros hogares, que ordene todo lo que está desordenado, porque esperamos una visita, y a veces dice una visita muy importante. ¿Cómo espera usted una visita que le ha dicho que va a venir? Yo sé que usted le espera, quizás en su hogar no sea que tenga mucha higiene, pero cuando va a llegar la visita, usted su hogar lo limpia, lo prepara, porque va a tener visita. Entonces, sabemos que nosotros esperamos una visita importante que pronto nos estará visitando, y esa visita nos está recalcando cómo quiere que nosotros le esperemos, dice, velando. Así es que a la luz de la palabra podemos nosotros considerar si realmente estamos esperando al Señor. Porque como digo, una visita, hermano, nos pone en movimiento. Por lo tanto, cuanto más, hermanos, esa visita que dice que pronto vendrá. Por lo tanto, a la luz de la palabra, lo que Dios nos quiere enseñar es que si nosotros queremos ser bienaventurados y estar con el Señor, necesitamos realmente estar preparado. Pero dice, pero sabed esto. Esta comparación es importante, hermano. Pero sabed esto, que si supiese el padre de familia a qué hora el ladrón vendría, dice, Si supiera, dice, pero sabed esto, que si supiese el padre de familia a qué hora el ladrón había de venir, velaría ciertamente y no dejaría minar su casa. Pero el problema es que un ladrón no avisa cuándo va a llegar. Por lo tanto, haya desprevenido los habitantes de esa casa. Y eso es lo que la palabra nos está diciendo, que lamentablemente muchos están desprevenidos, porque realmente no sabemos a qué hora, como dice la palabra, la primera, la segunda vigilia, va a venir el Señor. Y como no sabemos, nos hemos descuidado la casa. No estamos realmente velando, porque dice aquí, si supiese el padre de familia a qué hora habría de venir, velaría y no dejaría minar su casa. Entonces, a la luz de la palabra, ¿qué nos quiere decir? Que aunque no sabemos la hora que Cristo vendrá, pero debemos de estar velando. Porque aquí dice claramente el texto primero que leímos: bienaventurados aquellos siervos a los cuales su Señor cuando venga los halle velando. O sea, la luz de la palabra claramente dice el 39, pero sabed esto, que si supiese el padre de familia a qué hora el ladrón habría de venir, velaría y no dejaría minar su casa. Y dice el Señor, bienaventurado a los que halle velando. Esto quiere decir que aunque no sabemos a qué horas Cristo vendrá, necesitamos estar velando las 24 horas del día. Estar pendiente, ocupados en su obra. Estar pensando, haciendo las cosas mejor. Porque si estamos aquí en el Evangelio, en la obra de Dios, es porque Dios, en su misericordia, Él nos ha llamado, pero no podemos confiarnos sino estar como Él quiere que estemos hoy, que Él nos ha llamado a su redil. Así es que, hermanos, a la luz de la palabra de Dios, necesitamos estar preparados, estar activos y despertarnos, porque sabemos que nuestra redención se acerca. Así es que claramente dice, pero sabed esto, que si supiese el padre de familia a qué hora el ladrón habría de venir, velaría ciertamente y no dejaría minar su casa. Pero como el padre de familia no sabe, está descuidado, y es allí donde pierde todo, porque el ladrón se lleva todo porque no sabía y no se preparó. Pero nosotros sí sabemos, aunque no sabemos la hora ni el día, pero sí sabemos que va a venir. El padre de familia no sabe que el ladrón va a llegar, pero nosotros sí sabemos que Cristo va a venir. Entonces, a la luz de la palabra, tenemos nosotros más oportunidad. Porque un ladrón, como digo, dice la palabra, nunca va a avisar. Pero Cristo sí, Él ya avisó que Él viene. Lo único que Él no ha dicho es la hora en que va a venir.
1: Porque como digo, el ladrón nunca le va a decir al padre de familia, voy a llegar y te voy a robar. Él no sabe quién o cuándo. Pero nosotros sí sabemos que Cristo viene pronto. Nosotros sí, el Señor nos está diciendo por la palabra y nos ha advertido y nos ha dejado señales, nos ha dejado eventos, nos ha dejado advertencias, pero como no, que no la estamos tomando en cuenta, aunque en la hora no lo ha dicho, pero sí nos ha dicho que va a venir y nos ha dicho que va a estar aconteciendo sobre esta tierra cuando Él esté por aparecer. Y estamos viendo nosotros los acontecimientos, pero nosotros seguimos durmiendo como que nada va a pasar. Pero de un momento a otro va a haber una sorpresa grande sobre esta tierra. Pero nosotros estamos siendo advertidos por las señales que Dios dejó escritas que iban a estar aconteciendo previo a su venida. Así es que nosotros lo que tenemos que hacer es velar, buscar el rostro de Dios. Pero como repito, como que nos hemos dormido, como que no hemos hecho caso omiso a lo que está aconteciendo y a lo que está por acontecer. Pero necesitamos despertar y poder estar listos para ese momento. Pero como digo, lamentablemente hay un gran descuido, muy grande, en el pueblo de Dios. Pero Dios sigue hablando, Él pronto viene, pero nosotros como que seguimos durmiendo, y eso es lo que la palabra de Dios nos enseña, porque claramente dice: pero si el padre de familia supiese a qué hora ese ladrón habría de venir, velaría y no dejaría minar su casa. Porque el ladrón no avisa, pero si Cristo, Él ya nos avisó, nos ha avisado siempre. Nos ha avisado, pero hoy sabemos que Él pronto viene, porque todo lo que Él dijo que iba a acontecer previo a su venida está aconteciendo. Y ha acontecido ya, que nos toca a nosotros velar, buscar de Él, porque Él lo que quiere es que realmente le estemos esperando, que no nos durmamos, que no estemos descuidados como aquellas cinco vírgenes que se descuidaron de su aceite, aunque estaban juntas, pero realmente una parte es la que se fue y otra se quedó. Allí vemos realmente cuán importante es oír la voz de Dios y estar preparado. Y eso es lo que recalca la palabra. Oiga lo que dice: vosotros pues también estad preparados. Oiga esto. Después de lo que dice: si el padre de familia supiese a qué horas el ladrón había de venir, velaría y no dejaría minar su casa. Y ahora va y dice: vosotros pues también estad preparados. La pregunta que podemos hacernos: ¿estoy preparado? ¿Estoy preparado? Yo pienso que al hacernos esa pregunta quedan muchas interrogantes, porque se ve el estado en el cual la iglesia se encuentra. ¿Por qué podemos ver que realmente hay un descuido. Porque la palabra dice, por sus frutos los conoceréis. No se deja ver realmente una iglesia que esté buscando de Dios, que esté realmente preparada. Por lo tanto, a la luz de la palabra de Dios, Dios no nos quiere hallar de otra manera que preparados. Eso es lo que Dios espera de nosotros, que estemos preparados. Así es que, hermanos, hagámonos la pregunta: ¿estaré listo? ¿Estaré preparado? ¿O me falta todavía que prepararme? Así es que, a la luz de la palabra, todavía hay una oportunidad, porque todavía estamos sobre esta tierra. Por eso dice: vosotros pues también estad preparados, porque a la hora que no penséis, el Hijo del Hombre vendrá. Oiga, ¿por qué es que debemos de estar preparados? Porque no sabemos a qué hora va a venir. Sabemos que va a venir, pero no sabemos la hora. Entonces, a la luz de la palabra de Dios, estamos mejor que lo que la Biblia dice, que el padre de familia dice: no sabe a qué hora va a venir. Pero nosotros, a la luz de la palabra, sabemos que sí va a venir, pero no sabemos la hora. Lo que sí sabemos, que esa hora se acerca, que esa hora pronto será, esa hora pronto llegará. Pero ¿cuál es la recomendación que Dios nos hace a través de su palabra? Vosotros también estad preparados, porque no sabéis la hora en que el Hijo del Hombre vendrá. Él viene pronto. ¿Qué tenemos que hacer nosotros? Acatar lo que Dios nos dice: vosotros también estad preparados. No hay más tiempo que perder. Necesitamos estar preparados. Pero para prepararnos necesitamos buscar de Dios, porque no nos podemos preparar por nuestra propia cuenta. Es Dios quien nos va a dar la fortaleza, la sabiduría, el conocimiento, la humildad para poder estar preparados. Así es que, hermano, a la luz de la palabra del Señor podemos ver que no podemos estar confiados. No podemos estar perdiendo más tiempo. No podemos estar durmiendo. No podemos ser indiferente al llamado de Dios. Es el momento de que necesitamos estar listo, preparado. La hora no sabemos, que va a venir si sabemos, y hemos y estamos viendo todo lo que está aconteciendo, lo que Dios dijo que iba a estar aconteciendo antes de que Él apareciera. Así que, hermano, adelante y sirvámosle, y que estemos preparados para ese momento. Voy a dejar a mi hermana con nosotros.
2: Amén. Vamos a compartir los reportes. Dice el hermano Sergio Medrano: bendiciones, hermano Freddy, la hermana Laura Lorena Parada. Bendiciones, hermanos. La hermana Tila Dima: Dios le bendiga, hermano Freddy. También tenemos el reporte del hermano Arnulfo Arévalo: Dios le bendiga. Amado hermano, por tan bendecido programa, pudiera complacerme con la alabanza del príncipe de los pastores. La hermana Esmeralda Ruiz también reportaba su sintonía. De igual manera, tenemos peticiones de oración por Mari Montoya, por protección, oración por la vida de la hermana Antonia Maravilla. Este día tenía una cita para la operación de su ojo, que sea el Señor glorificándose en su vida. También Franklin Castro, liberación de vicios y que Dios obre en enojos, ira que se le manifiesta. Adelante.
0: Gloria al Señor. Bien, damos gracias a Dios por los reportes. Vamos a orar por la palabra y por las peticiones. Amantísimo Padre que estás en los cielos, vengo delante de tu presencia, Señor, una vez más dándote gracias, Padre querido, por tu palabra de alerta, Señor, que tú nos das siempre. Gracias, Señor mío querido, porque estamos conscientes, Señor, que tú vienes pronto, Señor, a esta tierra a llevarnos de ella. Ayúdanos, Señor, a ser sensibles a tu voz y a poder, Señor, seguir adelante perseverando, Dios mío querido, y poder despertar, Señor eterno, porque realmente muchos, Señor, están durmiendo, Dios eterno, pero a través de tu palabra tú nos hablas que no podemos seguir de esa manera, Señor. Por lo tanto, yo en tus manos pongo, Señor, a cada radioyente esperando que podamos considerar cuál es nuestra condición, Señor, en la cual nos encontramos, Señor, a sabiendas que tú estás a las puertas. Prepáranos, fortalécenos para poder seguir hacia adelante sin claudicar, sin desmayar. Dios mío, síguenos capacitando porque no podemos, porque tu palabra claramente dice que sin ti nada podemos hacer. ¿Qué es lo que nos corresponde, Señor? Es buscar tu presencia, tu rostro, para que tú nos hagas sensibles y podamos nosotros, Señor, hacer tu voluntad sobre esta tierra. Pido, Señor, por las peticiones que han llegado de sanidad. Dios mío, por el amigo, Señor, que está pidiendo, Señor, por liberación de vicios. Yo pido por él, Dios eterno. Yo sé que tú eres poderoso. De allí tú nos sacaste a muchos, Señor, que nos encontrábamos en esa condición, pero tú obraste, obra poderosamente también, Señor, en este amigo. En tus manos lo encomiendo. Así, Señor, mis hermanos patrocinadores, hermano Sergio, que nos está patrocinando esta semana, luego viene Mitila y mi hermano Wilson también, yo en tus manos los encomiendo. Cuida de ellos también y que puedan perseverar fielmente. Todo lo pido, Señor, y doy gracia en el nombre de Jesús. Amén y amén. Bien, estimados hermanos y amigos, será hasta mañana si el Señor no ha venido. Que el Señor le bendiga a todos.
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5: 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Cuando hayan terremotos, hambre y enfermedades, también habrá señales en el sol, la luna y las estrellas. 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Prepárate y lava tus vestiduras, porque Él viene por ti. 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